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0: Llegamos a las 6 de la mañana, 49 minutos, 6 de la mañana, 49 minutos en el Mañanero. Buenos días para todos los oyentes que comienzan a llegar a la sintonía. Comienzan a llegar a la sintonía del dial 96.7 Diversa Radio. Iniciando esta semanita 27, oiga, lunes 27 de julio. Otro mes que se va, otra semana que se va prácticamente. Llegó agosto prácticamente, podemos decir que es el último mes del verano o el penúltimo, porque todavía mucha gente se va en septiembre de vacaciones. Oiga, y pidiéndole mucho al Señor que paren los incendios, que pare ya, por favor, que pare. San Pedro, por favor, deje caer un baldecito de agua. San Pedro, por favor, tírese a la piscina en bomba para que chapucee y caiga agüita por acá. Porque la cosa se va poniendo peluda. Un abrazo y mucha fortaleza para todas las personas que están pasando por ese momento difícil, hombre, a las afueras de la Comunidad de Madrid. El Mañanero. Por la zona de Guadalajara, de Ávila. El Mañanero, el Mañanero, le dura el día entero. Y por muchas zonas más y en territorio español que siguen sufriendo por los incendios. El Mañanero, el Mañanero. Muchas personas me he enterado de... personas allegadas que han perdido sus hogares a las afueras de la Comunidad de Madrid. Hombre, un abrazo gigante para ellos y que Dios los proteja y que para adelante es para allá, que nos tenemos que levantar. 611-431-462, 611-431-462, tema del día en el Mañanero. Oiga, estamos hablando de cuál es la peor excusa que le han dado para terminar una relación. Hágame el bendito favor. ¿Cuál ha sido esa excusa que usted dice? Eso sí es muy rebuscado, hombre, eso no me lo va a creer nunca, pero bueno, ¿ya qué podemos hacer? ¿Cuál es la peor excusa que le han dado para terminar una relación? Es que necesito encontrarme. Hágame el favor. Necesito encontrarme. Ni que estuviéramos jugando escondite americano, hombre. Es que cuando se perdió, mi amor, que se metió en un laberinto, ¿qué? Yo la veo aquí. Cuénteme a través del 611-431-462. 611-431-462. ¿Cuál ha sido la peor excusa que le han dado para terminar la relación? Que usted dije, no, me terminaron y tontamente. 611-431-462. Ya mismo me puede mandar esa notica de voz, ese WhatsApp. 611-431-462. Saludos para La Mancha Blanca, La Mancha Negra. Para todos los transportistas, repartidores, camioneros. Buenos días, chicos, buenos días. Arrancamos sabrosito, venga, vamos.
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0: 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Buenos días, buenos días. Su.

Y que todo el mundo aplauda con la versión española de Mesa que más aplauda, Mesa que más aplauda. Esa canción me la creó el grupo Climas. Sí, señor, sobre el año 2004, por ahí sí. Y le pedí esta semana la versión española. Ah, oiga, qué belleza, las que llegaron, oiga. 6 de la mañana, 58 minutos, 6:58.

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2: 611-431-462, 611-431-462. El WhatsApp habilitado para que usted me levante la manito, me reporte la sintonía en esta mañana espectacular de lunes. Lunes 27. Aquí estamos al pie del cañón. Oiga, la gente comienza a reportar la sintonía con el tema del día. Tema del día. ¿Cuál es la peor excusa que le han dado para terminar una relación? ¿Cuál es esa peor excusa, hombre? Esa frase reforzada que ustedes... María, en serio me está diciendo eso. María, hombre. Seis once, 411-431-462. Casa que contenta se le ve preparando. Oiga, ¿cuál es la peor excusa que le han dado para terminar? María. Por acá tengo mensajitos. Anita, buenos días.
3: Buenos días, parche del mañanero. Buen inicio de semana y vamos por el último semana de julio. Peor excusa que te pueden dar cuando tú terminas una relación o quieren terminarla, que te

0: Que diga, nos damos un tiempo para pensar las cosas después de 10 años con uno. Bueno, un besito desde San Martín.
1: ¿Pensar qué, hombre? ¿Qué va a pensar? Si ronca el martes, o ronca el miércoles, o ronca el jueves, no, señores. Eso ya después de 4, 6, 7, 8, 9, 15 años de relación, nos quedémonos un tiempo. ¿Tiempo? Tiempo que le iban a robar a Argentina en el Mundial, eso sí era tiempo. Le iban a robar a España, ¿no? Ah, bueno. Tiempo no, tiempo el reloj. ¿Quiere tiempo? 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Yo cuando le digan que si le da tiempo, dígale, le va a comprar un reloj de arena para que tenga todo el tiempo del mundo. 611-431-462. 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
1: Oiga, me siguen llegando mensajitos por acá.
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1: Oiga, yo voy a poner música de despecho, hombre, para que si ya están poniendo unas frases que mejor dicho. Por acá me dicen, buenos días, Juan David. A mí me dijeron hace 2 semanas.
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1: No eres tú, soy yo. Ay, ay. No eres tú, soy yo. Ay, ay, Dios mío. Pasa un mes y lo ven por ahí arribita, más arribita del barrio, sentado tomando tinto, ya sabemos con quién, ¿no? Ah, bueno. Viejo Leo, muy buenos días.
5: David, un saludo para los chicos oyentes. Sí, ojalá que el tema de los incendios, Dios quiera que lloviera y se pueda solucionar. Yo tengo familia en casa que han sido desalojados. Y nada, tema del día, pues así de sesión en el amor no he tenido, porque pues era muy muchacho, pero así dos que recuerde fue, pues creo que la primera, ¿no? Me dijo ella que, claro, que no le gustaba que yo fuera al colegio a buscarla. Y yo fue un día, pues, fui a buscarla ahí en Cali, y resulta que estaba con el novio, estaba con el muchacho, y ese fue, digamos así, desde el año más este, o que me terminaron. Y luego otra que también, pues uno era como muy niño, muy inocente, uno no sabía decir las cosas ni se atrevía. Y esa se fue de frente, mismo que lo sentía mucho, pero que era que ya tenía un novio. Pero claro, estamos hablando de muchachos, 14, 15 años. Y el resto nomás. Así que nada, bueno, Juan David, lo dicho. Buen día para todos, ¿vale?
1: Viejo Leo, muchas gracias. Sígame reportando la sintonía a través del 611-431-462. Canción solicitada desde el barrio de Usera. Gloria, muy buenos días. Súbale el volumen, que llegan los betas.

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1: Canción solicitada a través del 611-431-462. Catherine, en Guadalajara, un saludo muy especial. Gracias por la sintonía. Me voy al 20 de marzo de 1993, donde el señor Willy Colón sacaba este señor tema, 7-12.
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2: A las 7 de la mañana, 17 minutos, 7:17. Canción solicitada desde la zona de San Sebastián de los Reyes. Orquesta Los Adolescentes. Buenos días. Saludos para Stephanie, que siempre está en sintonía. Buenos días, Stephanie. Gracias.

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0: Y le damos la bienvenida a esta hora de la mañana a la compañera estrella. Hombre, vamos a saludar a la compañera por acá. Sofi, muy buenos días, bienvenida al Mañanero. Feliz semana, que le está cogiendo la tarde, ¿no?
1: Feliz semana para ti también, mi amor. ¿Cómo vas, mijo? Bueno, te cuento que arrancamos con toda la energía aquí en el Mañanero, porque hoy viene con ritmo, con swing y con noticias sabrosas. ¿Listo para la vuelta?
0: Hombre, como dijo la prima, listo. Y yo le voy a hacer una preguntita, Sofía, a usted. Hoy estamos con el tema del día. Ojo pues con el tema del día. ¿Cuál es la peor excusa que le han dado para terminar una relación? Usted que la dejaron soltera, ¿cuánto? Hace 6 meses, ¿no?
1: Y es que eso es de pecho puro, pero te cuento, parce, la peor excusa que me han dado fue: no eres tú, soy yo. Y a la semana ya estaba con otra. Oye, por favor, más creatividad aunque sea, ¿no?
0: Claro, claro, no, esa muy típica. ¿Sabes cuál fue la mía? No, necesito tiempo. Y a los 2 meses supe el nombre del tiempo.
1: Ay, ay, completamente, por favor. Necesito tiempo, pero está usando ese tiempo con otra gente. No, mijo. A mí también me encanta la de: ay, es que necesito enfocarme en mí. Y pum, a la semana está subiendo fotos en pareja. Pero es que, ¿en qué quedamos? ¿Enfocarse en la otra persona? No.
0: Mucho cuento, Sofi, mucho cuento. Bueno, ¿usted qué hizo el fin de semana? ¿La pasó bien? Me contó que estuvo por ahí en la piscina. ¿Por dónde estuvo?
1: Ay, un calor que te mueres. O sea, estuve por la Costa Brava y qué calor, parce. Me tocó meterme al agua cada rato, porque si no, vamos, te derrites. Pero pues aproveché, me tomé mis cervecitas, me comí mis tapas y bueno, descansar un poquito, aunque sea lo que se pueda.
0: Claro, cuando se puede, uh-huh. Se puede, ¿no?
1: Ok. Se hace rendir, claro que sí, pero bueno. Peor excusa también que escuché por ahí fue: no quiero lastimarte, por favor. Si ya me lastimaste con esa frase, ¿no crees? Eso es como que masaje emocional con cachetada incluido.
0: Masaje emocional con cachetada. Oiga, Sofi, vámonos preparando porque ahora más tarde, si vengo con el estado del tiempo y me cuenta muchas más cositas, la dejo para que se tome el cafecito. Yo sigo por acá con los oyentes, ¿listo?
1: Ok, dale, pues, mijo, nos vemos ahorita.
0: La Sofi, oiga, la Sofi que siempre me acompaña cada mañana. Hombre, muchas gracias a la Sofi, la dejo que se vaya a tomar el cafecito. Tráigame uno para mí, por favor. Eso sí, tráigame uno para mí. Lo chistoso es que la Sofi llega y entra a la cabina y de una comienza a mostrar los pandeonos. O sea, ella llega tarde, pero llega con el premio. Ella sabe que tiene que llegar ahí bien, bien con el director del programa. Eso muy bien, Sofi. Una de azúcar. Listo. 7:26 a.m, 7:26, y es el momento por acá de darles una buena recomendación. 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

0: sin excusa le dije directamente, mire, yo no lo quiero, no quiero que iba conmigo. Y listo, ya está, hace 4 años lo dejé y chao, listo. María, eso sí fue sin tapujos, sin dolor, taque. A la yugular. Alejo, buenos días, ¿qué excusa me le dieron, mijo?
1: Buenos días, Juan David, buenos días, mañaneros. Feliz lunes, fin de mes, iniciando la última semana. La excusa pendeja que me dieron a mí, me la dieron en una carta que constaba de 3 hojas oficio en letra súper chiquitica por lado y lado. Una carta tan larga que, en resumen, lo absurdo que decía era que a ella le daba miedo porque se estaba enamorando muy fuerte de mí, entonces que mejor no. Y 3 días después, pues, estaba con el que era supuestamente mi mejor amigo. Ese era el amor fuertísimo que sentía por mí, que lo que le daba miedo, según ella.
0: Dije, lucha.
1: Fue mi primer novia en la adolescencia.
0: Es que me da miedo porque me estoy enamorando muy fuerte de ti. Es que de verdad, sinceramente. Ay, Dios mío, hombre. Esa es buena, Alejo. Esa es buena. Muy fuerte. Pues desapriete un poquito, ¿no? Desapriete un poquito para que no sea tan fuerte. ¿Cómo le decían? ¿La Roca o qué? 611-431-462. Sígame opinando sobre el tema del día. ¿Cuál es la excusa que le han dado para terminar una relación? La peor excusa. ¿Cuál es esa peor excusa que le han dado? Usted dice, ¿en serio? ¿En serio? Saludos especiales para Julián, que está en sintonía. Juliancito, un abrazo gigante. Juliancito, ¿desde dónde en sintonía? Cuéntemelo. 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Este fin de semana me encontré a muchos oyentes. Me encontré como 8. Me encontré a Hernán, Hernancito. Me encontré también con el doctor Patiño. Me encontré con el doctor Tabaver, con la familia de... se me escapa, pero me encontré con 8. Qué alegría que cuando uno está en la calle, cuando está en otro sitio, que llegue la gente y diga, usted es Juan David. Ah, mijo, yo te escucho todas las mañanas. Qué bonito, hombre. Oyentes que ni siquiera mandan un mensaje, pero que aún saben que están ahí con el programita. Así que un saludo muy especial para todos ellos. 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El mañanero es el mero mero, el mañanero. 611-431-462.

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1: Juan David, hermanito, muy buenos días. Dios me lo bendiga. Buen turno, buen inicio de semana. Esperemos que así sea, hermano. Que esos incendios que están por ahí, que se apaguen rápido. Juan David, muchísimas gracias por el osprono de la suegra. Estuvo muy delicioso. Súper rico. Gracias también por la tortica de la chica que estaba de cumpleaños. La pasamos súper bien. Toca volver, toca volver. Muchísimas gracias, hermano, y que Dios me lo bendiga.
2: Es con el mayor de los gustos. Me alegra que lo pasen bueno y disfruten. Canción solicitada a través del 611-431-462. Año 1980. Juliancito, súbale volumen.

0: Oigan, saludos especiales para Jorge Hugo, que siempre está en sintonía. Jorgito, un abrazo. Y saludos para su hijo, Luis Fernando, que está de Uber y ya está contagiado con Diversa Radio 96.7. Ya nos lleva al pie del cañón.
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2: 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Atento pues.
0: Saludos especiales para Luis Fernando, que trabaja de Uber y ahí está ya dándole la cabrilla. Luis Fernando, un abrazo, papá, muchas gracias. Saludos de parte de su señor padre, que siempre está también en sintonía.
3: Yo también.
0: El hombre ahí volviendo cabrilla. ¿Por qué parte estará hombre Jorgito y por qué parte estará Luis Fernando? Que me reporte la sintonía a través del 611-431-462. Que me cuente cómo está el tráfico hasta ahora en las diferentes calles de la Comunidad de Madrid. 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Con Ícualo analizamos el estado del tiempo, ya que Sofi ya se tomó el cafecito. Bueno, Sofi, rápidamente, estado del tiempo para el día de hoy en la Comunidad de Madrid.
4: Claro que sí. Déjame, de hecho, un ojito. Listo, mi Juan David. Hoy amanecemos con solecito y unos 21 grados. La mañana va subiendo tranquila, pero mira, sobre el mediodía ya estaremos rozando los 29 grados. Y en la tarde se nos dispara la cosa, ¿oíste? Entre 32 y 35 grados. El pico sobre las 7, solazo y cero lluvia. En la noche sigue calientico, tipo 31 grados y cielo despejado. Y ojo, desde mañana, aviso amarillo por hasta 38 grados. Así que mucha agüita, sombrita y paciencia.
0: Y si tengo un aguardientico al lado, pues también, ¿no? Un aguardientico bien frío con limón. Usted es de aguardiente, ¿no, Sofi?
4: Uy, de vez en cuando, claro que sí, un guaro, pero bien frío, por favor.
0: Esta es de las mías. Ese es el estado del tiempo para el día de hoy. O sea que esa máxima la tendremos entre las 5 y las 7 de la tarde. Alcanzaríamos los 33, casi 34, ¿no?
4: Sí, sobre las 7, pico de unos 35 grados, así que mejor sombra, agüita o un guarito.
0: Sofi, muchísimas gracias y volvemos en minutos. Oiga, cuénteme una, antes de que te vayas, cuénteme una excusa más que le hayan puesto por ahí. Un exnovio tuyo, hombre, porque usted ha tenido cuánto. Usted tuvo a Carlos, también tuvo a Pablo y tuvo a Rodolfo, ¿cierto?
4: Ay, por Dios, pues a Rodolfo te cuento. Me dijo que necesitaba reencontrarse consigo mismo. Al mes ya estaba con alguien más. De verdad que yo no entiendo de dónde sacan estas excusas. Pero bueno, luego seguimos chismeando.
0: Venga, espere, pero ¿y Carlos qué te dijo? Porque Carlos yo creo que le salió con una diferente.
4: Ay, Carlos, ese tiene mucha cara. Me dijo que es que no estoy listo para algo serio. Ay, a los dos meses ya estaba en una relación y subiendo fotos con otra.
0: Esos hombres, de verdad. Cuéntemelo a través del 611-431-462. ¿Cuál es esa excusa, mejor dicho, reforzada que le dieron, Claudita? Buenos días.
5: Buenos días, Juan David. Buenos días a todo el equipo de Diversa Radio. El Mañanero. ¡Mua!
0: Eso, Claudita, muchas gracias. Bueno, me contó Claudita, ¿cuál es esa excusa que le han dado? Por acá me dicen, buenos días, Juan David. A mí todavía no me han terminado. Ay, no, pues cuidado. No, ay, no. No le han terminado, dice, no le han terminado. Saludos para Paula en sintonía. Por acá quiero mandar un saludo muy especial a Gildardo Patiño. Juan David, buenos días desde Cuevas de Almanzora. Agradecer por la atención prestada el día de ayer, celebrando y amanizando muy bueno todo. Gildardo Patiño, que sube el día de ayer con su esposa comiendo bien bueno ahí en el restaurante La Suerte. Gildardo, una, me alegró verte. Muchas gracias, papá, por la buena energía. 611-431-462, repórteme. ¿Cuál es la peor excusa que le han dado para terminar relación? Es que yo siento que vamos muy deprisa. Ni que fuéramos coches de Fórmula 1, ¿no? María, hombre, que tienen cuento. Yo siento que vamos muy deprisa. Y llevan 3 años de relación. Hágame el bendito favor. María, hombre. Muy reforzadas, muy reforzadas. Seguimos, no paramos hasta hora de la mañana. 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
1: Oiga, esta me la piden desde Las Rosas, Jessica, y dice por acá, ahí se la dedico a Cristian, hijo de madre, no subió de temperatura, 7.53, desde Las Rosas, pidiendo a Francis, ¡súbale!

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Llegamos a las 8 de la mañana, 4 minutos. 8 de la mañana, 4 minutos en el Mañanero. 611-431-462, 611-431-462, el WhatsApp habilitado para que usted me siga reportando la sintonía. Saludos para Cristian, también para Carlito, saludos para el Cabezón de la Mancha Blanca, todo el gremio de la Mancha Blanca de Plaza Lítica, la zona de Legazpi también en sintonía a esta hora de la mañana con el Mañanero. Chicos, muy buenos días. Hoy estamos hablando de ese tema. ¿Cuál ha sido la peor excusa que le han dado para terminar esa relación? La peor excusa que le han dado, ¿cuál es, hombre? Cuéntemelo. Ha salido de todo un poco, ha salido de todo un poco. 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Hola Juan David, buenos días. Te saludo desde la zona de Alcorcón. Una excusa que es muy típica en los hombres. Ay, Dios mío. Mi mamá me dice que usted no me conviene. Hijo de madre. Oiga, mi mamá me dice que usted no me conviene. Que porque ella cree en las energías y que usted tiene una energía muy pesada. Hágame el bendito favor. 611-431-462.

0: Hasta hora de la mañana vamos a analizar el estado del tráfico en las diferentes calles de la Comunidad de Madrid.
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0: Así es, hasta ahora de la mañana, gracias a canalcar.es, nos vamos a analizar el estado del tráfico en las diferentes carreteras y autopistas de la Comunidad de Madrid, porque ya Sofi está preparada con ese reporte del tráfico, por dónde nos tenemos que mover, si nos vamos por Avenida de los Poblados, si nos vamos dirección a Luche, si vamos para la Pacoslada, por dónde nos dirigimos, Sofi, ¿cuál es el estado del tráfico hasta ahora desde la DGT?
2: Ya te cuento. Estoy mirando, a ver. Listo, mi guarda. Y mira, el tráfico está movidito, pero se deja llevar. Si vas por Avenida de los Poblados hacia Luche, ve con calma porque está cargadita la zona de rotondas y semáforos. Pacoslada, ojo con los accesos a la M40 y la A2, porque suelen estar pesaditos a esta hora. Y si te mueves por la zona de la A4, puede que haya algo de tráfico lento por trabajos recientes. Recomendación mañanera, gracias a canalcar.es, salgan con 10 minuticos de margen y revisen antes de arrancar. Hoy en Madrid el truco es no meterse de cabeza en el trancón. Al loro, parceros.
0: Oiga, Sofi, muchas gracias. ¿Y cómo está con el tema de la A2? Esas obras saliendo del túnel, ¿cómo van las obras por esa zona?
2: Un segundito. Estoy revisando, a ver, en la A2 saliendo del túnel de Avenida de América, ahora mismo no sale un corte grande activo, pero sí tráfico lento en la zona de Torrejón de Ardós en sentido salida. Lo del bus VAO está en marcha este año y hay tramos más sensibles, pero nada indica un corte total ahora mismo. Por si las moscas, salgan con margen. Ojo a los paneles luminosos y paciencia en la incorporación. Ya sabes, mi gente, despacito y con buena letra.
0: Gracias, Sofi, por ese reporte del tráfico hasta ahora de la mañana. 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Por acá tengo saluditos, a ver qué me dice. Hola, Juan David, buenos días. También reportando sintonía desde Londres. Un abrazo y feliz comienzo de semana. Claro, para el panita Juan Carlos. Desde Londres, papá, un abrazo gigante en Londres. La gente llevando el mañanero en toda, a toda parte. Desde Londres, desde la Comunidad Valenciana, desde La Rioja también. Gente desde Barcelona escribiendo también a esta hora de la mañana. Buenos días para todos. Seguimos, no paramos. Me voy rumbo al Ecuador. Oiga esto, ay, amasita. ¿Por qué no me morí chiquito con un tetero envenenado, mi amor? Por ahí dejaron a más de uno con la carta. Alejo, súbale volumen.

De Ecuador viajamos al aeropuerto Matecaña. Aterrizamos ahí en el Avianca. Y cojo el coche y me voy de una a la Virginia. En la esquina de la plaza, súbale.

0: buenos días, mañaneros. Wanda, tocayo. Oiga, reportando sintonía por acá desde Nueva Zelanda. Para que vea, amigo, la buena señal que llega. Nueva Zelanda. Aquí estoy, en una callecita que pone Nueva Zelanda, aquí en Madrid. ¡Un saludo, mi hermano!
1: Ja, ja, ja. Momento de humor con Juan Díaz. Desde Nueva Zelanda. En sintonía total. Un abrazo gigante, Juancito. Oye, me voy con esta gran canción hasta ahora de la mañana, rumbo a la comunidad valenciana, saludando al ingeniero Johnny Gutiérrez. Él con los cascos puestos y en reunión con el jefe, pero no se pierde el mañanero. ¡Súbale!

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1: Buenos días, mañaneros. Hombre, con respecto al tema del día, yo tuve la fortuna y el placer de tener una noviecita en Medellín. Las mujeres más lindas son de Medellín. Y después de unos 2-3 mesecitos que ya estábamos así bien encarretaditos, de un momento me dijo que no, que era mejor que no volviera por allá, que porque eso estaba muy caliente. Ya vivía en Robledo. Y dije, no, mi amor, eso por aquí está muy caliente, yo no quiero que le pase nada. Y pues con esa me salió. Al tiempito me di cuenta que la calentura era un parcero que le había presentado yo de fiestica, que me la llevé para Marmato, para la enredo. Y bueno, sí estaba caliente la vuelta porque me la robó. Pero una cancioncita, pues, Gitana de Willy Colón. Muchas gracias y buenos días.
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2: Papito, con esa me despido, ¿vale? Estamos en la tanda del chupe chupe. Papi, la cosa estaba caliente. ¿Sabe dónde, no? 8:20, súbale.

0: Llegamos a las 8 de la mañana, 23 minutos. 8 de la mañana, 23 minutos. Muchos mensajitos hasta ahora de la mañana. A ver por acá qué me dice Antonio. Antonio, buenos días.
1: Bueno, buenos días, bendiciones. Vamos a por el lunes. Venga, ánimo para todos los parceros y buen día.
0: Un abrazo gigante, Antonio. Juan Carlos, full sintonía. Por acá me mandan un mensajito. Me estoy desenfocando de mis ideales. No me sumas, me restas. Chao, con adiós. Dios mío, hágame bendito, bendito favor esa excusa. Me estoy desenfocando de mis ideales. Ojo pues. No me sumas, me restas. Hijo de madre, ni que va a calculadora. Hoy el tema del día, ¿cuál es la peor excusa que le han dado para terminar esa relación? ¿Cuál es esa excusa que le han dado? Oiga, esta estaba buena, esta estaba buena, esta me gustó.

0: Toma, como yo la repito, espera, ¿dónde está? Aquí está. Me estoy desenfocando de mis ideales. No me sumas, me restas. Te has convertido en un cero a la izquierda. Hijo de pucha. Ay, Dios mío, bendito. 611-431-462. 611-431-462. Oiga, saludos para la gente que nos escucha en este momento. ¿Dónde estamos por acá? En Suiza. En Estocolmo. En Gotemburgo. Oiga, saludos para la gente en Gotemburgo también que nos escucha. Saludos para Claudia Castañeda, que estará en sintonía. Y yo les vengo con la recomendación porque con ustedes siempre hay que tener un amigo, ese amigo que te ayude. Y por eso tenemos aquí en El Mañanero a Mariana Aragón, a David Monterrey, nuestros guías espirituales, porque yo les digo algo muy importante. A veces en la vida necesitamos un guía. A veces en la vida necesitamos ese camino que nos muestren ese camino que debemos de recorrer, porque a veces tenemos esos momentos difíciles. Y por eso cada mañana están con nosotros Mariana Aragón, David Monterrey, guías espirituales del Mañanero, que te pueden ayudar a solucionar esos pequeños problemas que tú tienes en tu relación amorosa, en el trabajo, con la familia. Y que yo le invito para que se comunique ya mismo. La línea está habilitada al 641-992-181. 641-992-181. Mariana Aragón, David Monterrey. Ya los tengo por acá a esta hora de la mañana. En este lunes 27 iniciamos las mañanas con positivismo, con alegría, dándole gracias a Dios por cada momento que nos regale. Como siempre les digo, estamos vivos, es lo más importante. Mariana, David, muy buenos días, bienvenidos al Mañanero.
1: A los oyentes de Diversa Radio, un saludo cordial. 96.7, mensajes de superación y ayuda que usted necesita para ser cada día mejor. A Juan David, saludo cordial, muy buenos días. Hoy es el momento de saber si lo mío es mala energía, o si soy yo quien lo creo, o a lo mejor seré víctima de un daño. Esta es la pregunta de mucha gente que nos llama constantemente al 641-992-181. Y quiero sacarlo de dudas a usted como mujer o hombre que está viviendo una situación extraña o no ha podido ser feliz, o algo muy curioso que pasa en muchas personas. No tienen calma porque viven pensando en el pasado o en el futuro, pero no viven el momento presente. Siempre es una ansiedad y la mente no para de pensar. Entonces arranquemos por el primer paso. Si es que yo estoy siendo víctima o he creado una mala energía. Sí, mucha gente la crea con sus pensamientos, con su forma de ser negativa. A lo mejor alrededor sus amistades, una pareja, existen muchos factores. ¿Y cómo sé si estoy viviendo una mala energía? Cuando usted no duerme, se le cae el cabello, siente pesadez en el cuerpo y ya no le dan ganas de hacer las cosas. Eso es una mala energía y puede ser creada por muchos de estos factores ya mencionados. Si usted analiza su vida y se da cuenta que está siendo víctima de una mala energía, cuente con nuestra ayuda, le enseñamos, y a través del secreto de la fe, cómo limpia esa mala energía. Este es el número para que se comunique con nosotros, 641-992-181. Ahora, la pregunta de muchos, ¿cómo sé que me están haciendo algo malo, que me han trabajado, que me han dado algo, que me han hecho una maldición, que los que trabajan aquello de magias negras, de brujería, de maldad, de hechizos, de cosas malas? ¿Cómo sabe usted si está siendo víctima de una maldad? Pues los síntomas son estos para que usted los tenga muy claro. Si está en un hogar, le agarra rechazo a su pareja de repente. Si está viviendo una situación de trabajo, todo se bloquea. Las cosas andan mal, usted se siente desanimado, totalmente sin ganas de seguir luchando en la vida. No le ve motivación a nada ni a nadie. Y estos son síntomas de una maldad, entre ellos enfermedades raras que usted va donde el médico y no encuentra nada en los análisis laboratorios que le hagan. Es el momento de buscar una ayuda. Nosotros somos guías espirituales y le enseñamos cómo superar y cómo limpiarse de una maldad. Ahora, lo último que es importante saber, lo que mencionamos, la señora Mariana lo va a responder. Señora Mariana Aragón, bienvenida.
2: Muy buenos días, señor David Monterrey, Juan David y la audiencia del Mañanero. Esos temas son bastante importantes, en especial la calma. Hablemos de aquellas personas que tienen todo para ser felices, pero no tienen esa paz, esa tranquilidad, no tienen armonía. Y muchos se preguntan, ¿pero qué me pasa? Mantengo con esta zozobra, tristeza, angustia, desespero, y no me explico por qué. El señor David acaba de mencionar algo muy importante, y es que muchos se sienten enfermos, van donde el médico, todo tipo de análisis, no les encuentran nada. Y en la mayoría de los casos, muchos terminan medicados para el estrés, la depresión, cuando realmente hay algo extraño, maligno, negativo, que está afectando, acechando su vida. Otra de las cosas que ustedes deben saber es que cuando hay algo malo, las personas que tienen una relación de pareja, aparte de sentir ese rechazo, también resultan afectadas en la parte íntima, la parte sexual. Y han llegado a la consulta jóvenes, inclusive, que nos dicen, señora Mariana, señor David, no puedo estar con mi pareja. Y eso no es normal, yo estaba bien, pero de un momento a otro no puedo responderle como hombre. Igual las mujeres, no me siento bien, amo a mi pareja, pero no me siento bien con él. Y este es un tema que vale la pena resaltarlo el día de hoy, porque hemos visto que ha tomado fuerza, y es triste y lamentable tenerlo que decir, pero por esto se están dañando hogares. Y es que allí es donde nos hemos dado cuenta que la maldad es la que está acechando. Entonces, hoy, comenzando semana, lunes, día de las ánimas, día de descanso, día de paz, tranquilidad en la parte espiritual, yo quiero hacer ese llamado de atención para aquellos que nos escuchan. Sé que muchas personas a esta hora están en el corre-corre del trabajo, que la casa, que esto, que aquello, que lo otro, pero yo quiero que hagan esa pausa, solamente por un minuto, se hagan ese análisis y miren, ¿realmente están bien? ¿Vale la pena seguir con esa lucha, ese esfuerzo, ese sacrificio de sostener esa relación de pareja, ese trabajo, esa vida que están llevando? ¿Vale la pena seguir poniendo esa cara de payaso donde ante los demás son felices, están bien, cuando realmente por dentro se están derrumbando? Yo creo que no. Para muchos se les está acabando el tiempo, porque es que la vida no es corta, se pierde mucho tiempo frente a esta situación. Y luego de hacer esta pausa, de hacer este análisis con su vida, porque sé que la respuesta para muchos es negativo, entonces aquí es donde los invito a una consulta. Los invito a trabajar con el secreto de la fe. Primero, para que funcione como protección, para liberarnos de esas fuerzas malignas, negativas que están acechando. Y segundo, para fortalecer la parte espiritual. Porque una vez usted se libere, debe fortalecer, trabajar con este secreto como atrayente para abrir las puertas a la abundancia, la suerte, la prosperidad, la calma, la riqueza espiritual. Porque esto es realmente lo que nos lleva a la felicidad. ¿Cómo lo puede recibir? Es muy fácil, usted se va a comunicar en el transcurso del día. Anote la línea telefónica, la voy a repetir varias veces porque ya nos han dicho que no la alcanzan a anotar. 641-992-181. 641-992-181 es la línea a la que usted va a llamar o donde nos va a enviar un mensaje para confirmar si es apto o no para recibir el secreto de la fe. Si no hay pensamientos negativos, de envidia, de maldad, se le va a entregar. Si a usted no le queda fácil recibirlo aquí en Madrid, lo estamos entregando en Leganés, entonces usted va a llamar, se lo vamos a enviar hasta la puerta de su casa y vamos a trabajar con una teleconsulta. Pero hágase consciente que en el momento de recibir el secreto de la fe junto con su manual, usted va a trabajar, va a abrir las puertas a la abundancia, a la prosperidad. Porque es que vale la pena resaltarles a los oyentes, señor David, que muchos reciben el secreto de la fe, comienzan a ver cambios, se comienzan a sanar espiritualmente, llega la abundancia, la suerte, pero apenas están bien, dejan de trabajar con las oraciones y los rituales.
1: Ese punto es importante resaltarlo, señora Mariana, porque usted debe ser constante, como aquel que decide bajar de peso, cambiar su vida, y dice, no, pues por esta semana ya, como he bajado de peso, voy a comerme un dulcecito, una galleta, un postre. Hay que ser constante si quiere que su suerte sea también igual. Si usted es una de esas personas que tiene constancia, hace las cosas con voluntad, con seguridad, pues los resultados los va a ver. La felicidad en la parte sentimental, se abren las puertas a la suerte y la salud cada día mejorando porque está todo conectado, su mente, su energía y su espíritu con el secreto de la fe. 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Repito, 641-992-181. Juan David, continúe usted con la programación de Diversa Radio.
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4: Oiga, vea.
0: Comunícate ya mismo con David Monterrey, Mariana Aragón, al 641-992-181. 641-992-181. Despedimos a los chicos, a nuestros guías espirituales del Mañanero, 641-992-181. 8 de la mañana, 35 minutos.

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9: Pero una cancioncita, pues, Gitana de Willy Colón. Muchas gracias y buenos días.
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1: 13 de junio del año 1983, de su álbum Tiempo pa' Matar. A las 8 de la mañana, 43 minutos, el gran Willy Colón, sonando en El Mañanero.

Lágrimas al mar. Y vamos llegando al final del mañanero, familia. Llegando al final del mañanero, 8 de la mañana, 49 minutos. Oiga, quiero saludar especialmente a un amigo, a don Wilmar Mejía, el popular flaco, que está de cumpleaños. Que Dios te bendiga y te proteja, flaquito. Un abrazo gigante. Prepare el aguardiente, papá, prepare el aguardiente. El hombre está cumpliendo 88 ruedas, eso. Y todavía se mueve. Flaco, un abrazo gigante. Feliz, feliz cumpleaños y que Dios te bendiga. Familia, que Dios

0: los bendiga y me los proteja, que todo vaya excelente. Ya llega Todo Noticias Latinas con don Álvaro Hernández. A las 12, Deporte y Punto con el Boli. A la 1 de la tarde, A la Hora de Comer con Mayra Puerta. Y a las 3 de la tarde, Yasmín Maldonado con Pide Tu Música. El Atasco a las 5. Y a las 7, llega El Parche Colombiano con DJ Giovanni desde Pereira.
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2: Hola, muy buenos días a todos, muy buenos días a todas. Esto es Todo Noticias Latinas desde aquí, desde Diversa Radio 96.7, desde nuestra aplicación para teléfonos móviles, desde nuestra página web, etcétera, etcétera, etcétera. Ustedes simplemente busquen así completico, los que por primera vez vean esto, Todo Noticias Latinas, Todo Noticias Latinas, y les va a aparecer mucha información para que quienes quieran seguirnos de manera habitual. Y aparte de eso, no los fragmenticos que publicamos, pues que al final son fragmentos, dicen algo, tienen un mensaje, pero si ustedes quieren conocer el contexto de lo que vamos publicando en redes sociales, pues que sepan que esto se deriva de un comentario que se hace todos los días de 9 a 10 de la mañana en un programa que se extiende hasta las 12. Así que muchas gracias. Hoy me cogió la noche en tomarme el café. Pero no puede, no, mejor dicho, es mentira, es el segundo café. Bueno, quiero comentarles algo que me parece que es supremamente importante y que tiene que ver con lo que se ha conocido en las últimas horas. Un artículo de The New York Times, bien interesante, que lo leeré completo para que tengamos el contexto general. Pero que les voy a dar el título. El título dice: el presidente electo de Colombia pasó de defender a narcotraficantes a declararle la guerra. Mientras vivía en Miami, Abelardo de las Priella, abogado, representó a acusados de narcotráfico y lavado de dinero. Él mismo fue investigado por las autoridades de los Estados Unidos, aunque nunca se le imputaron cargos. El artículo aborda, primero tengamos en cuenta la fuente, esto no es Pepito Pérez Times, no, esto estamos hablando seguramente del periódico más poderoso y más prestigioso del planeta, The New York Times. Un periódico que ha tumbado presidentes, en fin, una cabecera supremamente importante, insisto, la que más, ¿no? The New York Times. Y lo que dice es muy interesante. Que permitirá hacer un análisis y aparte de eso, a lanzar desde aquí, desde Todo Noticias Latinas, un pronóstico, ¿no? Un pronóstico. Este programa se basa en eso también, ¿no? En proyecciones de lo que puede llegar a pasar. A veces acertamos, a veces no. Normalmente acertamos, para ser sinceros, ¿no? Los oyentes mismos saben qué hacemos, ¿no? Entonces, voy primero a coger el contexto de esta información porque Abelardo de las Priella se movía, dice el texto, en el turbio mundo de los abogados del polvo blanco. Eso lo dice el artículo, ahora lo vamos a leer. Abogados defensores costosos que ayudaban a narcotraficantes latinoamericanos acusados y a otras personas a evitar sentencias severas al convertirlos en informantes o testigos del gobierno.

0: gobierno de los Estados Unidos. Contrató a un ex narcotraficante colombiano quien, según muestran los expedientes judiciales, ayudaba a abogados del sur de la Florida a conseguir ese tipo de clientes. De la Espriella, un abogado con licencia en Colombia, viajaba con frecuencia a su país natal para reunirse con clientes involucrados en casos en los Estados Unidos, entre ellos Alex Saab, un acaudalado empresario acusado de lavar millones en nombre de los líderes de Venezuela. Recordemos que, finalizado junio, el excandidato a la presidencia Iván Cepeda compareció en una rueda de prensa para dejar en el aire varios interrogantes, ¿no? Cepeda se preguntó por el socio de Abelardo de la Espriella en su despacho, del cual el propio presidente electo dijo que era auxiliar jurídico de su oficina en Miami, y evidentemente lo era. Abelardo de la Espriella no lo ha negado. De ahí la pregunta de Iván Cepeda. ¿Ha sido Abelardo de la Espriella un agente de algunas de las agencias de inteligencia de los Estados Unidos, como la DEA o como la CIA? Esa pregunta la dejó en el aire Iván Cepeda en junio pasado, a final de junio pasado. Y me parece que ahora, a la sazón de este artículo que les estoy hablando de New York Times, que salió publicado este domingo en la edición de domingo, pues es bien llamativo, porque recobra una importancia, esa pregunta en concreto recobra una importancia muy grande, y que yo pues me propongo que lo analicemos en el transcurso de estos minutos. Escuchemos esa intervención de Iván Cepeda en su momento. Insisto, finales de junio, después de conocido el resultado del 21 de junio, queda como ganador Abelardo de la Espriella. Finalizado eso, Iván Cepeda hace una seguidilla de ruedas de prensa, y es ahí donde se pregunta si Abelardo de la Espriella ha sido agente de alguna de estas centrales de inteligencia.
1: La Espriella ha dicho que contribuyó a acercamientos de Alex Saab con las autoridades de Estados Unidos para resolver su situación jurídica. El hecho de que Saab y al menos un socio de la Espriella hayan sido procesados por la justicia de Estados Unidos, mientras que él no lo ha sido, amerita que se esclarezca cuál es la naturaleza de la colaboración de la Espriella con las autoridades de Estados Unidos. Por otra parte, Abelardo de la Espriella ha sostenido un estrecho vínculo con el narco paramilitar Jorge Luis Hernández Villazón, alias Boliche, quien ha sido informante de las agencias federales de Estados Unidos. Sobre esta relación, el periodista Daniel Coronel ha establecido que el año pasado lo capturaron porque, según el FBI, junto con otros co-conspiradores, ese es el término que se utiliza en la justicia de Estados Unidos, venía cobrando sumas astronómicas a delincuentes, prometiéndoles beneficios judiciales que no podía ofrecerles. Uno de los cómplices de alias Boliche es el socio de la Espriella, Daniel Peña Redonda Gómez. Es decir, que las autoridades estadounidenses deben aclarar si el señor Abelardo de la Espriella ha sido o es agente o colaborador de la DEA, de la CIA o de cualquier otra agencia de seguridad de los Estados Unidos. Esa condición pondría en tela de juicio su idoneidad para ser jefe de Estado colombiano, garante de nuestra soberanía y, por supuesto, guardián de la Constitución política. No se puede ser agente de la DEA o colaborador de la DEA y jefe de Estado en Colombia.
0: Y en esa misma rueda de prensa donde Iván Cepeda lee ese comunicado y se hace esas preguntas, Cepeda se refiere a la carta firmada por varios congresistas de los Estados Unidos en la que hablan de esas posibles investigaciones de Abelardo de la Espriella en ese país por parte de la justicia de ese país. Lo que sabemos hoy, es que esa investigación sí estuvo abierta y que una vez Abelardo de la Espriella logra la presidencia de Colombia, de la forma que la haya logrado, eso está por ver, pero hoy tiene la credencial del Consejo Nacional Electoral que lo acredita como presidente electo, que se posesionará el 7 de agosto, ya no en Cauca. En fin, de eso hablamos más adelante. De todas formas, eso no significa que la investigación no se haya generado por un lado y que se haya cerrado del todo. Uno no sabe en el cambio de las tornas en qué momento esa investigación alguien le dé por desempolvarla y le dé por ponerla otra vez sobre el escritorio de la justicia de ese país. De momento todo está calmado, pero eso no quiere decir que no haya existido. Y eso no quiere decir que los motivos por los que esa información existe se han presentado. Se han presentado. Por eso Cepeda habla de esa carta, nada menos y nada más, que de congresistas de los Estados Unidos. Es decir, detrás de esa investigación hay gente muy poderosa. Un senador de los Estados Unidos es una persona muy poderosa. Y detrás de esa investigación no hay uno, hay 9 congresistas de ese país pendientes de lo que ocurra con esa investigación.
1: También es de conocimiento público que entre el año 2013 y 2019, Abelardo de la Espriella fue abogado y asesor legal de Alex Saab, acusado de lavado de activos en Estados Unidos. Durante ese periodo, su firma representó a Saab en distintos asuntos jurídicos. El propio de la Espriella ha reconocido esa representación y ha sostenido que se trató del ejercicio profesional de la defensa de un cliente, afirmando que todos los honorarios recibidos fueron legales y que su actuación fue estrictamente jurídica. No obstante, hay hechos que ponen en serias dudas estas afirmaciones. Hace algunos días, 11 congresistas del Partido Demócrata de los Estados Unidos, en un comunicado o comunicación dirigida al fiscal general de ese país y al secretario del Tesoro estadounidense, señalaron que existe evidencia de que transacciones bancarias e inmobiliarias financiadas parcialmente por Alex Saab podrían beneficiar a De la Espriella y que es posible que los activos que el abogado posee en los Estados Unidos hayan sido adquiridos ilegalmente. En la misiva afirmaron los congresistas demócratas, comillas, esto significa ingreso de fondos ilícitos a territorio estadounidense y otras denuncias creíbles sobre posibles conductas delictivas de De la Espriella. Esa es una citación de la carta. Y agregaron que esto justifica, vuelvo y cito comillas, un examen e investigación rigurosa por parte de nuestro gobierno. Cierro la cita.
0: Bueno, el hecho de que el New York Times desempolve esto le da una visibilidad que seguramente no será hoy mismo del agrado de Abelardo de la Espriella. La oficina de prensa de Abelardo de la Espriella no quiso contestar las preguntas de New York Times. Lo que se limitó fue a decir es que ese es un caso que en este momento está cerrado, que ellos ya no se quieren pronunciar al respecto, ¿no? Pero evidentemente es como una espina que está ahí y que todavía no la han sacado, por más de que esa espina deje hacer cosas. La tengo enterradita, pero no me impide moverme, ir a trabajar, hablar, en fin. Pero la espinita está ahí. Ese informe de New York Times, hay un párrafo que dice lo siguiente. El propio de la Espriella fue objeto de escrutinio por parte de fiscales federales en Florida y Nueva York mientras investigaban cómo los fondos ilícitos de Saab, Alex Saab, circulaban por el sistema financiero de Estados Unidos, según las 5 personas que hablaron con The New York Times. Esas personas hablaron bajo condición de anonimato para discutir un asunto político delicado. No está claro cuál fue el enfoque exacto de esa investigación. Sin embargo, un antiguo empleado de la Espriella, el ex narcotraficante, se declaró culpable de lavar dinero proveniente de las cuentas en el extranjero de Saab alrededor de 2017. Ese dinero, según muestran los documentos judiciales, estaba destinado a pagar a los abogados de Saab, cuyos nombres fueron censurados en los documentos, lo que no proporciona ninguna indicación de que los abogados formaran parte del complot. De la Espriella nunca fue acusado. Su oficina se negó a responder preguntas relacionadas con Saab. En su comunicado afirma, el señor presidente nunca fue investigado ni acusado por ninguno de los hechos que usted menciona, y agrega ese comunicado. Su ejercicio como abogado y como ciudadano ha sido absolutamente impecable. Eso es lo que responden de la oficina de Abelardo de la Espriella. Y aquí viene un nombre muy importante, el nombre del ex narcotraficante y ex paramilitar Jorge Luis Hernández, que por cierto está preso. Y aquí es donde viene, digamos, la pregunta, ¿por qué todos los nombres involucrados en este entramado, donde, para que lo resumamos, para que resumamos esto, Abelardo de la Espriella no tenía, en este caso, una licencia para ejercer en los Estados Unidos derecho, pero tenía todas las intenciones de incursionar en Estados Unidos, porque es precisamente en Estados Unidos donde están los narcotraficantes pura sangre, que unos que fueron extraditados con la Ley de Justicia y Paz y otros que se han venido sumando a la lista de extraditados hacia ese país con el paso de los tiempos. Ustedes saben que ese tratado de extradición con Estados Unidos está muy vivo y que realmente no pasa mes en el que no haya un extraditado. Se ha ocurrido en el gobierno de Gustavo Petro y ha ocurrido en los demás gobiernos. Y seguramente seguirá ocurriendo porque la relación entre los dos países tiene también ese componente de la extradición. Entonces, en ese sentido, Abelardo de la Espriella sabía que allí en Estados Unidos había, digamos, un gran potencial de clientes. Lo que pasa es que para poder llegar a esos clientes y ofrecerles sus servicios, ¿qué era cuál? Pues era intentar llegar a acuerdos con la justicia de los Estados Unidos para que pudieran recibir unos beneficios según el servicio que él vendía, que realmente no se podían ofrecer, porque la propia justicia de los Estados Unidos es la que, si quiere hacer tratos con el delincuente, con el narcotraficante, es la que le propone, o sea, colabore con nosotros y ahí vemos, ¿sí? Esos principios de oportunidad que se llaman en Colombia. Bueno, pues en este caso lo que había era un grupo de abogados. Abelardo de la Espriella llegaba y contrataba para su despacho abogados recién licenciados de las facultades para que ellos estamparan la firma o utilizar, digamos, el hecho de que ellos ya estaban reglados y colegiados en ese país y el poder hacer los negocios teniendo en cuenta que no tenía ni la homologación del título ni la posibilidad de ejercer en los Estados Unidos. Pero aún así, con estas personas que él contrataba, pues su despacho quedaba vigente. Y alrededor de ese despacho, pues fueron acercándose, bien, eso es lo que está por ver, bien porque él los buscaba o bien porque lo buscaban a él. Pero lo cierto del caso, y esto es una verdad como un estadio, lo cierto del caso es que Abelardo de la Espriella termina siendo quien representa a una serie de narcotraficantes y de personas lavadoras de dinero que estaban siendo judicializadas por la justicia de los Estados Unidos con unas promesas, ¿sí?, que no se podían cumplir, con algún tipo de beneficios que él ofrecía desde su despacho cuya potestad no tenía para eso. Por eso muchos de las personas que han trabajado o para las que Abelardo de la Espriella ha trabajado como abogado lo acusan de decir mentiras y de venderles mentiras y de pedirles unas cantidades de dinero enormes para defenderlos cuando al final pues sencillamente o no actúa o sencillamente lo que les promete él sabe perfectamente que no se los puede cumplir y entonces le pagan por eso. Pero él sabe que él no puede cumplirles, con lo cual hay mucha gente que se ha sentido estafada por la labor de Abelardo de la Espriella como abogado defensor. The New York Times afirma sobre este hombre, sobre el ex paramilitar Jorge Luis Hernández. The New York Times afirma en esa publicación lo siguiente: Hernández era conocido por buscar clientes y los documentos judiciales indican que trabajó como asistente legal en varios bufetes del sur de la Florida. También trabajó para De la Espriella, según tres de las personas que hablaron con The Time. Un abogado de Florida, quien también habló bajo condición de anonimato por temor a represalias, dijo que Hernández se describía a sí mismo como el asistente de la Espriella. También dice el medio estadounidense que habló con personas relacionadas con el caso bajo la petición de anonimato y que le contaron a ese mismo medio que De la Espriella, abro comillas, fue investigado no por ser abogado de SAP, y aquí viene una particularidad grande del artículo, sino en relación con los movimientos de fondos de SAP. ¿Qué pasa? Alex Saab, como saben ustedes, está respondiendo ante la justicia de los Estados Unidos y también, según se entiende, según se ha difundido, Alex Saab estaría colaborando con la justicia de los Estados Unidos. Esa colaboración va a ser importante para tratar de poder sustanciar el proceso contra Nicolás Maduro, porque ese proceso hay que amarrarlo lo mejor posible si no quieren que la defensa logre que lo dejen libre por falta de evidencias, en fin, de pruebas. Y entonces Alex Saab parece ser como en este caso la pieza más importante de todo el engranaje de acusación contra Nicolás Maduro. Todos sabemos que Abelardo de la Espriella fue abogado de Alex Saab. Todos sabemos, por boca del propio Abelardo de la Espriella, que ellos sostenían una amistad, un vínculo de amistad, además del trato cliente-abogado, abogado-cliente. Lo han dicho los dos. Tanto Alex Saab lo ha dicho como lo ha reconocido el propio Abelardo de la Espriella. Lo que pasa es que Abelardo de la Espriella luego dice que cuando la justicia de los Estados Unidos lo empezó a investigar, pues que la amistad se fastidió y que en ese caso ya no había tanto contacto. Pero sea como sea, ¿sí? Ellos tuvieron ese trato. Ahora, ¿qué ocurre? Pues ocurre que el dinero producto de los ilícitos cometidos por Alex Saab, recuerden que él recibió un contrato de más de 150 millones de dólares para el suministro de alimentación a los más pobres, los famosos CLAP, además de otros muchos contratos con los que se quedó con el régimen de Nicolás Maduro, que mire qué curioso, porque en este caso el dinero no distingue la amistad o no, o la ideología inclusive, porque habiendo incluso Abelardo de la Espriella escrito en un libro que él estaba de acuerdo con matar a Nicolás Maduro, es curioso que haya tenido negocios, contacto e incluso amistad, según cuentan los dos, con la persona más cercana a Nicolás Maduro y a quien califican de ser el testaferro de Nicolás Maduro. Es decir, el dinero ilícito de Nicolás Maduro, el que le atribuyen en Estados Unidos, iba entre otras cosas o provenía entre otras cosas de la corrupción interna de ese régimen, ¿sí? Incluido en este caso el dinero que había para la alimentación de los más pobres, para la vivienda de los más pobres, en fin, de la contratación pública con la que Alex Saab se quedaba. Siendo Abelardo de la Espriella su amigo y su abogado, pues cuando empieza la defensa de Alex Saab y Abelardo de la Espriella es parte de esa defensa, lo que se cree es que parte de ese dinero que salía de Venezuela iba a parar a Alex Saab, iba a parar a Abelardo de la Espriella por intermedio de Alex Saab, aparentemente pagándole esa defensa. El problema es que en el tiempo en el que hubo esa relación, en el que se reconoce esa relación, los bienes adquiridos por Abelardo de la Espriella, su inventario económico crece de manera exponencial. No hay, y se pregunta el periódico The New York Times, no existe en este momento una justificación, todavía no hay una respuesta lógica para medir el espectacular aumento del dinero que de un momento a otro empezó a tener Abelardo de la Espriella. Y eso es lo llamativo, eso es lo llamativo. Voy a leerles rápidamente el artículo de New York Times para que en este caso no atendamos, digamos, no a equívocos, sino que sea el propio trabajo periodístico hecho por este medio de comunicación, que insisto, es uno de los más importantes del mundo, por no decir el más importante del mundo. Y el titular es este, dice: el presidente electo de Colombia pasó de defender a narcotraficantes a declararles la guerra. Mientras vivía en Miami, Abelardo de la Espriella, abogado, representó a acusados de narcotráfico y lavado de dinero. Él mismo fue investigado por las autoridades de Estados Unidos, aunque nunca se le imputaron cargos. En Miami, esta es una publicación de...

0: del 25. Hoy estamos a 27 del viernes, por lo menos fechada el viernes, ¿no? En Miami, Abelardo de las Priellas se movía en el turbio mundo de los abogados del polvo blanco, abogados defensores costosos que ayudaban a narcotraficantes latinoamericanos, acusados y a otras personas a evitar sentencias severas al convertirlos en informantes o testigos del gobierno de Estados Unidos. Quiero aclarar que como estoy leyendo la traducción que hace Google, ¿sí? Entonces los signos de puntuación brillan por su ausencia, entonces a ver, puede ser no una lectura muy fluida, pero lo intentaré, ¿no? Contrató a un ex narcotraficante colombiano quien, según muestran los expedientes judiciales, ayudaba a abogados del sur de la Florida a conseguir ese tipo de clientes. De las Priella, un abogado con licencia en Colombia, viajaba con frecuencia a su país natal para reunirse con clientes involucrados en casos en Estados Unidos, entre ellos Alex Saab, un acaudalado empresario acusado de lavar millones en nombre de los líderes de Venezuela. El mismo de las Priella fue objeto de escrutinio por parte de fiscales federales mientras investigaban el caso por lavado de dinero de Saab, según 5 personas con conocimiento de la investigación sobre Saab. Ahora, de las Priella, sin experiencia política previa, será el próximo presidente de Colombia y ha prometido ayudar al gobierno de Donald Trump a intensificar una guerra regional contra los narcotraficantes a quienes alguna vez representó. Regresó a Colombia el año pasado, reinventándose como un candidato defensor de la ley y el orden, decidido a derrotar a la izquierda y a actuar con mano dura contra los delincuentes del país y los grupos armados de narcotraficantes. Tras recibir el respaldo del presidente Trump, ganó las elecciones en junio. Aunque su estilo de vida fastuoso en Miami, con autos de lujo, aviones privados y trajes de diseñadores italianos, pudo haber sido financiado en parte por clientes involucrados en casos de tráfico de drogas y lavado de dinero, se comprometió a ayudar a Trump a acabar con los narcoterroristas, bombardear presuntas narcoembarcaciones y extraditar a los traficantes acusados. El pasado. Esta es una entradilla, un intertítulo. En respuesta a preguntas detalladas sobre las actividades de las Priella en Miami, su oficina presidencial dijo en un comunicado que los asuntos fueron ampliamente discutidos durante la campaña presidencial y que no consideramos oportuno volver sobre ellos. Pero mientras de las Priella se prepara para asumir el cargo en agosto, el líder de la oposición a quien derrotó en las elecciones, Iván Cepeda, exige respuestas sobre su trabajo y relaciones en Estados Unidos e insta a sus seguidores a organizar una desobediencia civil pacífica hasta que se les brinden. Y con su cliente más conocido, Saab, bajo custodia de las autoridades estadounidenses a la espera de juicio por cargos de actuar como agente financiero del ex líder de Venezuela, Nicolás Maduro, podrían surgir más preguntas sobre el pasado de las Priella. Esta parte es muy importante. Esto lo está diciendo el New York Times. Podrían surgir más preguntas sobre el pasado de las Priella. El propio de las Priella fue objeto de escrutinio por parte de fiscales federales en Florida y Nueva York mientras investigaban cómo los fondos ilícitos de Saab circulaban por el sistema financiero de Estados Unidos, según las 5 personas que hablaron con The New York Times. Estas personas hablaron bajo la condición de anonimato para discutir un asunto político delicado. No está claro cuál fue el enfoque exacto de esta investigación. Sin embargo, un antiguo empleado de las Priella, el ex narcotraficante, se declaró culpable de lavar dinero proveniente de las cuentas en el extranjero de Saab alrededor de 2017. Ese dinero, según muestran los documentos judiciales, estaba destinado a pagar a los abogados de Saab cuyos nombres fueron censurados en los documentos, lo que no proporciona ninguna indicación de que los abogados formaran parte del complot. De las Priella nunca fue acusado. Su oficina se negó a responder preguntas relacionadas con Saab. En su comunicado afirmó, el señor presidente nunca fue investigado ni acusado por ninguno de los hechos que usted menciona y agregó, su ejercicio como abogado y como ciudadano han sido absolutamente impecables. Legisladores republicanos, entre ellos el senador de Ohio, Bernie Moreno, han dicho que fue evaluado por funcionarios estadounidenses. La representante por Florida, María Albina Salazar, dijo el día de las elecciones en Colombia, abro comillas, Abelardo de las Priella no tiene ningún tipo de investigación abierta en Estados Unidos. pongo un paréntesis ahí. Hay que darnos cuenta que tanto María Elvira Salazar como Bernie Moreno, los dos son congresistas republicanos, trumpistas. Congresistas republicanos, trumpistas. Con lo cual, pues no es difícil que digan esto, porque con esta afirmación lo que están haciendo es exculparlo, ¿no? Pero sí dicen en este caso algo importante, y es que el nombre de Abelardo de la Espriella sí estuvo presente, en este caso, en alguno de estos despachos de investigación. El Departamento de Justicia se negó a hacer comentarios. El Departamento de Justicia se negó a hacer comentarios para The New York Times. Muy curioso también. Hay otro intertítulo que dice El Asistente. Cuando de la Espriella se mudó a Miami alrededor de 2013, buscaba seguridad y un respiro de las escoltas que su arriesgado trabajo en Colombia había requerido, según amigos y aliados políticos. Pero también había oportunidades lucrativas. De la Espriella, quien no cuenta con licencia para ejercer como abogado en Florida, abrió una oficina en Miami, contrató abogados con licencia local y comenzó a pasar tiempo con el ex narcotraficante Jorge Luis Hernández. Hernández era conocido por buscar clientes y los documentos judiciales indican que trabajó como asistente legal en varios bufetes del sur de la Florida. También trabajó para De la Espriella, según tres de las personas que hablaron con The Time. Un abogado de Florida, quien también habló bajo condición de anonimato por temor a represalias, dijo que Hernández se describía a sí mismo como el asistente de la Espriella. Si bien Hernández estaba profundamente involucrado en el así llamado mundo de la narcodefensa, según muestran los registros judiciales, también fue un informante por mucho tiempo para agencias federales de aplicación de la ley, incluida la Administración para el Control de Drogas, DEA. Según esos registros, él había admitido haber organizado envíos de droga en lanchas rápidas desde Colombia para comandantes paramilitares de derecha antes de convertirse en informante hace décadas. Las fuerzas paramilitares de Colombia surgieron para combatir a las guerrillas de izquierda, pero se convirtieron en un problema en sí mismas. Llegaron a traficar con cocaína y cometieron atrocidades. Al inicio de su carrera, De la Espriella abogó porque se trataran a los paramilitares como actores políticos y defendió a políticos acusados de tener vínculos con esos grupos. De la Espriella ha reconocido que conocía a Hernández, pero no ha dicho públicamente que trabajaran juntos. Durante la campaña, su relación generó debate. Aparecieron fotos de ambos juntos y los críticos tildaron a De la Espriella de abogado de la mafia, una etiqueta que él rechazó. Cepeda cuestionó su idoneidad para el cargo después de las elecciones y dijo que Abelardo De la Espriella ha sostenido un estrecho vínculo con el paramilitar Jorge Luis Hernández Villazón. El cliente. De la Espriella ha dicho que Saab acudió a él en 2013 en busca de ayuda con temas reputacionales. Periodistas venezolanos y colombianos habían planteado dudas sobre cómo Saab, un empresario colombiano relativamente desconocido, había obtenido un contrato del gobierno de Venezuela por más de 150 millones de dólares para suministrar material para un programa de vivienda. Ambos parecerían una pareja extraña. Mientras Saab colaboraba con las autoridades venezolanas, De la Espriella se oponía tanto a Maduro, el expresidente autoritario de Venezuela, que escribió un libro en 2018 en el que defendía su asesinato. De la Espriella ha dicho que cuando las autoridades estadounidenses comenzaron a investigar a Saab, lo instó a cooperar y organizó reuniones con agentes federales. Saab finalmente se negó y su familia huyó a Venezuela en 2018, después de que funcionarios colombianos afirmaran que Saab había sido advertido sobre un plan de las autoridades colombianas para arrestarlo. De la Espriella ha dicho que cortó sus vínculos con Saab en 2019, después de que las autoridades estadounidenses lo acusaran formalmente y le impusieran sanciones. Como residente permanente de Estados Unidos, no podía representar legalmente a alguien sujeto a sanciones sin licencia. En 2020, Saab fue detenido en Cabo Verde. Antes de ser extraditado a Estados Unidos en 2021, declaró a periodistas colombianos en una entrevista que De la Espriella ya no lo representaba, pero que había sido un gran abogado y amigo. Por esas fechas, el abogado de De la Espriella, radicado en Washington, se reunió con las autoridades estadounidenses para abordar la relación de su cliente en la investigación sobre Saab, según dos de las personas que hablaron con The New York Times. Según esas personas, De la Espriella fue investigado por ser el abogado de SAP. Perdón. Según estas personas, De la Espriella fue investigado no por ser el abogado de SAP, sino en relación con los movimientos de los fondos de SAP. Ese párrafo es fundamental. Escuchen esto otra vez. Según esas personas con las que habló The New York Times, Abelardo De la Espriella fue investigado por los movimientos. Démosle otra lectura y quitémosle ese no de en medio. Abelardo De la Espriella fue investigado por los movimientos de los fondos de SAP, no por ser abogado de él, porque eso no es ilícito. Lo que seguramente quería saber y seguramente más adelante querrá saber la justicia de los Estados Unidos es si ha habido, si en esa relación cliente-abogado, abogado-cliente, me dio el hecho de entrega de dinero, de fondos, dejémoslo en fondos, ¿no? De las cuentas de Alex Saab o de las manos de Alex Saab hacia Abelardo de la Espriella, más allá de lo que significan sus honorarios o el costo de él como abogado. ¿Qué pasó más allá? ¿Sí? ¿Por qué se hace esta pregunta a la justicia de los Estados Unidos? La justicia de los Estados Unidos se hizo esa pregunta, yo no sé si esa pregunta permanece vigente, ¿no? Pero la justicia de los Estados Unidos se hizo esa pregunta teniendo en cuenta el aumento espectacular de los ingresos de Abelardo De la Espriella. Yo les invito a que miren, no nos va a quedar tiempo hoy, pero les invito a que, observen en YouTube Noticias 1. Noticias 1 trae un reportaje sobre una casa adquirida por Alex Saab en Estados Unidos, la forma como se pagó esa casa y algo muy extraño. Resulta que dentro de los registros oficiales se dice que la casa fue vendida por $10. Una casa que hoy cuesta casi 6 millones de dólares. Eso es llamativo. Eso es llamativo. Evidentemente llamativo. Voy a continuar con este artículo, ¿no? La fiscalía había acusado a Hernández de lavar más de 2.5 millones de dólares procedentes de las cuentas en el extranjero de Alex Saab y transferidos a cuentas de los Estados Unidos junto con un ex profesor de la Universidad de Miami que se llama Bruce Bagley, quien fue acusado en 2019. En este párrafo está el resumen de los cargos. Personas cercanas a Abelardo De la Espriella, incluso uno de ellos que dice que era su abogado auxiliar o una persona que un auxiliar de su despacho, el señor Hernández, fueron en este caso investigados, acusados y sentenciados por la justicia de los Estados Unidos. Hoy están presos por haber lavado más de 2.5 millones de dólares procedentes de las cuentas en el extranjero de Alex Saab. ¿Cuál es el meollo del asunto? El meollo del asunto es saber si dentro de ese grupo de abogados que se beneficiaron de lavarle el dinero a Alex Saab de diferentes maneras, entre ellas el sector inmobiliario, ojo, porque ahí está la cuestión. Entre ellas el sector inmobiliario, si dentro de ese grupo de abogados figura Abelardo De la Espriella. No lo sabemos. No tenemos la identidad de la totalidad de abogados, que son más o menos unos 5. Lo que sí sabemos, ¿sí?, es que esto lo ha guardado celosamente la justicia de los Estados Unidos. La justicia de los Estados Unidos no quiere revelar de momento si en esa lista de ese grupo de abogados que lavaron dinero de Alex Saab, que hoy está preso en Estados Unidos, colaborando con la justicia de los Estados Unidos, aparentemente dentro del caso de Nicolás Maduro, su protector y amigo cuando estaba en el poder, tanto que lo llamó a participar en un negocio de construcción de vivienda para los más pobres por más de 150 millones de dólares, pues que ese lavado de dinero, dentro de ese lavado de dinero que Alex Saab hacía, pues pueda estar en este caso su amigo, como él mismo lo mencionó y como lo reconoció Abelardo de la Espriella, pueda estar el nombre de Abelardo de la Espriella dentro de este grupo. Ahora, lo que sí se advierte, y eso es muy claro, es que el caso empezó, venía con una fuerza, venía con una velocidad, y cuando se supo que Abelardo de la Espriella iba a ser el presidente de Colombia, pues esto perdió interés en este caso en la justicia de los Estados Unidos. Y esto no es en sí mismo bueno para Abelardo de la Espriella. No es en sí mismo bueno. No es que lo libere de culpa, si la tiene. Esto es que sencillamente la justicia de los Estados Unidos, que no da puntada sin dedal, le tiene probablemente, digo probablemente y bajo el rótulo de probablemente, supuestamente, le tiene engavetada una causa pendiente a Abelardo de la Espriella, que la sacará mañana, pasado o nunca, no lo sabemos, pero que eso está ahí. Y eso va a ser algo que es la espinita esta que les hablé al inicio de este comentario, eso va a ser algo que, con lo que va a tener que lidiar, en este caso, el nuevo presidente de los colombianos, que ya sabemos que con esta situación, más otras, pues lo tienen cogido de los huevos en Estados Unidos. Ya no es solamente el tema de su nacionalidad estadounidense, ya no solo eso, que también, sino que teniendo en cuenta que allí le saben tanta cosa, que las propiedades que adquirió, las adquirió en ese país, y por eso les remito a que ustedes observen el informe de Noticias 1 sobre esa casa, eso es un tema interesante, lo de esa casa que compró Abelardo de la Espriella, que si bien se daba un tren de vida y no sé qué, pues tampoco era el millonario más millonario, porque inclusive el avión privado de la, del que él alardeaba lo tenía que compartir, no lo pagaba él solo, lo tenía que compartir. Son este tipo de cositas llamativas. Vamos a terminar entonces este artículo diciendo, según los documentos judiciales en los que se ocultan los nombres de los abogados, las transferencias se realizaron entre 2017 y 2018 y tenían como objetivo pagar a los abogados de Saab en Estados Unidos por asesorarlo y acompañarlo a reuniones con el gobierno de ese país, en las que Saab proporcionó información sobre el gobierno de Nicolás Maduro. Hernández y Bagley se declararon culpables de lavado de dinero en el Distrito Sur de Nueva York. Hernández se encuentra actualmente bajo custodia de las autoridades estadounidenses por cargos de fraude no relacionados con este caso. Los abogados de Hernández y de Bagley se negaron a hacer comentarios. Entre los conocidos de la Espriella en Miami se encuentra un agente veterano de la DEA que había supervisado la investigación sobre Saab, según dos de las personas que hablaron para Time. Ese agente fue posteriormente acusado de un caso de soborno no relacionado. La fortuna, y esta es una parte importante que dice The New York Times. De la Espriella se ha negado a revelar cuánto pagó, le pagó Saab, pero el viejo contador de la Espriella, Daniel Díaz de la Rocha, afirmó que el abogado no se había hecho fabulosamente rico gracias a su cliente, ni por asomo, dijo en una entrevista. A pesar de haber fundado varias empresas y de presumir en línea de un estilo de vida extravagante, un jet privado, viajes a Italia, su propia marca de ron, de la Espriella no era extremadamente rico, señaló Díaz. Su jet privado lo compartía con otras personas, explicó Díaz. Además dijo que había hipotecado sus casas en Miami, lo cual no había sido necesario si hubiera contado con grandes sumas de dinero en efectivo. De la Espriella se mudó de un apartamento en una torre frente al mar en una casa en Coral Gables, un barrio acomodado de Miami, y finalmente en una mansión de más de 700 metros cuadrados en Pinacresta, que ahora está valorada en más de 5 millones de dólares. También compró propiedades inmobiliarias en Colombia, según muestran los registros. El contador, a quien se contactó por teléfono y quien dijo que de la Espriella no le había pedido que hablara con los periodistas, enfatizó que sus negocios eran legítimos. De la Espriella era una persona sincera y directa en los negocios, dijo Díaz, aunque sus emprendimientos fracasasen en su mayoría. Sus negocios recientes en Coral Gables, un piano bar, una licorería y una heladería, cerraron o se vendieron, señaló Díaz. Es más un artista que un hombre de negocios, dijo sobre La Espriella, un cantante de ópera aficionado. Durante su campaña presidencial, De La Espriella solía aludir a una fortuna que le permitía financiar su campaña, pero según Díaz, salvo por su bufete de abogados en Colombia, perdió en prácticamente todo, excepto en el sector inmobiliario. El influyente. Este año, De La Espriella dijo que había dejado de ejercer la abogacía hace 3 años. Los colombianos que siguieron su carrera en Miami dijeron que se había convertido más bien en un influencer. Promocionó su línea de moda, De La Espriella Style, lanzó un podcast con unas personalidades colombianas, publicó novelas negras y entrenó con el preparador físico de Miami que trabajaba con las estrellas colombianas del reggaetón, J Balvin o Maluma. En 2023 abrió el piano bar y restaurante Místico en Coral Gables junto con socios que incluían a otra celebridad musical colombiana, Silvestre Dangond, con quien lanzó Ron Defensor. De La Espriella solía tomar el micrófono en Místico para entonar a todo pulmón sus clásicos italianos como O Sole Mio, dijo Carlos Reyes Ledmes, el barman principal, y aparecía en Místico y en su licorería Liquor Dreams junto con expresidentes colombianos. De Liquor Dreams, que ya ha sido vendida a nuevos propietarios, De La Espriella solía ser el centro de atención con un cigarro y un trago en la mano. Todo esto se llenaba porque la gente lo quería ver a él, dijo María Sánchez, una empleada de la licorería originaria de Colombia, que afirmó haber conocido a De La Espriella desde que era niño. El regreso. Después de que De La Espriella se naturalizara como ciudadano estadounidense en 2023, dijo que había encontrado la paz. Pero al año siguiente empacó y se fue a Florencia con su familia, simplemente argumentando que quería que sus 4 hijos se conectaran con su ascendencia italiana. Amigos y colaboradores dicen que De La Espriella, quien era un crítico abierto del gobierno de izquierda de Colombia, ya había estado planeando su candidatura presidencial antes de irse a Miami. Reapareció en Colombia el año pasado. A lo largo de la campaña se despojó de su antigua imagen de abogado elegante vestido para convertirse en un populista con sombrero de paja y camisa de fútbol. Los entrevistadores a menudo le preguntan por qué había cambiado su vida aparentemente perfecta en el extranjero por los peligros de la política colombiana. Su respuesta era que Dios y el deber patriótico lo habían llamado. Tenía que salvar a Colombia de los narcotraficantes. Así finaliza este artículo de New York Times. ¿Qué decir de todo esto? Bueno, ¿qué decir? No, déjenme antes de terminar y hacer, digamos, un remate final. Me gustaría que ustedes escucharan a Gerardo Reyes. Él es un periodista muy conocido de investigación. Él es el jefe de la unidad investigativa de Univisión. Y él le ha seguido la pista muy de cerca a este caso, ¿sí? Muy de cerca. La pregunta más importante de todo este asunto, que tiene mala pinta para Abelardo De La Espriella, mañana o pasado mañana, es si el futuro presidente de Colombia está siendo investigado o no. Gerardo Reyes dice que ha hablado con fuentes que confirman que esta investigación sí existió y que esa investigación fue por unos dineros que tienen que ver con Alex Saab. Esto es lo que le dijo ayer domingo, en el portal Los Danieles, lo que le dijo el periodista Gerardo Reyes a ese portal. Escuchemos su planteamiento.
1: Bueno, sí, basándose en 3 fuentes, una de ellas que participó en una reunión muy importante para este tema, lo que estamos planteando es que Abelardo De La Espriella estaba muy preocupado de que el gobierno federal de Estados Unidos lo estuviera investigando por alguna cosa que habría cometido, y él mismo tomó la determinación de presentarse ante un fiscal federal

0: de Miami y preguntar, se asesoró, iba acompañado de un abogado y preguntar qué estaba ocurriendo, que a él estaban llegando rumores, indicios de esa investigación. Y el fiscal le respondió que así no operaba Estados Unidos, que cuando las autoridades federales, las fiscalías, tenían algo incriminatorio que decirle a alguien, se lo notificaban a través de un pliego de acusaciones, un indictment, y que no es costumbre del gobierno compartir el desarrollo de una investigación con una persona que podría ser objetivo de la misma, sin decirle si estaba o no bajo investigación. Tengo una fuente que participó en esa reunión y que cuando yo le relaté los detalles de la reunión que me había contado otra persona enterada de la misma, me dijo, es exactamente lo que ocurrió, pero no puedo agregar nada más. Y esto coincide con que el New York Times, por su parte, publicó ayer un artículo en el que, basándose en cinco fuentes, afirma que sí hubo una investigación y que esa investigación tenía que ver de alguna manera con unos dineros de Alexa, que es un tema que vengo trabajando desde el año 2020 y año en el cual le pregunté a De la Espriella precisamente por eso.
1: Bueno, importante tener en cuenta, desde el 2020 viene Gerardo Reyes siguiéndole la pista, no solo a Alex Zapp, sino al dinero, la cadena de dinero. Porque mire, esto es importante para todo, no estamos hablando única y exclusivamente de Alex Zapp. Si yo obtengo un dinero de un negocio ilícito, ¿sí? Y ese dinero es una cantidad lo suficientemente grande como para yo poderlo mover por el mundo tranquila y dulcemente, y habrá que ver en qué moneda lo tiene, pues necesariamente yo tengo que poner ese dinero en el mercado a circular. ¿Cómo lo hago si es un dinero ilegal? ¿Cómo hago yo para poner a circular el dinero que me están dando producto de una ilegalidad, producto de un delito? ¿Cómo hago? Bueno, pues aquí es donde vienen los acuciosos abogados a echar una mano, ¿sí? Entonces, aquí vienen los testaferros, aquí vienen las personas que se encargan de lavar ese dinero. Ese dinero pasa por una lavandería y así como viene sucio, producto de eso, del ilícito, pues tratan de sacarlo limpio por otra vía. ¿Otra vía representada en qué? Otra vía que puede ser representada en casas, en coches, en barcos, en acciones en determinada empresa, en fin, esa es un poco y hay que tratar de darle una fachada de legalidad a ese dinero, ¿sí? Es más o menos como se hace. Para Gerardo Reyes es difícil saber qué ha pasado con esa investigación y con esos dineros, entre otras cosas, porque los abogados beneficiarios de los dineros de Alex Zapp han terminado presos. Dentro de ese grupo, el que no está preso y ahora es presidente de Colombia es Abelardo de la Espriella, si es que él hizo parte de ese grupo de abogados. También comenta Gerardo Reyes que tuvo largos diálogos con el exprofesor de la Universidad de Miami, Bruce Bagley, a quien se menciona en el artículo de New York Times y que fue acusado en 2019 por ser receptor precisamente de esos dineros. El tema es que el profesor Bagley era el jefe de alias Boliche, el oscuro abogado que conseguía a los clientes dentro del mundo de los narcos y que aparece en fotos con Abelardo de la Espriella. He ahí, ¿no?
0: Pues sin tener una idea clara de cuál era el alcance de la investigación para, por ejemplo, calcular si ya había, si ya prescribió o tener más detalles, pues difícil saber a qué escalón llegó de la justicia de Estados Unidos o si fue un interrogatorio para saber qué pasó con esos dineros. Interrogatorio que podrían haberle hecho también a los demás abogados que posiblemente fueron beneficiarios de los dineros de esa operación cuestionable. Yo decía que A ver, de las FIA ya tenía razones para estar un poco preocupado. Y les explico por qué. Porque en 2020, cuando publicamos el primer artículo sobre esto, el profesor Bruce Bagley, un profesor experto en narcotráfico y lavado de dinero, muy respetado a nivel académico por el dominio que tenía de Colombia. Yo le contaba a Daniel que cuando nosotros nos queríamos enterar cuál era la nueva camada de sicarios y sus apodos, hablábamos con Bruce Bagley, estaba muy, muy enterado de eso. Él de alguna manera se conectó con la oficina de La Espriella y fue utilizado por un asistente de La Espriella para recibir dineros de SAT por debajo de la mesa. La forma como eso operaba la puedo explicar después, pero digo que de la Espriella tenía alguna razón para preocuparse, porque tanto el profesor Bruce Bagley como su asistente alias Bolichi estaban siendo o investigados o condenados por la justicia por unos dineros que se sabía que habían terminado en manos de los abogados de SAT. Y cuando yo revisé quiénes eran los abogados de SAT, pues pude confirmar que de la Espriella era uno de ellos. Entonces, es lógico que si están investigando el origen de un dinero, acusan a quienes los lavan, los condenan, pues hay razones para preocuparse de quiénes son los beneficiarios y si los beneficiarios, cuántos sabían de que este dinero se estaba moviendo de esa manera.
1: Pero este caso termina ahí donde lo dejó la justicia de los Estados Unidos. Es decir, la justicia de los Estados Unidos dice en este momento no hay una investigación, ¿sí? Por decir algo. Porque no quieren decir más, porque abiertamente no han dicho que no, cuidado. Lo que han dicho es que ellos, en este caso, declinan hacer algún comentario al respecto. Eso fue lo que le respondieron a The New York Times. Pero la pregunta es, ¿este caso termina ahí? Bueno, para Gerardo Reyes, y en consecuencia, como lo dice el artículo de New York Times, Abelardo de la Espriella se ha afanado mucho por hacerle ver a la justicia de los Estados Unidos de que tiene contactos con el gobierno de Trump, ¿no? A partir de tener fotos y nexos con congresistas trumpistas como María Elvira Salazar o como Bernie Moreno. Eso para él es como una especie de salvaguarda, de decir, mire, yo no soy, no, yo a mí mire cómo me abren las puertas aquí en el Congreso con estas personas y no sé qué, que son precisamente de la cuerda del presidente de los Estados Unidos. El problema es que una cosa es el Departamento de Justicia de los Estados Unidos, ¿sí? Otra cosa es la Fiscalía de los Estados Unidos y otra cosa son los tribunales federales a donde llegan también los casos y que uno pensaría que son más independientes, porque esto ya no los nombra el presidente de los Estados Unidos, mientras que estamos hablando de que el fiscal pues forma parte casi que del Poder Ejecutivo y el Departamento de Justicia, pues es el Departamento de Justicia, para que nos entendamos, viene siendo como el Ministerio de Justicia en uno de los países nuestros, que puede tener pronunciamientos, puede tener un ministro, pero no es la justicia, no es un juez, ¿me hago entender? No es un juez. Entonces la valoración que pueden hacer tanto en Fiscalía, que es muy dependiente del Poder Ejecutivo, como el Departamento de Justicia, que es absolutamente dependiente del Poder Ejecutivo, puede ser una valoración ideológica de momento. Mi pregunta es, y mi preocupación como colombiano es, cuando el presidente de Colombia, Abelardo de la Espriella, se niegue a obedecer una orden de Donald Trump, teniendo en cuenta que ya Venezuela se ha convertido en un protectorado, y me van a disculpar los venezolanos, más adelante hablamos de unas declaraciones muy preocupantes que ha dado Delcy Rodríguez en las últimas horas, muy preocupantes. Ha anunciado que Venezuela se sale de la Corte Penal Internacional y bueno, en fin, el nexo que esto tiene también con la ideología trumpista, donde ellos desde Estados Unidos, Marco Rubio está presionando para que los países abandonen la Corte Penal Internacional, porque abandonando la Corte Penal Internacional es abrirle los aeropuertos a un amigo genocida que tiene Estados Unidos que se llama Benjamín Netanyahu, ¿no? Esto tiene una repercusión enorme y ya Delcy Rodríguez lo ha anunciado. Más adelante vamos a escucharla, porque aquí no queda tiempo. Entonces, mi preocupación es esa. ¿Hasta qué punto, si Estados Unidos le da una orden a Abelardo de la Espriella y Abelardo de la Espriella dice, uy, no, porque los colombianos se me van a venir encima, es que esto ya queda muy, muy, muy, esto yo ya es demasiado pelar el cobre, yo no puedo aceptar eso que me están diciendo porque esto ya es pelar el cobre y se me va a venir la gente encima, los colombianos se me van a venir encima? Sí, pues entonces ahí es donde le dicen, Recuerde que usted por aquí tiene un casito, ¿no? ¿Usted se acuerda de Alex Saab, un señor así como gordito?

0: país, entonces estamos hechos. Estamos hechos en Colombia con este presidente. Esto es lo que dice Gerardo Reyes sobre si hasta aquí llegó ese caso o por el contrario hay algo más allá. Escúchenlo.
1: Pues hasta ahora no tenemos ningún indicio que refleje eso, pero sí digámoslo que en el ambiente político él se ha preocupado mucho por mostrarle a Colombia que tiene todo el respaldo tanto del Ejecutivo como del Legislativo, con unas fotos que sacó de una comida con María Salazar, María Elvira Salazar, y con un funcionario del Departamento de Estado. Yo me imagino que esa relación está de alguna manera respaldada por alguien dentro del gobierno que les dice, está bien por ahora que ustedes expresen esa relación. Tengo que decir, para el récord, que cuando publiqué el primer artículo en junio del 2020, y hablé con De La Espriella, él me dijo, yo no tengo nada que ver con Bruce Bagley, no sé de qué me está hablando, como si él no hubiera participado, aunque aceptó que sí había recibido honorarios tanto de SAP como de su socio Pulido, pero que los había declarado en Estados Unidos. Hay una cosa también muy clara, a la Fiscalía en general, federales de Estados Unidos, no les gusta mucho acorralar a los abogados, porque no han tenido muy buenas experiencias en el pasado en el encauzamiento de abogados que terminaron quedados con sus clientes.
0: Bueno, eso, los problemas de Abelardo De La Espriella antes de que se posesione fuera, pero más adelante, cuando termine la asesoría jurídica, les hablo de un problemita serio dentro, la gobernabilidad de Abelardo De La Espriella. La guerra que pronosticamos aquí en Todo Noticias Latinas en su debido momento, al interior de la derecha, donde yo afirmé en este programa que, mire qué curioso, la oposición más grande a Abelardo De La Espriella iba a generarse dentro de la propia derecha con el Centro Democrático, y que fue un pronóstico que hice yo aquí, pues evidentemente los hechos han dado la razón. Pero esto no ha hecho sino profundizarse, tanto que le ha tocado a Abelardo De La Espriella en las últimas horas decir que no, que él ya no va al Cauca, porque es que en el Cauca hay mucha actividad de los volcanes, y que entonces, imagine que la posesión es el 7, y ya el 26, porque esto fue ayer, está diciendo que no, que es que ya la actividad de los volcanes seguramente para ese día va a ser muy grande, y entonces que él no puede darse, él no puede permitirse el riesgo de que de pronto la actividad sísmica impida que los vuelos lleguen y aterricen, en fin. ¿Y acaso los volcanes los pusieron ayer? Esos volcanes han estado en actividad siempre. Es curioso, lo van a escuchar. Lo que pasa es que ahora no tenemos tiempo, pero más adelante. Quédense porque hoy sí tenemos asesoría jurídica. Diego Bonil Vaca está precisamente esperando para entrar.
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8: Bueno, pues ya son las 10 de la mañana, 8 minutos. A esta hora ya está con nosotros Diego Bonil Vaca para responder sus preguntas aquí en Todo Noticias Latinas. Ya saben que aunque nuestra línea en este momento ya está ocupada, ustedes pueden seguir haciendo turnito de pregunta en el 616-44-22-25. 616-44-22-25. Le doy paso entonces a un renovado abogado más moreno el día de hoy, don Diego Bonil Vaca. Muy buenos días, bienvenido.
9: Muchas gracias, Abro. Un poquitito, porque yo no soy de dejarme dar mucho el sol, pero sí, es verdad que han sido 4 días de desconexión, de descanso, muy merecido y muy aclamado por mi parte, pero bueno, ya estamos aquí de vuelta, Álvaro, regreso otra vez al despacho con absoluta normalidad. Y entiendo que tenemos gente, Alvarito, entonces si quieres vamos con sus preguntas, porque tenía que contarles un poquito del cambio de criterio que justo salió la semana pasada, pero lo vamos desarrollando a lo largo del programa, Alvarito.
8: Sí, vamos entonces con la llamada. Hola, buenos días. Dígame por favor su nombre y de dónde se comunica.
10: Buenos días, abogado. Buenos días, Alvarito. Soy Rosa y estoy en Las Tablas. Abogado, buenos días. Mire, mi sobrino entró los papeles el 21 del 10 del 25, pero por tener los 2 años de viviendo aquí en Madrid. Le han resuelto el 30 de abril del 26, pero a él le hizo un señor un contrato de servicio doméstico por 20 horas. el señor le ha dado de alta a la Seguridad Social, pero ahora resulta que él entró a trabajar hoy, precisamente hoy, al servicio de consejería de una empresa de limpieza de edificios y portales. ¿Usted me podría decir si es que puede cambiarse de servicio doméstico a limpieza de edificios y portales? Porque el señor le ha hecho le va a hacer, dice él, un contrato indefinido, porque el señor que está ahí se ha jubilado.
9: Muy bien, Rosa, gracias por la pregunta. Efectivamente, a ver, entiendo que tu sobrino lo que solicitó fue un arraigo sociolaboral antes del decreto de regularización.
10: Sí,
9: el secreto antes, la clave de esta respuesta, Rosa, está en la fecha de resolución. A él se lo aprobaron el día 30 de abril del 26.
10: De abril del 26.
9: Ya estábamos ya en vigencia de la regularización extraordinaria. ¿Qué decía o qué dice la regularización? Que para aquellos expedientes que estuvieran en curso a la fecha de entrada en vigencia de la regularización, que fue el día 14 de abril, esos expedientes, si cumplían requisitos de regularización, se iban a aprobar. ¿Esto qué quiere decir? Que la residencia de tu sobrino no está supeditada al alta efectiva en ese contrato de trabajo de empleado del hogar que le hicieron. ¿Esto qué quiere decir? Recordemos que esto es un permiso de un año, Rosa. ¿Lo suyo es que él cotice? La respuesta es sí, sí puede cambiar, ¿de acuerdo? ¿Por qué? Primero, ya le han dado de alta, lo cual es positivo. Dos, ya han pasado mínimo 3 meses. Y si no han pasado, tampoco me preocupa, porque en este momento a él le van a dar de alta en Seguridad Social, ojalá con una relación laboral indefinida de 40 horas. Lo que tiene que centrarse tu hijo, tu sobrino, es que durante todo este año me tiene que cotizar como mínimo 6 meses, ojo, y que al momento de renovar o de modificar esa tarjeta el año entrante, para abril del año entrante aproximadamente, tiene que tener un contrato firmado y en la mano. Si no tiene el contrato firmado y en la mano, tendrá que estar acreditado como demandante de empleo. Entonces, ¿qué busca la regularización y qué busca o la filosofía de la norma es cuál? Que cuantas más personas puedan trabajar, mejor. Cuantas más personas coticen con contrato, con dignidad, con derechos, lo puedan hacer. Entonces, Rosa, en este caso no hay ningún tipo de problema. ¿Por qué? Porque ese expediente de arraigo ya fue aprobado según criterios de regularización, donde no es obligatorio el alta en Seguridad Social, no hay una obligación de permanencia como tal, y lo más importante, que cotice mínimo 6 meses este año y tenga un contrato firmado y en vigor al momento de hacer esa modificación el año entrante. Y por supuesto, Rosa, recuerda que esos son trámites que también hacemos aquí en el despacho, ¿de acuerdo?
8: Muy bien, vamos con otra. Hola, buenos días. Dígame, por favor, su nombre y de dónde se comunica.
11: Hola Álvaro, buenos días abogado. Primero quiero darle las gracias porque ustedes con esto que hacen nos ayudan mucho a los que no tenemos con qué pagar. Primero gracias. Abogado, mi pregunta es la siguiente. Mi hijo ya les mandó la resolución para con esto del arraigo, ¿vale? Pero he intentado, no te imaginas, con lo de las citas y es imposible. Mi pregunta es, como ya va a cumplir el mes y nada que he podido conseguir lo de la cita, ¿Qué puedo hacer o pierdo la opción?
9: Muy bien. No, inicialmente no vas a perder ninguna opción, pero aclárame qué residencia se le sacó, un arraigo, una regularización, un familiar de español, ¿qué permiso sacó tu hijo?
11: Vale, yo lo metí como esto de la regularización, pero me respondieron con los 5 años de mi tarjeta original.
9: Reagrupación,
11: dijo. Menor de edad, sí señor, tiene 15 años.
9: Vale, entonces lo que tú metiste, no me quedé con tu nombre, mil disculpas, lo que tú metiste fue una X25, es decir, una residencia de hijo menor no nacido en España al amparo de la regularización que me eximían, digámoslo así, de acreditar medios de vida y de acreditar informe de vivienda adecuada. No hay ningún tipo de problema, querido escuchante, es decir, el hecho de que tengas un mes, porque lo dice la resolución, al cabo del mes tendrá que pedir la cita para ir a comisaría y poner huellas. Ten en cuenta que estos efectos de esta resolución son declarativos. Bueno, también son constitutivos del derecho a residencia porque ya tiene todo su derecho, lo tiene por 5 años. El tema es que si no hay citas, pues no es culpa tuya, no es culpa nuestra, no es culpa de tu hijo. Todo lo contrario, es porque hay tantas resoluciones de aprobación y está tan solicitado la cita de huellas, pues que es completamente normal. En este tipo de procesos no hay ningún tipo de problema, así nos pasemos del mes, ¿vale? De hecho, casi me atrevo a decir que para casi todas las tarjetas, ¿por qué? porque es conocido por todo el mundo que están muy difíciles las citas de huellas. Entonces, en esto sí es verdad, hay que tener paciencia, hay que insistir, encomendar a un profesional también, pues se puede también valorar esa posibilidad, pero si te pasas del mes, para este tipo de permiso no hay problema, ¿de acuerdo? Y sí, hay que tener paciencia, recuerda que si eres en Madrid, puede ser en cualquier municipio de la Comunidad de Madrid o en la provincia en la que estén ustedes empadronados, no se me vayan a cambiar de provincia, eso no es una buena medida, ¿vale? Si la resolución la aprobó la Comunidad de Oficina de Extranjería de Madrid, en cualquier brigada de extranjería, cuando haya cita disponible, pero en este caso, si pasa el mes, inicialmente no tiene por qué haber ningún tipo de problema, ¿de acuerdo?
8: Muy bien, vamos con otra. Hola, buenos días, dígame por favor su nombre y de dónde se comunica.
12: Hola, buenos días, hablas con Olivia de Madrid.
8: Adelante con la pregunta.
12: Gracias, Diego, mira, pues básicamente son dos preguntas. La primera es que mi esposo y yo pues tenemos un lote para vender en Colombia, pero pues la única persona que tenemos de confianza para darle el poder es mi mamá. Y mi mamá ahora justo está aquí en vacaciones, se devuelve hasta septiembre. Entonces no sé si habrá alguna otra forma de darle ese poder a ella, pero que no sea vía consulado, porque pues las citas están imposibles. He intentado hacerla, llevo ya 15 días y no logro sacar la cita. Siempre, bueno, me dice que tengo mal el mail, en fin. Entonces no sé si de pronto se pueda, aprovechando que ella está aquí, hacerlo por alguna otra forma para que ella pueda, cuando llegue, ya ponerse en marcha para venderlo. Y la segunda es que, bueno, mi esposo tiene un almacén, un negocio, y quiere contratar a una persona, pero esa persona, el chico hasta ahora tiene el inicio a trámite, hizo lo de la regularización y tiene el inicio a trámite. Él no sabe si lo puede contratar porque ve, pues no sé, con esa hoja de inicio a trámite ya no tiene número de seguridad social, entonces pues no lo sé. Ahí si tú por favor me lo aclaras.
9: Muy bien. Por supuesto, Olivia, gracias por las preguntas. Comenzamos por la segunda, y es lo que quería contarles un poquito. Esta semana pasada que estuve yo de vacaciones, publicaron un criterio interpretativo de la Dirección General de Gestión Migratoria relativo a la vigencia de la habilitación provisional para trabajar. ¿Esto qué quiere decir? Si a esta persona está en el proceso de regularización, le llegó su admisión a trámite, la primera noticia que tiene que saber tu esposo es que sí, sí le puede contratar. Es decir, ya esa habilitación le permite que le den de alta en seguridad social, ¿de acuerdo? ¿Qué pasa? Tiene número de NIE, tiene número de expediente. Claro, lo que esta persona tiene que hacer es solicitar su número de afiliación a través de tres vías. O bien le llega a la casa, o bien a un mensaje de texto que seguramente le va a llegar también, o a través de, yendo con cita previa a la tesorería o a través de un gestor administrativo, poder solicitar su número de afiliación. ¿Qué dice este criterio interpretativo? Que es lo que quería contarles a la audiencia y a todos y a todas hoy. Que antes decían, hombre, estoy en trámite, van a pasar tres meses, al cabo de los tres meses se me acaba el contrato de trabajo. Para nada. Ya lo habíamos dicho aquí en el programa, se lo había dicho yo a mis clientes. El criterio interpretativo lo que te viene a decir es, claro que no, si la administración tarda más de tres meses, no se preocupe que usted puede seguir trabajando, porque no podemos invocar un silencio administrativo desestimatorio. Entonces, la expiración del plazo máximo para resolver y notificar no determina por sí sola la pérdida de la habilitación provisional reconocida al extranjero. Entonces, tu esposo le puede dar de alta con cuanto tenga su número de afiliación, eso sí, con un contrato 20, 30 o ojalá 40 horas, y si esta persona extranjera le pasan los tres meses y la administración no ha contestado, tu esposo no está incurriendo en ninguna ilegalidad, en ninguna infracción a la Ley General de la Seguridad Social. Es un contrato de trabajo, la persona está en trámite, y con este criterio interpretativo lo que viene es como a reforzar esa idea de, ojo, que pasen tres meses, no importa, usted sigue teniendo su derecho a trabajar. ¿Listo? Frente a la primera pregunta, Olivia, como no hay citas en el consulado, es verdad, y esto también lo hemos dicho abiertamente, las dificultades que estamos teniendo todas las personas de Colombia para el consulado, pues lo suyo es hacer un poder ante un notario español. Si mamá ya está aquí, pues de una vez que se lo lleve en mano, digámoslo así, habría que pedir cita en la notaría, se hace un poder, ojo, en esto sí, asesórate, ojalá podamos ayudarte nosotros, porque hay unos términos jurídicos que sí se exigen para hacer estos poderes de compra y venta de inmuebles en Colombia, ¿vale? Este poder, como va a ser pasado por notario español, luego tenemos que apostillarlo. Se apostilla en el decanato notarial, en el colegio de notarios, y con esto es un poder español debidamente apostillado para que tenga efectos jurídicos en Colombia. Esto las notarías en Colombia no suelen poner ningún tipo de problema cuando viene un documento que esté debidamente apostillado. Será un poquito más caro, ya te lo digo. ¿Por qué? Pues porque hay que pagar los gastos de notaría, los gastos de apostilla y, sobre todo, pues esa es la facilidad que nos daba el poderlo hacer antes directamente ante el consulado. Pero como no hay citas, pues sí es verdad que muchos clientes, y así lo hemos estado haciendo nosotros aquí en el despacho, es un poder notarial español debidamente apostillado para que tenga efectos jurídicos en Colombia, Olivia. O sea que para tanto para uno o dos casos, pongo el despacho a tu disposición.
8: Muy bien. Vamos con otra. Vamos con esta entonces. Se nos paró. Ya tenemos ahora las 10 de la mañana, 21 minutos. 10 de la mañana, 21 minutos. Vamos a conectar esta otra comunicación. A ver, por aquí. Hola, buenos días. Dígame, por favor, su nombre y de dónde se comunica.
13: Hola, buenos días. Soy José Luis de Barcelona.
8: Adelante, José Luis.
13: Mi pregunta para el abogado es que yo hice una pareja de hecho y me hicieron una citación para hacerme visita al piso, ¿cierto? Y quería saber qué le preguntan a uno, qué le dicen a uno para estar preparado.
9: Pues José Luis, gracias por la pregunta. Esto ocurre, está ocurriendo mucho en Cataluña. Recordemos un poquito de contexto que es importante. Los registros de unión de hecho es competencia de cada comunidad autónoma. Hay unos requisitos en Cataluña, unos requisitos en Comunidad Valenciana, unos en Andalucía, otros aquí en Madrid. Lo que ya muchas veces muchos clientes me han venido diciendo en Cataluña es que les avisan o incluso sin avisar les llaman a la puerta. Esto es para verificar que la pareja esté legalmente constituida, que sea real, que conviven. Pues que les van a preguntar en una visita domiciliaria. ¿Dónde están los calcetines de tu pareja? ¿Dónde guardan las copas? ¿Dónde se conocieron? ¿Cómo se conocieron? ¿Cuándo se conocieron? ¿Qué le gusta comer uno al otro? ¿Qué cenan? Cosas de ese estilo. O sea, cosas que sean derivadas de una relación análoga a la conyugal, José Luis. Entonces, lo que les van a preguntar no son preguntas capciosas y no, digámoslo vulgarmente, a pillar o a corchar, digámoslo en colombiano, no necesariamente. Es para verificar que estamos hablando de una pareja de hecho que es real y que hay convivencia. Entonces, ¿cuáles van a ser las preguntas? Cosas relativas a la cotidianidad de quien vive en pareja, básicamente. Y si hay una visita domiciliaria es precisamente para ver no solo el cumplimiento de condiciones de habitabilidad, sino que, pues, se disponga de ese lugar de pernocta, de esa cama en común, de esa vivienda o de esa vida que tienes con tu pareja, ¿vale? Como norma general, no están llegando de sorpresa. En algún caso sí me han dicho que llaman por la noche al telefonillo y demás. En otros casos, y como norma general, citan previamente, ¿vale? O sea, que en eso también tengamos la tranquilidad y que es algo que no se está haciendo en toda España. Sé que en Aragón y en Cataluña lo han estado haciendo, ¿vale? Pero bueno, es preparar y acreditar la verdad, José Luis, que vives con tu pareja, que ustedes tienen una vida en común y que, pues, las preguntas que puedan formular, pues, es básicamente derivadas de esa existencia, de esa relación de noviazgo o de relación análoga a la conyugal, José Luis. Así estés ahí en Cataluña, recuerda que nosotros trabajamos a nivel nacional. Cualquier duda, cualquier cuestión en la que podamos ayudarte, por supuesto, cuenta con nosotros.
8: José Luis, y pilas con los nombres de los... con los nombres de los familiares, ¿no?
9: Sí.
8: Porque le preguntaron cómo se llama su suegra o su suegro y uno no sabe cuántos hermanos tienen, cosas por el estilo, de qué lado de la cama se levanta. En fin.
13: Es que lo que me da miedo a mí, o bueno, a nosotros, es que, o sea, sí somos pareja, pero uno, no sé, a mí se me olvida todo. Tienes que me diga como... ¿cuál es su sabor de helado favorito? Y uno dice, pues, pucha mierda, ¿sí? Por eso me van a negar ese trámite. Es que, o sea, como que tal.
8: Tenga en cuenta que ese tipo, claro, de entrevistas se hacen cuando la sospecha ya va por delante, ¿no? Porque si no, no se harían, ¿no, Diego? Yo creo que ese es el espíritu, es, ¿no?
9: Sí.
8: Bueno, vamos con otra. Hola, buenos días. Dígame, por favor, su nombre y de dónde se comunica.
14: Mi nombre es Javier, me comunico de Torrejón.
8: Adelante, Javier.
14: Hazme un favor. Es que yo quería saber... yo estoy en trámite y estoy esperando la carta, ya se me cumplieron los 3 meses. ¿Cuánto tiempo debo esperar o cómo puedo pedir esta carta de la regularización.
9: Bueno, Javier, a ver, entonces, aclárame. Sí, sí, aclárame un poco. O sea, presentaste la solicitud, entiendo, antes del 30 de junio, obviamente, pero ¿ya recibiste el inicio de procedimiento o todavía no, Javier?
14: Sí, sí, ya tengo la seguridad social, ya cumplí los 3 meses.
9: Perfecto, pues entonces, Javier, tú eres un extranjero que está en trámite de regularización, me da igual si por 21ª o 22ª, es lo mismo, ¿vale? A ti, si con el inicio de procedimiento se te habilitó a trabajar. ¿Qué dice el reglamento? Y esto es un poco la novedad que contarles el día de hoy también. En el texto del reglamento dice que la administración tiene 3 meses para resolver, y si no resuelve, se entiende que hay silencio administrativo desestimatorio. Recordémoslo todos y todas. Si yo invoco el silencio administrativo es para que me lo denieguen. Entonces me estoy apuntando a un pie, me estoy dando un tiro yo mismo. Yo no voy a invocar un silencio administrativo desestimatorio por 2 motivos. Primero, porque me van a denegar el derecho y me van a denegar la posibilidad de trabajar provisionalmente. Número 1. Y número 2. Hagamos la idea imaginaria de que estos son cajoncitos. Javier en este momento está en el cajón de los de trámite, de los de espera de instrucción, de espera de resolución. Si yo invoco el silencio administrativo a través de un recurso por silencio administrativo presunto, que por ejemplo para nacionalidades sí lo hacemos, para permisos de altamente cualificados sí lo hacemos, para nómadas digitales sí lo hacemos, por ejemplo, en el caso de los permisos del régimen general no, porque te saco del cajón, Javier, y te paso al cajón de los recursos. Si hablamos de 1.100.000 solicitudes a espera de solicitud normal de aprobación, te saco de ese cajón y te paso el recurso, no tengo ni idea cuándo te lo van a resolver, pero tenemos que de aquí a 1 año o 2 años. O sea, eso es peor daño del que haríamos. Entonces, en permisos donde se constituye el derecho a residencia, no solemos y no invocamos el silencio administrativo. ¿Por qué? Que pasen los 3 meses, da igual. Yo estoy en trámite y yo estoy con mi derecho. ¿Qué vino a hacer el criterio interpretativo de la semana pasada, el día 22 de julio? Lo que vino a aclarar fue precisamente eso. Expiración del plazo máximo para resolver de los 3 meses no determina por sí sola la pérdida del derecho. O sea que estamos al mes 4 y no me han contestado. Tú tienes, Javier, tu derecho a trabajar, ¿de acuerdo? Y la desestimación presunta por silencio administrativo no extingue la habilitación provisional para residir y trabajar en el derecho reconocido en esa comunicación de inicio de procedimiento. Entonces, Javier, si ya pasaron los 3 meses, no te preocupes. Tú estás en trámite, tú tienes tu admisión, tú tienes tu habilitación para trabajar. En este momento, tú puedes trabajar como cualquier persona que tiene una residencia legal en España. ¿Hasta cuándo? Que eso es lo importante. Hasta que la UTEX conteste. Si contesta que sí, sigues trabajando sin problema. Si contesta que no, se extingue el derecho a trabajar. Ojo con esto, ¿vale? Entonces, tranquilidad. A día de hoy, como hay tantas solicitudes, como no han contestado, que no venga un empleador a decirme, Javier, es que pasaron los 3 meses y ya no puedes seguir trabajando. No, señor. La ley te respeta, el criterio interpretativo te protege y el decreto de regularización garantiza que tú puedas seguir trabajando durante todos los meses durante la tramitación del procedimiento. ¿Listo?
14: Diego, una pregunta. Lo que pasa es que, vea, yo soy conductor. Yo manejaba trailer en mi país. Y para yo iniciar un proceso sin esta carta, no puedo iniciar ningún proceso para homologar mi carnet. Entonces estoy atado de manos.
9: Eso es otra cosa. Muy buena la aclaración. Gracias por la pregunta, Javier. Una cosa es el derecho que tú tienes en este momento a residir y a trabajar, que te la dio ese decreto de admisión. Pero cuestión distinta son los trámites de canje de carnet de conducir. Porque es verdad que para el canje, lo hemos estado ya preguntando en DGT y demás, hasta tanto no tengamos una resolución aprobatoria y un plástico, lo importante es la TIE, yo no puedo hacer ningún tipo de canje. Entonces, sí es verdad que para efectos de tu profesión, que es conductor de camión, tractocamión, tráiler, pues estás un poco limitado, pero eso no te cierra la puerta que puedas acudir a otros escenarios laborales mientras se te notifique, mientras tienes tu tarjeta. Ojo, para el tema de las homologaciones y los canjes, sí es verdad que no, hasta tanto no se tenga, no podemos, o sea, hasta que no esté aprobado ni tengamos la TIE en la mano, no podemos adelantar ningún trámite en la DGT de canje. Pero, insisto, el derecho a trabajar en otros sectores que no requieran, pues, por ejemplo, una habilitación, como puede ser un canje de carnet de conducir, sí lo puedes hacer sin ningún problema, Javier.
14: Ok, vale, o sea...
8: Bien, vamos con otra. Hola, buenos días. Dígame, por favor, su nombre y de dónde se comunica.
15: Sí, buenos días. Rodrigo de Getafe.
8: Adelante, Rodrigo.
15: Este, Abogado, buenos días. A un familiar le han concedido el visado tipo D, larga duración, por reagrupación. ¿Qué tiempo tiene el hombre para viajar de Ecuador hacia España? Gracias.
9: Don Rodrigo, tiene un año. Tiene un año, y gracias por la pregunta. Recordemos que, y un poco de contexto que también es importante. Rodrigo tiene un familiar en su país de origen, invocó, esto es un familiar de español, entonces puede ser un cónyuge, puede ser un hijo, puede ser un padre, una madre, y con la resolución que habrá aprobado extranjería, ellos fueron al consulado de España en Quito o en Guayaquil. Con esto y el cumplimiento de requisitos también para las visas, recordemos que una cosa es que extranjería lo apruebe y ahora nos estamos encontrando otro impedimento bastante complicado y son los consulados. En el caso de don Rodrigo, ya tiene su visa. Ese visado se llama un visado tipo D, que es un visado de múltiples entradas, y el nuevo reglamento, es verdad, da un visado por periodo de un año. ¿Qué quiere decir? Que tiene un año esa persona para venir a España. Dentro de ese año, si tuvo que salir y entrar por varias veces, no tiene ningún problema, lo puede hacer. Pero lo importante de todo esto es la visa, que viene precedida por una resolución de extranjería, me da el derecho a venir a España. Lo que tiene que hacer este familiar, Rodrigo, cuanto antes es venir a España dentro de ese primer año, empadronarse y sacar la famosa cita de huellas para que tenga su TIE. ¿Esto con qué propósito? Que empiece el régimen de residencia. El tener una visa para venir a España no es como tal tener la residencia, es la habilitación para ingresar a España e ir a empadronarme e ir a comisaría a poner las huellas. Entonces, esto es lo más importante. Tiene un año, es un visado que tiene, hoy en día es un visado de un año. La idea es que cuanto antes venga, se empadrone y ponga huellas para que saque tarjeta y empiecen sus 2 años para poder solicitar su nacionalidad española por residencia, Rodrigo. Así que cualquier duda sobre este aspecto, también recuerden que con el sistema de videollamadas, mi familiar en Ecuador, mi país de origen, lo podemos hacer en Ecuador, nosotros aquí en España, y con la videollamada acercamos mucho las posturas y sobre todo preparamos un viaje que es muy importante antes de encontrarte con un problema o preparar un poco el escenario cara a ese viaje aquí a España, Rodrigo, ¿vale?
8: Muy bien. Listo. Bueno, son las 10 de la mañana, 32 minutos. Ya está porque la cogí, pero vamos a responderla. Hola, buenos días. Dígame, por favor, su nombre y de dónde se comunica.
16: Hola, buenos días. Alfonso de Fuenlabrada.
8: Adelante, Alfonso.
16: Buenos días, Álvaro y abogado. Mira, mi pregunta es sobre pensión. Estoy pagando una pensión en Colombia y tengo ya 1,337 semanas. Yo tengo 64 años de edad. Y pues la pregunta sería, ¿me conviene seguir pagando la pensión en Colombia? ¿Eso me beneficia en algo? ¿O debo ya pasar, digamos, la documentación para empezar a cobrar? Y siendo así, ¿por dónde empiezo pues, y qué hago?
9: Alfonso, gracias. ¿Estás en Colpensiones o en un fondo privado?
16: Colpensiones.
9: Bueno, pues Alfonso, vas ya sobrado de tiempo. Recordemos que los hombres en Colombia nos jubilamos con 62 años de edad y 1,300 semanas. Entonces, conforme tengamos 1,300 semanas y 62 años, ya tienes el derecho constituido. ¿Qué me interesaría revisar a mí? Tu historia laboral para ver las bases de cotización, Alfonso, pero ya estamos, bueno, no tarde, porque nunca es tarde con el cumplimiento del derecho, pero ya vas pasado de ser... Vas 37 semanas ya por encima del mínimo que te pide la ley. ¿Cómo se liquidaría ese derecho a pensión, Alfonso? Que esto es importante. Se liquida con el promedio de los 10 últimos años. Entonces, si has cotizado por un mínimo en los últimos 10 años, ese será el promedio. Si metiste 2, 3, 4, 6 salarios mínimos, pues se va a liquidar con ese promedio. Diego, pero yo estoy en España y no puedo ir a Colpensiones en Colombia. Pues aquí está Bonipaca para ayudarte. Tenemos que hacer un poder que intentaremos mirar si se puede hacer por consulado. Una cosa importante, tienes más de 65 años, Alfonso puede ir al consulado sin cita. Por ejemplo, porque para mayores de 65 años les atienden sin cita para cualquier tipo de trámite. Entonces, ¿qué haríamos, Alfonso?
16: 64.
9: Te preparamos un poder, ese poder para los abogados de Bogotá, y con muchísimo gusto te ayudamos con el trámite de la pensión. No obstante, me gustaría verlo contigo antes o bien aquí en el despacho o en videollamada, ¿de acuerdo?
16: De acuerdo, muchas gracias, abogado.
8: Listo, Diego, pues hemos terminado por el día de hoy. 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Don Diego, pues mañana estamos nuevamente.
9: Claro que sí, Alvarito. Encantado de estar nuevamente con ustedes. Y nada, buen inicio de semana para todos y mañana más asesoría. Un abrazo.
8: Un abrazo. Ya tenemos ahora las 10 de la mañana, 35 minutos, 10:35 minutos, dos actividades que les quiero recordar en Todo Noticias Latinas. Por un lado está nuestra viejoteca del 2. Ya este domingo 2 tenemos encuentro, tenemos viejoteca. Así que todos y todas cordialmente invitados, invitadas. Allí nos vemos en la discoteca La Patrona. Ya saben ustedes que está en la glorieta de Los Cármenes 1. Y pues encantados de vernos otra vez. Yo creo que esto fue fenomenal, fenomenal. 10 euritos la entrada. Ustedes con esa entrada no solamente se lo pasan bien, sino que también con eso contribuyen, refuerzan la existencia de este programa, ¿vale? Eso es importante que lo tengan en cuenta. Ustedes son también partícipes de esa manera, ¿vale? De esa manera se hacen partícipes en la realización de este programa. Y eso, pues, es algo muy importante, ¿no? Por el apoyo, por todo. No es una cantidad gigantesca, ni tampoco es una cantidad de cada mes, de cada semana, de cada, ni siquiera de cada mes. Es por allá, o esta, con decirles que esta es la primera viejoteca que se hace en el año 2026, que eso ya es mucho decir. Así que bueno, por allí se les espera. El ambiente es supremamente tranquilo, un ambiente respetuoso, un ambiente de familia. Si ustedes están, por decir algo, alguno está cumpliendo años, pues simplemente allí nosotros les ponemos la botella de champán para que usted pueda brindar. Si usted quiere llevarse la torta, por ejemplo, quiere celebrar allí, coincide, ¿no?, con el cumple, bien porque los acaba de cumplir o los va a cumplir, no hay ningún problema. Lo único que sí es que nos dicen, para nosotros también tener eso previsto, ¿no? Dice, mire, vamos a ir un grupo de 7 personas, vamos a celebrar un cumpleaños. Y con eso ya lo tengo yo claro, me lo mandan aquí al teléfono 616. Son las personas que tienen este tipo de evento. Son las únicas a las que le pedimos que nos reserven, porque con eso ya tenemos lista la mesa y sabemos exactamente allí, tenemos ya la logística hecha para evitar, digamos, que nos toque separarlos o que la mesa por lo menos ya esté lista, ¿sí? Que sepan ustedes que ahí van a quedar los 7 que nos dicen o los 8 o los 10, en fin. Y ustedes pueden llevar la torta, ¿vale? No hay ningún problema. No se va a decir, no, es que porque entra en la torta, entonces tal. No, eso, todo eso está incluido. Todo está incluido, no hay ningún lío. ¿Listo? A veces nosotros, por los espacios donde vivimos, pues se nos dificulta hacer una celebracioncita en casa. Bien porque compartimos piso, porque vivimos en una habitación y tal. O en un bar se nos hace un poco más costoso. Pues en este caso, simplemente nosotros ponemos la fiesta, mejor dicho. Nosotros ponemos la fiesta y ya, y usted se sale de eso, ¿sí? Y aparte de eso tiene ahí sus invitados y tiene ahí su torta y tiene ahí su festejo. Así que simplemente nos lo hacen saber, es lo único. 616-44-22-25. 616-44-22-25. Voy a hacer una pausa para la publicidad, ya estoy de vuelta con ustedes, no se me vayan. Porque les tengo muchas, muchas noticias, muchas, muchas. No se me vayan porque hay mucha cosita. Ah, una última cosa. Las personas que están en este caso pendientes de la presentación del examen de nacionalidad. ¿Listo? Por favor, los que se vayan a apuntar para presentar el examen en septiembre, que todavía había cupos habilitados, todavía hay algún que otro cupo. Y dependiendo en qué ciudad, pues simplemente me avisan. Si ustedes están en Barcelona, en Alicante, en Valencia, en Murcia, en Las Palmas de Gran Canaria, donde quiera que ustedes se encuentren, yo puedo hacer ese trámite. Yo les ubico la cita, les ubico el sitio, les mando todo lo que requieren, les mando los manuales, les mando además un resumen importante que yo hago de esos manuales para que quede más fácil de entender. Les hago el alta, les pago las tasas. En fin, ustedes no tienen que hacer absolutamente nada. Nada. Lo único que sí es ir a presentarse al examen. Eso sí lo tienen que hacer ustedes porque yo no lo puedo hacer por ustedes. Pero se presentan en el examen. 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Ya regresamos.
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21: Hola, buenos días, Álvaro, ¿qué tal? Muy buenos días a todos. Conclusión, si a nosotros no nos gobierna un paramilitar, nos gobierna un guerrillero, secuestrador, asesino, o si no, un abogado bien corrupto. No, estamos jodidos. Es increíble que para tú empezar a trabajar en una empresa o lo que sea, te piden antecedentes penales, te piden bachiller, te piden de todo, pero para ser vicepresidenta no importa si estudió, para ser presidente no importa si usted tiene escándalos, para nada, sos, mejor dicho, estamos pero muy mal.
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1: Buenos días, audiencia, Luis y Álvaro. El editorial de hoy y toda la información que he leído acerca de este personaje. Bueno, el pueblo colombiano debe estar orgullosísimo del cambio de personaje que vamos a tener como presidente, de un excelente representante, líder, inteligente, etcétera, etcétera, a esta joya de la corona, con tantos problemas y tantos prontuarios. Ahora, el cambio del sitio donde va a ser la posesión como presidente de este cafre, discúlpeme la palabra que utilizo para este señor, ¿desde cuándo los volcanes van a estallar justo ese día? Y además, yo creo él se refiere a los volcanes, la cantidad de gente que va a protestar ese día. Esos son los volcanes que lo aterran y lo acorralan. Buen día, les digo Temburgo.
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3: Álvaro, buen día para ti, para Luis, para los oyentes. Excelente semana y bueno, y un buen resto de mes. Álvaro, esto si es tanto como eso es como tirar pólvora en gallinazo con este presidente que va a entrar. Porque si Trump liberó a este narcotraficante presidente, le dio indulto, este le va a pasar lo mismo. Porque como es el títere de él, pues eso da igual. Así que ya estamos con el agua al cuello con este hombre. Ahora que empiece a dirigir, pues que se den cuenta los abelardistas brutos estos que votaron por él. Qué pesar, hermano, pero bueno, un abrazo.
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6: Albaricoque, un cordial saludo y Dios los bendiga para toda la audiencia. Y bueno, un abrazo y actitud positiva, hermano. Y bueno, qué rico recuperar contacto por WhatsApp. Y soy Diego Fernando Polanco. Y los que quieran recuperar contacto conmigo por WhatsApp, mi número de WhatsApp es 624-143327. Repito, 624-143327. Y actitud positiva. Un abrazo para los que me conocen y los que no. Actitud positiva, hermano.
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18: Abelardo de la Espriella desiste de tomar posesión en el departamento del Cauca. Después de varios días de mantenerse la tensión sobre el sitio donde Abelardo de la Espriella tomará posesión de su cargo, pues él mismo, él solito, ha decidido que se baja del burro, que ya no será en el departamento del Cauca. No tiene esto que ver, por lo menos es como lo aparenta hacer ver, no tiene que ver con el tema de la guarnición militar. De hecho, esto ni lo menciona en el audio que ustedes van a escuchar a continuación. Simplemente lo que anuncia es que las condiciones atmosféricas podrían ser, en este caso, no buenas, teniendo en cuenta que los volcanes, que teniendo en cuenta que las cenizas, que teniendo en cuenta que el humo, que teniendo en cuenta una serie de cosas que se hubieran podido tener en cuenta antes, pero Abelardo de la Asprilla solo las viene a tener en cuenta en este momento.
19: Desde la campaña asumí un compromiso con los colombianos, que mi posesión sería no un acto protocolario, como los de siempre, sino un homenaje a nuestros soldados y policías, que son los verdaderos héroes de la patria. Inicialmente había previsto realizarla en Popayán, gracias al Senado por aprobar esa solicitud. Sin embargo, las condiciones climáticas derivadas de la actividad volcánica en el suroccidente del país y las afectaciones que la caída de esa ceniza puede generar sobre la operación aérea y logística del evento me obligan, queridos compatriotas, a tomar una decisión responsable. El aeropuerto de Popayán ha permanecido cerrado más de una tercera parte del tiempo en los últimos 20 días, por cuenta precisamente de la actividad volcánica y la fuerza de la naturaleza, esa fuerza que es absolutamente incontrolable. Por ello, le solicito respetuosamente a la Honorable Cámara de Representantes, que aún no discute la sesión plenaria para mi posesión, que convoque la sesión del 7 de agosto en la ciudad de Cali. Una decisión que me permite garantizar las condiciones necesarias para que haya un acto de posesión seguro, organizado y a la altura del significado.
18: Bueno, entonces ahora resulta que los volcanes son los que conspiran para que Abelardo de la Asprilla no tome posesión en el departamento del Cauca. Bien curioso. Y aparte de eso, en este desdecirse, pues no menciona el tema de la posesión en una guarnición militar. ¿Por qué Abelardo de la Asprilla toma este tipo de decisiones, entre otras cosas, apelando a algo un poco como tan reforzado, ¿no? Que los volcanes, que bueno, en fin. Podríamos decir de que Abelardo de la Asprilla lo que no quiere es una tercera gran derrota en el Congreso. La primera derrota vino por cuenta de la propuesta que hizo de elección del presidente del Congreso, Hernando de Luque. Alfredo de Luque. Es que me confundí con Hernando de Luque, porque es que Hernando de Luque es el padre de Alfredo de Luque, que era el candidato de Abelardo de la Asprilla para convertirse en presidente del Senado, ergo presidente del Congreso. Y me confundí con el nombre de Hernando de Luque, porque es que Hernando de Luque es el padre y ha sido noticia en las últimas horas, porque es que lo han capturado. Al padre de la persona, del senador, que Abelardo de la Asprilla quería como presidente del Senado, le echaron mano las autoridades en las últimas horas. La captura de Hernando de Luque se produjo en la ciudad de Riohacha, después de que se entregara a las autoridades, tras quedar en firme una condena de la Corte Suprema de Justicia en su contra por peculado por apropiación agravado. Es decir, bueno, ahí está la cosa. Pero continuemos con este tema de la posesión, porque no quería en este caso Abelardo de la Asprilla tener otro revés en el Congreso y se preveía que lo tuviese. Es más, si se empecina en ello, se prevé que lo tenga, porque una cosa es que el Congreso hubiese aprobado que se trasladara, en este caso, al Cauca, a la ciudad de Popayán, capital del departamento del Cauca, se trasladara su acto de posesión, pero no en una guarnición militar. Cuidado con eso. Se aprobó una cosa, pero no la otra. Y la otra, es decir, esa de que se posesionara en una guarnición militar, pues se supone que se iba a debatir esta semana. Estas son las horas en que no sabemos si ese debate continúa adelante o no. Lo que sí está claro es que la oposición que ha recibido Abelardo de la Asprilla para posesionarse en una guarnición militar vienen desde Álvaro Uribe Vélez, pasando por la mayor parte del Centro Democrático. Van ustedes a escuchar una entrevista que le concedió Rafael Nieto, que es el senador más visible y más votado del Centro Democrático, que definitivamente dijo, si la posesión se hace en una guarnición militar, yo no asisto. Y aparte de eso dice que el presidente Gustavo Petro será presidente hasta que Abelardo de la Espriella tome posesión de su cargo, con lo cual es comandante en jefe, sigue siendo comandante en jefe de las fuerzas militares. Y si al comandante en jefe de las fuerzas militares le da por decir que no autoriza la asistencia de civiles a guarniciones militares, pues ese acto no se puede llevar a cabo. Está amarrándonos los perros a Abelardo de la Espriella con este tema de decir que ya no en el Cauca, sino en Cali. Nos está amarrando los perros diciéndonos o advirtiendo él mismo de otra sonora derrota en el Senado o en el Congreso de la República. ¿Quién sabe? Lo que sí está claro es que la oposición para sus caprichos es muy grande y viene precisamente de la propia entraña de la derecha. Rafael Nieto, en esta entrevista a Blue Radio con Néstor Morales. Escuchen.
20: Que el presidente de la República tenga que posesionarse en un cuartel, como si no tuviésemos aquí la posibilidad y la capacidad de darle las garantías al presidente de que no va a haber problemas de seguridad si se posesiona en un recinto civil. Lea a la comunidad internacional de quienes al final garantizan el ejercicio democrático son los uniformados. Me parece que el mensaje es, repito, equívoco. Es que en Colombia los antecedentes son malos. Solamente los tres dictadores que hemos tenido se han posesionado en cuarteles, en guarniciones militares. Melo, Mosquera y Rojas Pinilla. ¿Por qué vamos a romper esa tradición? ¿Por qué vamos a dar un mensaje equivocado? Hagamos el homenaje a la fuerza pública después de que el presidente se posesione ante el Congreso en un recinto civil. Y ojo, yo creo que esto es muy importante. El presidente en ejercicio lo es hasta el momento en el cual se juramenta ante el Congreso el presidente electo. No es hasta las 12 del día del 6 de agosto o hasta las 2 de la tarde del 7 o hasta las 5.
21: Su teoría es, Petro es presidente hasta el 7 de agosto a las 3 o 4 de la tarde cuando se produce el juramento, la posesión, la toma de juramento del nuevo presidente.
20: Así es.
21: Y entonces Petro tiene razón.
20: No hay un vacío.
21: Petro tiene razón. Que el presidente Petro, quiero decir, tiene razón en que podría prohibir la entrada de los civiles a los batallones militares de los cuales él, esta es la teoría Petro, él es comandante supremo.
20: Tiene toda la razón. Y usted sabe que yo discrepo sistemáticamente con Petro, pero en este punto tiene toda la razón. Él es el presidente en ejercicio y es el comandante supremo de las fuerzas militares hasta el momento en el cual el presidente electo de la Espriella se posesione como tal ante el Congreso de la República.
18: Ustedes recordarán que yo la semana pasada estaba buscando un término para poder mencionar cuando me fuese a referir a la derecha del Centro Democrático, pues para llamarla de alguna manera, y que estaba buscando un término, y le puse uno, encontré uno, la derecha institucional, ¿sí? Muy a título de que pueda ser criticado este tipo de término. ¿Por qué hablo de la derecha institucional? Porque la derecha institucional tiene posturas como esa que le acabamos de escuchar a Rafael Nieto. Decir, por ejemplo, que los únicos tres presidentes que se han posesionado en guarniciones militares han sido tres dictadores en Colombia. Hombre, eso para que venga precisamente del senador más visible del Centro Democrático, pues es importante, tiene un significado grande, porque tengan la plena seguridad que Rafael Nieto no

0: Por un lado, empieza a darle una categoría deliberativa, tomándolo como referente, poniéndolos como la foto que le, en este caso va a salir en los medios de comunicación del mundo, poniendo a los militares como una especie de vinculante dentro de un proceso en el que simplemente ellos lo que están esperando es que exista el relevo de su comandante en jefe y nada más, porque al final es una tropa que no es deliberante. La condición de nuestro ejército, de nuestra policía en Colombia, es que no son deliberantes y eso tiene que permanecer así. Segundo, el poder militar es subalterno del poder civil. Con este tipo de actos lo que hace es ponerse en entredicho el poder civil frente a los militares. Y tercero, pues lo que hace es hacer añicos lo que ha sido nuestro ordenamiento jurídico institucional en el transcurso de todo este tiempo. Si lo que Abelardo de la Espriella quiere es torcer la institucionalidad, posesionándose en una guarnición militar para enviar ese mensaje, esa puesta en escena convertida en mensaje para el Congreso de la República, pues sería importante que los asesores le dijeran que la presión para que esto ocurra puede salirle cara, puede generarle una cuenta de cobro muy grande al interior del Congreso. Y yo creo que en la medida en que pasan los días, cuando empezamos a ver un tigre al que empiezan a borrársele las rayas, es mucho mejor que él se vaya moderando en sus posiciones, moderando en sus caprichos, porque como en este caso, le tocó echarse para atrás. Se bajó del burro, ya no es en el departamento del Cauca, ahora resulta que se va para Cali y ahora resulta que no menciona la guarnición militar y ahora resulta que le manda un mensaje al Congreso diciéndole, pues yo les agradezco mucho, pero no, ahora quiero que sea en la ciudad de Cali. Cuidado con esos debates estériles que por el contrario lo que van a hacer es mermar su condición de líder, mermar su condición de tigre y lo van a hacer ver de pronto como un inofensivo gatito. Ya tenemos las 11 de la mañana, 4 minutos en todo Noticias Latinas. 11 de la mañana, 4.
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1: Hola Álvaro, buenos días. Oye, miren, yo creo que lo que está haciendo Abelardo de la Escuela es prácticamente tanteando el terreno. Diría yo que está haciendo una prueba de cómo se va a mover el Congreso, quiénes van a estar a favor de él y quiénes no. Pues eso es lo que veo, ¿no? Porque ha unificado un pacto histórico con el Centro Democrático. Y pues ahora estas votaciones para ir a un capricho de él, pues yo diría que él está tanteando el terreno.
2: Sí, pero es que lo está tanteando muy mal, porque es que le está saliendo mal y lo que está haciendo es quedar en evidencia y dando la sensación de que puede llegar a convertirse en un gobierno más débil de la imagen que él quiso transmitir al comienzo. Y cuando uno ya no es el coco que todo el mundo pensaba, pues corre el serio riesgo de que no lo tomen en serio y que se convierta más que en un presidente temible, pues en un pequeño gatito con muchos memes, por cierto, con muchos memes por delante. Ya tenemos ahora las 11 de la mañana, 7 minutos, 11, 7 minutos. A esta hora les vamos a hablar de algo que pues para ustedes seguramente es muy importante y es el tema de tener un gestor, especialmente para las personas autónomas, en fin, o gestionar bien un emprendimiento. ¿Cuál es esa diferencia? ¿Qué es lo que hace la diferencia entre quien emprende? Hay dos personas que emprenden y una de ellas pues fracasa y la otra sale de adelante. ¿Qué fue lo que hizo la persona que salió adelante que no hizo la que fracasó? Es un poco esa la disyuntiva. Don Steven Ramos, ¿usted sabe qué es? Buenos días.
3: Buenos días, Álvaro, para ti y para todos los oyentes. Y efectivamente, hoy venimos a hablar de un tema muy importante y es que cada vez nos llegan más oyentes, emprendedores, que me comentan que no saben si están ganando dinero, si tienen que cerrar, si no. Pero ellos presentan todos los impuestos en Hacienda con el gestor y hoy quiero dejar claro que la gestoría tiene una misión muy importante que es cumplir Hacienda y presentar modelos, llevar contabilidad oficial. Pero esa contabilidad, Álvaro, está pensada para cumplir obligaciones legales. Dirigir una empresa necesita una información totalmente diferente. Y hago una analogía para que sea más entendible. Es como ir al médico, ¿no? El médico te pesa y te toma la atención. Pero si quieres correr una maratón, necesitas un entrenador que analice tu alimentación, tu resistencia, tu entrenamiento y tus objetivos. Pues con un emprendimiento ocurre exactamente igual. Y es que por eso muchas veces nos dicen, no, Steven, es que yo le pregunto a mi gestor y mi gestor pues no me asesora, simplemente me pide las facturas y ya está. Entonces por eso es muy importante para todos los emprendedores, Álvaro, que los negocios, el éxito del negocio está en medir todo, ¿no? La primera pregunta es cuánto dinero entra y cuánto sale cada semana. Lo digo porque la semana pasada estuve reunido con una oyente que tiene un emprendimiento muy grande, tiene empleados y todo, y no sabía responderme cuánto ganaba al día, cuánto ganaba la semana, ni siquiera cuánto ganaba al mes. No sabía quién tenía que pagar. Ella sabía de su oficio, pero no sabía de otras cosas. Y eso hace que un buen negocio, Álvaro, por muy bueno que sea, si no se cuantifica las tacitas de arroz, pues hace que el arroz se caiga, se desperdicie y hace que sea muy, muy ineficiente. Por eso, para todos los oyentes, nosotros sacamos esta figura, ¿no?, de asesoramiento a negocios, a pymes, a emprendimientos, para poder medir pues, cuánto dinero entra, que es el flujo de caja, que tengan un sistema, porque también tengo muchos oyentes, Álvaro, que todavía siguen apuntando todo en una agenda, en un papel y un boli, todo lo que reciben y todo lo que sale. No sé si se te hace conocido este tipo de modalidad, Álvaro.
2: Bueno, pues es que indistintamente de que lo hagan en una agenda, Steven, lo importante es que lo hagan, ¿no? Porque yo sí conozco gente que hace las cuentas como cuando uno iba a fiar a la tienda, que sacaban el cuadernito con un lápiz que, por cierto, estaba atado a la vitrina. Es decir, no se podían llevar el lapicito. Y apuntaban ahí y la señora, la dueña de la tienda sabía exactamente o el señor sabía exactamente quién le debía, quién le había pagado, cuánto había sido el adelanto y tal. Entonces, no sé, me parece que lo fundamental es apuntar, ¿no? Tener esos datos muy claros de lo que entra, de lo que sale, por mínimo que sea, por mínimo que sea. Porque si uno no sabe, o por ejemplo, ser consciente de los gastos que uno está teniendo mensualmente sobre cosas que probablemente no necesite, o que unificarlo pueda llegar a significarle 5 o 10 euros menos, por decir algo, en la prestación de un servicio de internet o no sé. Es más importante la anotación que el sitio donde se anota, ¿no?
3: Totalmente. Lo que ocurre aquí es que cuando nos pasa que tienen muchos, muchos clientes porque tienen mucho trabajo, ya pasan de una agenda a 5 agendas. ¿Qué pasa? Que luego, en la medida del transcurso de que el negocio va creciendo y va viviendo, a la hora de comparar, porque hay que comparar pues marzo de este año con marzo del año pasado, pues esa otra agenda pues no existe porque es de hace 2 años. Entonces, ¿qué ocurre? Que ahí es donde se vuelve un poco ineficiente. Pero sí es verdad que, ya que lo apunten, es algo que mucha gente no hace, y por eso yo quiero hacer el llamado hoy, que hay que apuntar las cosas. Pero luego surge otro problema, Álvaro, y es el margen, ¿no? Claro, tú vas apuntando el precio de tus productos, pero normalmente la gente no se pone a calcular cuánto es el margen que debes sacar de beneficio de cada producto o servicio, ¿no? Simplemente, pues tú pones lo que crees que es conveniente para ti, pero eso hace que luego tú no sepas medir cuánto le estás sacando de partido a cualquier producto o servicio que tú vendes, valga la redundancia. Entonces, eso es el medir también los márgenes, junto anotando en un sistema operativo, en un cuaderno, hace que tú tengas un mayor control de qué productos estás ganando más dinero y qué productos estás ganando menos. De nada sirve que vendas mucho de un producto que te da muy poco, porque quizás vendiendo muchísimo menos de otro producto ganas igual o más. No sé si me hago entender.
2: Sí, efectivamente, hacer ese tipo de cálculos, importantísimo. ¿Y eso qué hace la gente? ¿Simplemente lo llama o cómo es el modus operandi? ¿En qué momento entra usted?
3: Básicamente, cuando la persona siente que no avanza, que lleva muchos años con su negocio y quiere tener un control de su contabilidad. Entonces ahí lo que hacemos es una auditoría financiera en la cual revisamos pues, los modelos de los impuestos, revisamos movimientos bancarios, revisamos deudas con Hacienda o Seguridad Social, revisamos todo tipo de documentos orientados a la empresa para ver si se están haciendo bien las cosas, porque una de las cosas es mentalidad que tenemos algunos migrantes es, no, es que yo no declaro porque quiero tener el dinero en el bolsillo y si declaro se paga mucho. ¿Qué ocurre? Que eso a largo plazo afecta al emprendedor porque no hay dinero más barato que el del banco. Pero si tú vas al banco a pedir un crédito y ese crédito, para poder dártelo, como a un empleado le piden las nóminas, a ti te piden tus impuestos. Ves que tú no estás pagando impuestos porque te lo estás llevando todo bajo cuerda, te van a decir, oiga, señor, pero es que su emprendimiento no genera dinero. Cosa que no es así porque tú por dentro sabes que sí estás ganando. Pero el no tener una planificación de impuestos hace que tú pues, no te puedas financiar con el banco. Y como sabemos, Álvaro, no hay dinero más barato que el del banco. Entonces claro, hace que tu negocio pues,
2: por vaya más mal. Por más caro que esté, no hay dinero más barato que el del banco. Eso es verdad. Eso es verdad.
3: Claro, porque imagínate una persona que tiene un restaurante. Conseguir su dinero le conlleva la luz, el agua, los empleados, la seguridad social, abrir. ¿Cuánto cuesta abrirle un día? Pues seguramente más que el interés que le pueda cobrar el banco, por caro que esté, como dices, Álvaro.
2: Muy bien. Bueno, pues pónganse en las manos de Steven para que por lo menos clarifiquen este tipo de cosas, ¿no? Los intereses, para que clarifiquen los gastos, para que clarifiquen incluso hasta el tipo de producto que se oferta, porque puede ser que uno esté con el producto indicado, pero en el lugar no indicado. O puede ser que esté en el lugar indicado, pero con un producto que no es, ¿no? Hace poquito nos llamaba una persona aquí diciéndonos que quería, ¿qué era lo que quería montar? Esto fue aquí al aire, en vivo y en directo. Bueno, una lavandería de ropa, Steven, de estas que se ven, donde uno va y mete su colada y tal, y no ve, no hay nadie que lo esté atendiendo, solamente hay unas cámaras, y uno se sienta ahí a esperar a que esté, le echa la monedita o lo que sea y listo. Y se va para la casa con la ropa ya limpia. En algunos casos tienen también servicio de secadora y tal. Y una de las...
3: Sí. No, sí, que eso viene mucha gente queriendo montar eso, y también restaurantes y demás. De hecho, hace poco una oyente también vino a la oficina, que quería montar un bar con 20.000 euros, y mi consejo fue que si no tenía más dinero, que no porque quisiera pisar los sueños de ella, ni mucho menos, sino que yo, con todo el cariño y el tacto del mundo, le expliqué que solo el traspaso de cualquier local le va a costar ese dinero. Luego sí. Lo que va a pasar es que va a empezar un negocio con las uñas y si es un restaurante tendrá que contratar empleados. Entonces va a depender de lo que va a ganar al día. Y si los primeros días o meses no gana dinero, le va a generar una deuda que luego seguramente pues acabe en bancarrota. Entonces yo siempre, como digo, mi trabajo es asesorar y el de mi equipo es asesorar, aunque no sea lo que la gente quiera escuchar, porque a mí lo que me interesa es el bienestar de mis clientes, claro que sí.
2: Sí, no, si uno empieza a gatas, eso se puede definitivamente liquidar en el transcurso. 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Steven, nos encontramos la próxima.
3: Perfecto, Álvaro, nos encontramos la próxima semana. Me quedé esperando esa comida que me dijiste el fin de semana. No, dije, no, pues se habrá liado con la viejoteca o
2: a
3: lo
2: ver,
3: que sea.
2: Espera. Para la viejoteca del 2 de agosto.
3: Ah,
2: es que claro, como usted no está dinero. Pendiente de las viejotecas, uno asume que sí, pero fíjese cómo es la vida. No, para la viejoteca del 2 de agosto, es el próximo domingo.
3: Ah, ok, ¿listo? Pues un saludo.
2: O sea, listo, que eso mantiene en pie ahí la cosa.
3: Ok, un saludo muy fuerte y recuerden que desde aquí, desde la consultoría, llevamos temas financieros, deudas, embargos, la primera consultoría financiera para el migrante. Un abrazo muy fuerte, Álvaro.
2: Venga, un abrazo, chao, chao. Ya tenemos ahora las 11 de la mañana, 18 minutos en Todo Noticias Latinas. 11 de la mañana, 18 minutos. Estoy viendo una noticia desgarradora. Se trata de una mujer a la que agredieron el día 2 de febrero, tal vez fue el 2 de febrero pasado. Ella se llama Aisha Elbanoudi. Eso fue en Madrid, exactamente en Madrid, en Sevilla la Nueva, Madrid, el 2 de febrero. Unos sujetos en su casa le rociaron un líquido inflamable y la quemaron. La quemaron, quemaron la mitad de su cuerpo. Ella, de 30 años, por cierto, además muy joven, perdió el conocimiento, pero ella logra llamar a emergencias y al seguro, ¿no? Y habla de dos sombras negras que estaban en su casa y que la atacaron mientras el bebé de 7 meses dormía en la cuna. Duró 5 meses, desde el 2 de febrero que fue el ataque, hasta el 17 de julio que falleció. Falleció el 17 de julio. No superó las secuelas. La delegación de gobierno contra la violencia de género la considera la víctima 29 de lo que va de año. Pero escuchen ustedes la llamada desesperada que ella hace a emergencias. Y cómo describe la forma como se estaba quemando, quemaduras que recibe, insisto, el 2 de febrero, y las quemaduras son de tal envergadura que el 17 de julio no aguantó más y falleció.
4: Emergencias.
5: ¡Socorro, por favor, socorro!
4: Hola.
5: Hola, por
4: ¿qué
5: favor,
4: ocurre?
5: Socorro.
4: ¿Qué ocurre?
5: Tengo un bebé en casa, no me puedo ni mover.
4: ¿Con qué
5: favor.
4: Se ha quemado? ¿Con qué se ha quemado?
5: No lo sé, se me encontré
4: ¿con
5: en casa.
4: ¿Con agua? ¿Con qué? ¿Quién se ha quemado? ¿Usted o el niño?
5: Yo, por favor.
4: ¿Con qué? No, ¿con pues... líquido? Señora, tranquilícese que perdemos tiempo. ¿Con no, líquido no, o
5: alguien,
4: con qué?
5: Alguien se me ha quemado, alguien me ha tenido fuego encima de mí, por favor.
4: ¿Fuego?
5: Por favor.
4: ¿Ha sido con fuego?
5: Dese, por favor,
4: vale, ¿dónde? ¿En la cara, en el cuello? ¿Dónde, señora?
5: Todo,
4: necesito...
5: Todo mi cuerpo, por favor, socorro.
2: Tenaz. Y resulta que el entramado involucra a su expareja. Para ese día el marido ya estaba en prisión junto a dos sicarios a los que presuntamente contrató para ejecutar a la madre de sus 3 hijos. Una cámara de tráfico recogió los últimos minutos de la mujer con vida. Aisha salió de la casa poco antes de las 9 de la mañana y llevó a sus dos hijos mayores de 10 y de 7 años al colegio. Sus vecinos recordarían después con la Guardia Civil el jaleo típico de los dos pequeños que se preparaban para salir a la calle, lo está contando precisamente El País. Esa jornada llovía y Aisha, acostumbrada a dejar en la cuna al bebé durante los pocos minutos que tardaba de dejar a los hermanitos mayores en la escuela. Ella no sabía que sus asesinos ya esperaban en la puerta de su casa dentro de un Citroën blanco, propiedad de su marido. La Guardia Civil sospecha que fue el propio esposo, Ibrahim B., el que habría dado las llaves a los sicarios, Anderson M. y Julián M., para matar a Aisha. Y claro, cuando yo veo estos nombres, Anderson M. y Julio M., me da una cosita por dentro. Según la reconstrucción policial, los presuntos asesinos la dejaron inconsciente con una paliza que le desfiguró la cara y después le prendieron fuego. En las prendas de la víctima, la Guardia Civil halló tulueno, un paquete disolvente que concluyen actuó como acelerante para acabar deliberadamente con la vida de la víctima. Poco después de la agresión, el propio Ibrahim llegó a la casa. Una de las sanitarias intervinientes mencionó que había notado al hombre especialmente tranquilo, considerando la brutalidad de la escena. Ibrahim, dueño de dos empresas de construcción y de peluquería, relató a los agentes que él había salido a primera hora de la mañana de su trabajo, una obra en Villanueva de la Cañada. No mentía, pero sí había omitido que antes de marcharse había guiado dentro de su Porsche Cayenne a los sicarios hasta la puerta de su propio domicilio, según el sumario del caso. Las cámaras de tráfico muestran esta secuencia, igual que después recogen la imagen de uno de los presuntos asesinos al volante. Otra cámara capta la agitada huida de los supuestos autores del hecho. Para la Guardia Civil, todas estas pruebas muestran un plan urdido y premeditado por Ibrahim para acabar con su esposa. Al principio todas las hipótesis estaban abiertas, pero por eso los investigadores de la Guardia Civil empezaron a desentrañar la vida de Aisha y quién habría podido hacerle daño a esta mujer muy querida que pasaba sus días cuidando de sus tres hijos. Cualquiera al que le preguntase te dirá que era una gran persona, señaló su hermano Hamza. Fue su propia familia la que destapó una escena que puso los focos sobre Ibrahim. A los hermanos de Aisha les había llegado el rumor de que su cuñado le era infiel a su hermana. Con el objetivo de pillarle infraganti, le tendieron una trampa y se hicieron pasar por una mujer para concertar una cita. Él cayó y los hermanos lo reprendieron duramente, pero decidieron no contar nada a Aisha. Aún así, ella acabó enterándose de las aventuras de Ibrahim y le habían comunicado su intención de separarse. No podía superar el divorcio, que ella se quedara en la casa con los niños. Eso no lo podía tolerarlo, dice Miguel Ángel Benito, abogado de la familia. Además, los investigadores han descubierto que solo 9 días antes de la agresión, el presunto instructor del crimen había contratado un seguro del hogar del que reclamaba 7.000 euros poco después por los desperfectos que había ocasionado el fuego. Increíble. Increíble, increíble. Estoy aquí viendo esto exactamente mientras se los comento. Lo que estaba era tratando de ver si nos dan información y no la dan sobre la nacionalidad de los sicarios. Porque me entró una cosita, yo no sé si a ustedes también, cuando nos dan los nombres de los sicarios. Me entró una cosita fea, ¿no? Anderson M. y Julio M. 11 de la mañana, 25 minutos en Todo Noticias Latinas, 11:25.
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0: Bueno, esto es música como para ir viajando. Como para ir viajando. Sí. Por cierto, para ir viajando es bueno llevar el cabello como tiene que ser, ¿no? Lo que pasa es que, fíjense que ¿cómo le digo? Pudiera yo llamar a esto. ¿Qué viene siendo el cabello en una persona? ¿Qué viene siendo el cabello? ¿Qué vienen siendo las uñas? ¿Partes del cuerpo? ¿Cómo le llamamos a eso? Laura de Body and Beauty, muy buenos días.
1: Hola Álvaro, buenos días a todos los oyentes. Sí, partes del cuerpo,
0: ¿No tienen otro nombre? No, las uñas, por ejemplo, el cabello, los vellitos de las orejas, de la nariz.
1: Parte sí, del claro, cada por lo menos los vellitos, dependiendo de la zona que estén, son vellos o pelos o filamentos.
0: Pero parte del cuerpo.
1: Pero en realidad, o sea, si entramos a buscar la palabra técnica, pues sí, hay muchas. O sea, muchas para cada parte, pero en realidad son partes del cuerpo. La uña es una parte de mi cuerpo, solo que si la cortamos, pues no duele. El pelo, si lo cortamos, no duele. Entonces, por eso crea como la confusión, ¿no?
0: Venga, ¿quiere que lo pregunte a la inteligencia artificial? Preguntémosle, a ver
1: sí,
0: qué nos dicen.
1: Sí, pregúntale.
0: ¿Qué son las uñas, el pelo, los pelitos de la nariz? ¿Se pueden considerar partes del cuerpo o reciben otro nombre? Vamos a ver qué nos dice, que salimos de la duda porque sí que me entró. Dice aquí, sí, las uñas, el pelo y los pelitos de la nariz son partes del cuerpo, pero en anatomía y medicina reciben el nombre técnico de faneras o anejos cutáneos. Ay, uh-huh. Pucha, no hubiera. Hubiéramos perdido el millón de
1: mejor
0: dólares.
1: Mejor quedes en partes del cuerpo, ¿sí? Porque no me hace paso, ¿vio?
0: Además, los pelos, pues que a mí me gusta enredarme la vida. Además, los pelos específicos de la nariz se llaman vibrisas, uh-huh. ¿Sí? El sistema tegumentario y las faneras forman parte del sistema tegumentario, que es la capa externa que protege el cuerpo. Se le llaman faneras o anejos de la piel porque son estructuras visibles que carecen o sobresalen de la piel. Está compuesta principalmente de queratina, una proteína dura, que yo creo que es precisamente lo que no... Ahora, dice aquí nombres y funciones. Bueno, las uñas, no sé qué, los pelitos... Pero el pelo, cabello, hebras de proteína que dan calor y protegen la piel. Hebras de proteína son.
1: Así es.
0: Bueno, pues de las hebras de proteína u pelo, nos va a hablar hoy Laura de Body and Beauty. ¿Por qué escogiste hoy el tema del cabello?
1: Me encanta que me preguntes eso porque justo era por donde iba a empezar. Bueno, entonces, escogimos ese tema porque de manera curiosa y para mí un poco sorprendente, las personas últimamente... no saben si deben comprar mascarilla o si mejor me pongo acondicionador o yo uso acondicionador pero no uso mascarilla o uso mascarilla y no me la retiro, me la dejo para que me haga más efecto o me pongo primero el acondicionador y después me estoy poniendo la mascarilla, el champú porque lo vi en TikTok y funciona mejor. Entonces hay una falta de conocimiento enorme en cuanto a cuidados básicos, porque lo básico que es champú y acondicionador y agua. Ya luego si entramos en tratamientos, hidratación, nutrición, pues ya nos complicamos más. Pero entonces hay mucho desconocimiento por eso y por eso vengo a hablar de eso. Y segundo, porque como todos bien saben, somos un centro especializado en tratamientos de hidratación, nutrición, pero alisados orgánicos es como lo top ahí, ¿no? Entonces me llaman muchas personas y yo siempre digo, el alisado para que obtengan un liso perfecto deben secarlo con el calor del secador para que se activen todos los principios activos y quede liso. Pero últimamente me han llamado chicas, sobre todo de la radio, y me dicen, es que a mí en Colombia me hicieron un alisado que me mojaba el cabello y se me secaba sin secador y me quedaba liso, liso, liso, y yo voy buscando eso. Sí, entonces por teléfono es de pronto... difícil explicar por qué no tenemos ese tipo de alisado y por qué no deberían de realizárselo sin que suene a que yo le estoy diciendo no tengo ese producto, venga, le hago este que este es mejor, ¿sí? Entonces por eso quería como comentar el tema hoy porque se queda mucho la duda en el aire de es que en Colombia me hicieron una queratina o en los chinos una vez fui me hicieron una queratina y el pelo me quedó escurrido japonés y por qué ahorita usted me dice que no, que me lo tengo que secar con el calor del secador para obtener ese resultado con el calor que hace. Sí, entonces, a raíz de esas dudas que yo veo que a diario se repiten en consulta por llamada, pues venimos hoy a hablar de eso. ¿Vale? Entonces,
0: ¿Quiere que en este a estas alturas de su intervención le dé los resultados de una pregunta que acabo de hacer yo aquí?
1: Claro que sí, me encanta.
0: Es que pregunté, ¿existen encuestas sobre el grado de preocupación de las personas sobre la salud de su cabello? Pregunté. Uh-huh. Entonces, ¿usted qué cree, que sí o que no?
1: Sí, cada vez más.
0: Sí, sí, existen numerosas encuestas y estudios de mercado a nivel global y nacional que analizan detalladamente el grado de preocupación de las personas por la salud de su cabello. Empresas de demoscopia como Jan Hon, consultoras como Euromonitor se han encargado de hacer este tipo de estudios y acompañadas del sector clínico capilar realizan periódicamente estas investigaciones. Los datos muestran que la salud capilar es una de las mayores prioridades estéticas y de bienestar físico actuales. Póngale cuidado, porque datos no le he dado. Datos no le he dado. Y los datos son importantes. Dice, prioridad global. Según un informe global publicado por estatistas, la salud de la piel y el cabello es muy importante para el 36% de los consumidores a nivel mundial, mientras que otro 38% la considera moderadamente importante. Preocupación generalizada. Un estudio clásico de la compañía capilar Svensson destaca que más del 60% de la población muestra una preocupación generalizada por las alteraciones del cabello y un 58% afirma sufrir algún problema capilar real. El ranking de las principales preocupaciones. ¿Lo dejo ahí o quiere que siga?
1: No, buenísimo, continúe.
0: Como tú digas.
1: Continúa, por favor.
0: Usted manda hasta que se demuestre lo contrario. Entonces dice, las encuestas de consumo, como las recientes informadas por Attest y John Gallup, coinciden en qué es lo que más quita el sueño a las personas respecto a su pelo. Primero, vamos de abajo. No, voy a decirle la tercera primero, de abajo para arriba. Lo primero, la pérdida de densidad y debilidad. La falta de volumen, un 64%. Y el cabello fino o quebradizo, un 61%, preocupan de manera masiva, especialmente a las mujeres. Segundo, salud del cuero cabelludo, caspa y grasa. Un problema muy extendido. Curiosamente, en encuestas europeas de salud capilar, la caspa lidera la lista de problemas actuales, afectando al 51% de los encuestados en España, el 59% en Portugal y el 44% en Italia. Y la top del top, o sea, lo que más preocupa, pues bueno, eso yo creo que sí lo intuimos, ¿no?
1: La calvicie.
0: La caída del cabello y la alopecia. O alopecia, alopecia, no es alopep.
1: Alopecia.
0: No, alopecia. Es la preocupación número uno. Cerca del 37 al 39% de la población general la sitúa en su top 3 de inquietudes. De hecho, encuestas especializadas en España elevan la cifra, señalando que hasta un 62% de las personas temen padecer de alopecia. Bueno, listo, pues con eso le contribuyo a Body and Beauty.
1: Muchísimas gracias, bravísimo, excelente, de verdad que lo que acabas de decir es lo que es el pan de cada día. Es el pan de cada día y con esto aprovecho para entrar un poquito en materia y explicarles de manera un poco, aunque suene técnico, quise hacerlo de manera didáctica para que todos entendamos. A mí me costó, ahora estoy estudiando nuevamente tricología capilar en las tardes y me costó entenderlo después de 14 años de profesión, porque primero fui peluquera, entonces me costó y lo logré comprender de una manera sencilla y quiero explicarlo pues a ustedes de la misma forma. Entonces, el cabello se compone de tres capas, es como una cebolla, ¿sí? Se compone de tres capas. Tenemos la cutícula, que es la capa externa del cabello, en donde están todas las escamas, por decirlo así, de una manera, ¿sí? Y luego está el córtex, que es la capa más media, ¿no? Intermedia del cabello. Y esta es la más importante, porque ahí ya vienen a introducirse unos enlaces que son importantes a la hora de realizar cualquier proceso químico. Uh-huh. Ahí tenemos enlaces de hidrógeno, enlaces salinos y enlaces de disulfuro. Digamos que los más fuertes del cabello, los más importantes, serían los de disulfuro. Uh-huh. Y por último tenemos la tercera capa, que es la médula, que es el centro del cabello. Hay cabellos que son muy finitos, digamos que esta es la menos importante, porque hay cabellos que son muy finitos que ni siquiera la tienen. O de pronto, no es que sean menos importantes, que de pronto estéticamente no tiene tanta importancia en cuanto a la belleza, porque de ella no depende ni la fuerza, ni el brillo, ni la estructura, ¿sí? Entonces, ahora vamos a imaginarnos un puente. El puente está sujeto por miles de tornillitos. Si quitamos un tornillo o dos tornillos, no pasa nada. Pero si quitamos 50 tornillos, empezaría ese puente a perder estabilidad. Si seguimos quitando tornillos, el puente terminará cediendo hasta que se caiga, se rompe. ¿Sí? Esto sería ese daño acumulativo en el cabello. No todos los tintes, ni todas las decoloraciones, ni todos los alisados son iguales. Un producto de calidad está diseñado para modificar la fibra capilar, intentando proteger al máximo todas estas vitaminas, estas proteínas del cabello, ¿sí? Uh-huh. Entonces, lo que nosotros hacemos cuando peinamos un cabello es trabajar, o sea, con secador, cuando cepillamos el cabello, es trabajar la cutícula del cabello, ¿sí? O le hacemos ondas, o le hacemos trenzas, ahí estamos trabajando sobre la cutícula, no pasa nada, se lava y vuelve a quedar exactamente igual. Pero nosotros cuando trabajamos tintes, cuando trabajamos decoloraciones, cuando trabajamos permanentes, rizados para el cabello, estamos yendo al córtex, a la parte intermedia, a la más importante. Y dependiendo del producto, yo voy a romper un puente u otro. Es decir, voy a dañar un enlace de hidrógeno, un enlace salino o un enlace de disulfuro, dependiendo de lo dañino que sea ese producto. Entonces, por eso nuestros alisados protegen el córtex del cabello, es decir, no quitan todos los tornillos del puente para que el puente se caiga y quede liso, chorreado el cabello, sino que quita o afloja algunos tornillitos que me permitan dejarlo liso, bonito, y con la ayuda del secador el cabello no sufra, ¿sí? Entonces, en el mercado actualmente hay demasiados productos que contienen ácido tioglicólico. Ese ácido es una sustancia corrosiva que me permite modificar al 100% la estructura del cabello, es decir, liso, liso completamente, o rizado, rizado, ricito dominicano, ¿sí? Uh-huh. Pero eso lo que me está causando a la larga es un daño y un deterioro, porque estoy quitando la estructura de mi cabello. Entonces, a la larga, el primer día sales divino de la peluquería, pero después vas a empezar a ver cómo se hacen nudos, cómo el cabello se cae, cómo el cabello se revienta, y dices, no, es que fue una queratina que me hicieron mal. Ajá. O no, es que me hice una permanente y me rompió el pelo. No, es que fui donde el peluquero y me hice unas mechas y me quemó el pelo. Sí, es que no es que el peluquero vino de malo y te dañó el pelo, es que el producto que usó fue tan altamente corrosivo y dañino que tu pelo no soportó claro, ese cambio, y se está rompiendo. Entonces, a mí lo que me gustaría que se quedaran en este día es que el cabello tiene, quédense con la idea de que el cabello tiene una memoria química. Es decir, cada decoloración, cada alisado, cada permanente, cada tinte deja una huella, grande o pequeña. Pequeña si uso un producto de calidad y voy a hacer un daño, porque a la larga son químicos y dañan el cabello. O más que dañarlo, se llevan las propiedades naturales del cabello. Entonces, la huella puede ser pequeña si uso un producto de calidad y voy apaleando con productos de hidratación y nutrición. O puede ser una huella muy grande porque utilicé un producto de mala calidad, lo hicieron de mala forma y dañé completamente el córtex del cabello. Entonces, con esto quiero decir que no hay que tener miedo a lanzarse y realizarse un cambio de look, unas mechas, un alisado y demás, sino que lo importante es ponernos en manos de un profesional que no solo piense en cómo va a quedar mi cabello hoy, sino que también en cómo va a estar ese cabello dentro de 6 meses, dentro de un año, porque un cabello bonito no es el que más cambios tenga o el que pueda permitir pagar 6 mechas cada mes, sino el que consigue esos cambios sin perder la salud del cabello. Uh-huh. Entonces, esa es...
0: No, termina, ya.
1: Entonces, eso es lo que quería comentarles, que por eso cuando yo les digo trabajamos productos de calidad, vela, y muchas veces me quedo corta porque pareciera que yo les estuviera vendiendo una marca, y más que venderles una marca, les estoy vendiendo un laboratorio médico, clínico, dermatológicamente testado, químico, que a ustedes les garantiza que el tinte que yo les estoy poniendo está trabajando sobre el corte del cabello sin llegar a romper los puentes de disulfuro, llevándolos a un fracaso total, ¿sí? Hay gente que muchas veces dice, Lau, pero ¿por qué 33, 35 euros por retenerme la raíz? Porque es que ese tinte con el que yo le estoy tiñendo, a lo mejor a mí me salen 18 euros, a eso súmele el IVA, a eso súmele el agua, a eso súmele el pago de autónomo, el pago de trabajador. Entonces, yo ese tinte no te lo puedo poner en 15 euros como te lo ponen en una peluquería low cost, que están trabajando un tinte sin desmeritar el trabajo de nadie, ni mucho menos. Sino ese tinte pues a ellos les sale a 2,5, a 1,5 y pueden permitirse ponértelo a 15, ¿sí? Pero entonces atérrense y preocúpense cuando algo sea muy barato, porque si algo es muy barato en cuanto a un químico, es porque el químico que me están poniendo también es barato para mi cabello, y barato igual a daño, ¿sí? Entonces, importante eso. Y ya con esto cierro el tema de la mascarilla, el champú y el acondicionador. El champú es el que me va a abrir la cutícula del cabello, que es la primer capita, como bien comentábamos, que tiene el pelo, ¿sí? Esa es la capa externa, él me la abre para que salga el mugre. Y el acondicionador me va a sellar esa capita que yo he abierto, ¿sí? Entonces el acondicionador la sella, el acondicionador es importante. La mascarilla me lo va a hidratar, me lo va a poner bonito, va a hacer que se vea más brillante, y esa también es importante. Eso no lo hace el acondicionador. El acondicionador lo único que hace es cerrar la cutícula para que esté suave, ya está. Pero él no me hidrata, no me da brillo, eso lo trata la mascarilla. ¿Nosotros qué hacemos en Body and Beauty? Nosotros vamos a la segunda capa del pelo con los productos que usamos. Es decir, todos los productos comerciales que ustedes ven en los supermercados solo les van a trabajar sobre la primer capita del cabello, porque químicamente y molecularmente no tienen la capacidad de llegar al córtex, que es la capa media. Nosotros en Body and Beauty, con la tecnología que tenemos capilar, llegamos a la segunda capa del cabello, y por eso reparamos de dentro hacia afuera. Por eso esa reparación es interna, y esa reparación es mucho más efectiva cuando usted sale de la peluquería, porque entramos a donde los productos que usted tiene en su casa no pueden entrar. ¿Vale? Entonces, en esa manera y en ese orden de ideas trabajamos, y por eso la invitación es eso, a que si usted se tiña, sea como una de cal y otra de arena. Es decir, yo ayer me cambié el color, me puse cobriza, me puse tratamientos de hidratación, hoy me voy a hacer otro tratamiento, porque aunque me esté tiñendo con vela y lo esté haciendo con todos los cuidados que estamos mencionando, estoy poniendo un químico, estoy abriendo, dañando el córtex de mi cabello. Entonces, una de cal y otra de arena, me tiño, me hidrato, me tiño, me hidrato, me decoloro, me reparo, ¿sí? Para tener una melena bonita, como siempre digo, larga, brillante, bonita, pero sobre todo sana.
0: Sí, estaba pensando que ahora que decía que el pelo, por más que uno le diga, es que yo quiero ser crespo cuando yo nací lacio, al pelo le pasa como el agua, ¿no? Nunca olvidan el camino por donde han nacido, crecido, y etcétera, exacto. Claro. Ajá, y entonces por eso las inundaciones, porque el agua busca siempre su camino, que la desvían por esto, sí, el agua se deja desviar hasta cuando llegue al punto de que se desborda y va a buscar de dónde viene. Pues exacto. Ahora estaba escuchándola, estaba haciendo precisamente ese símil.
1: Así es, claro. Exactamente.
0: Si usted quiere a punta de elementos químicos, porque a punta de elementos químicos se pueden muchas cosas, ¿sí? Pero
1: la raíz es otra, la raíz es otra. Nosotros allí siempre les decimos, cuando llega una rizada con su rizo de nacimiento, es que estoy harta de plancharme, estoy harta de cepillarme el cabello, quiero un alisado. Nunca mi respuesta va a ser sí. Mi respuesta siempre va a ser, venga, ¿cómo se cuida el cabello todos los días? ¿Cómo le gusta verse? ¿Cómo se despierta? Porque es que nosotros tenemos tratamientos también para las rizadas. Tenemos relajación de rizos, definición de rizos, antifrizz. Entonces, todos estos tratamientos a usted, a lo mejor, la respuesta de, yo te puedo decir que un 80% de las rizadas que nos visitan no es ni siquiera que se quieran deshacer de su rizo y verse en lisas. Es que con el rizo constantemente están despeinadas. Es que me encuentro despeinada, entonces si me lo aliso estoy peinada. Entonces, ese no es la solución. La solución es, si te gusta tu rizo, no te deshagas de tu rizo. Aquí tenemos un tratamiento que te va a dejar el rizo peinado todo el tiempo. Vas a perder ese miedo a verte despeinada y vas a lucir tu rizo más relajado, pero en orden. Entonces, siempre es importante el diagnóstico. Hablen con la persona que los va a atender, cuéntenles. El día a día me peino así, me mantengo así, esta es mi molestia. Y seguramente esa persona las va a asesorar, si es un buen profesional, y las va a llevar a elegir el tratamiento ideal para su cabello.
0: Bueno, doña Laura, oiga, mucha información el día de hoy. No olviden que así Laura es. 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Doña Laura, el próximo lunes.
1: Nos vemos, Álvaro. Continúa con tu programa. Un abracito para todos.
0: Un abracito, chao. Ya tenemos ahora las, ¿qué horas? Las 11 de la mañana, 48 minutos en todo Noticias Latinas. 11 de la mañana, 48. Bueno, y a las 11 de la mañana, 48 minutos, ¿les quiero qué? Les quiero dar el valor del cambio, yo creo que sí.
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0: Y el valor del cambio nos dice lo siguiente, nos dice que para Venezuela se paga 915.43 bolívares soberanos, que para Argentina son 1.719 pesos argentinos, que para Bolivia 12.91 bolivianos o 1.13 dólares, que para Colombia son 3.636 pesos o 3.596 si lo hacen a través de la página web de Tamarindo Express. Para Chile, 1.044 pesos chilenos. Para Ecuador, 1.13 dólares. Para El Salvador, 1.11 dólares. Para Honduras, 30.49 lempiras o 1.12 dólares. Para Paraguay, 6.760 guaraníes o 1.11 dólares. Para el Perú, 3.80 soles o 1.12 dólares. Para República Dominicana, 65.63 pesos dominicanos o 1.12 dólares. 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
3: Marito, buen día. ¿Qué dice Fake? Que el nuevo narcoestado de Colombia va a ser la posesión que es que en la ciudad de Cali. Ya cambió. Es lo que he escuchado por ahí, no sé.
0: Sí, lo dijimos esta mañana. Escuchamos a un cosito, lo pusimos a el audio de don Abelardo de la Espriella diciendo que va para Cali. Que ya no va a ser en el departamento del Cauca, que porque los volcanes, que porque no sé qué. No se preocupen por los números, es que me ha mandado Sandra, lo que pasa es que me lo ha mandado ahora mientras estoy aquí en el programa, el boceto de cómo va a ser el concurso. Entonces, en ese caso, no se preocupen, yo lo miro cuando termine el programa y ya mañana tendremos la cosa mucho más clara. Pero los que han mandado sus mensajes, no se preocupen que ya van a quedar las cosas claras. No se preocupen. Once de la mañana, 53 minutos en Todo Noticias Latinas, 11:53. No olviden nuestra viejoteca del domingo 2. Nos vamos de fiesta el 2. Sí, señor, es una mega fiesta la que hacemos nosotros de vez en cuando, y esta vez tocó este domingo 2 de agosto. 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Póngale mano a la boca. Son las 11 de la mañana, 55 minutos. 11 de la mañana, 55 minutos. Recordarles que en agosto Todo Noticia Latina será de 2 horas, de 9 a 10, de 2 horitas, ¿vale? Porque pues bajamos un poco el ritmo, teniendo en cuenta que hemos estado muy activos, que tuvimos una campaña electoral que nos la vivimos a plenitud aquí en Todo Noticias Latinas, que después de eso han seguido saliendo noticias por todos lados, y obviamente yo no voy a descuidar esa parte, pero sí voy a bajar un poquito el ritmo porque es hora de tomarse un descanso. De momento 2 horas de Todo Noticias. 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Son ahora las 11 de la mañana, 57 minutos. 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Bueno, las personas que van recibiendo notificación de la regularización extraordinaria, ¿sí? 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Yo me voy. Mañana a las 9 de la mañana estaré aquí nuevamente madrugando para ustedes, preparando material para ustedes, haciendo cosita para ustedes, pendientes de las redes de Todo Noticias Latinas. Se están sacando muchas cositas también para que vayan, en este caso, compartiendo. Eso nos hace muy felices. Así que a todos y a todas, muchas gracias. Bueno, pásensela bien. Y mañana estaré nuevamente aquí a las 9 de la mañana, Dios mediante. ¿Vale? Quédense en la mejor, en la 96.7, Diversa Radio. Son las 12. Gracias a todos. Chao, chao.
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Buenas tardes a todos los oyentes de Deporte y Punto. Reciban un cordial saludo hoy, 27 del mes de julio del año 2026. A la audiencia un fuerte abrazo y la verdad muy contentos de estar siempre con todos ustedes en esta emisión de este programa deportivo que cumplió su aniversario el viernes anterior, 24 años al aire. 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
0: 12 de la mañana, 9 minutos. 12 de la mañana, 9 minutos.
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0: En un ratito, estaremos con el profe Orlando Mera Rojas. Pues nosotros nos vamos con el inicio del programa, porque esta noticia es muy importante y se la debemos gracias al restaurante Panadería y Pastelería Mil Manjares Colombia.
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0: 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Me voy ya mismo con la información del ciclismo. Y es que al estilo colombiano, el pedalista cundinamarqués Egan Bernal concluyó como el colombiano mejor ubicado en la clasificación general del Tour de Francia. El colombiano quedó en el top 20 de la carrera más importante del ciclismo mundial. Egan Bernal finalizó a poco más de 1:47 del campeón de la clasificación general, confirmando su capacidad para mantenerse competitivo en el lote internacional. Detrás de Egan Bernal, la participación de los escarabajos dejó pasajes de combatividad en las distintas jornadas. Ciclistas como Harold Tejada y Sergio Higuita completaron la ronda gala, completando kilómetros en la fuga y sirviendo de apoyo en jornadas claves, cerrando la carrera dentro del lote que culminó el exigente trazado que concluyó en París. Con el paseo triunfal en los Campos Elíseos y la entrega de los maillots de los vencedores, el ciclismo colombiano concluye su presentación en este Tour con la certeza de que sus referentes continúan batallando codo a

Ketil Mekpinov e Indurain, pero sorprende al hablar de su retirada y señaló que el mexicano posiblemente podría ser su relevo. En París volvió a vestirse de amarillo para recibir a un nuevo habitante del Olimpo. Tadej Pogačar cruzó este domingo la última

0: Cazar efectivos de seguridad a la lucha contra los incendios. Contra los incendios forestales. Se desarrolló íntegramente en París. Las vueltas a los Campos Elíseos y las tres ascensiones a Montmartre procedieron a la ceremonia en la que Poyacar recibió definitivamente el maillot amarillo. Renko Evenepoel ocupó el segundo escalón del podium e Isaac del Toro, el mexicano, compañero y amigo y protegido del campeón, completó la fotografía desde la tercera plaza. La clasificación de la etapa en París concluyó de la siguiente manera: Mathieu van der Poel, 1:58.49, segundo para Jasper Philipsen con el mismo tiempo, tercero para Mats Pedersen con el mismo tiempo y cuarto para Max Kanter del SAT con 5 segundos de diferencia. En la clasificación general, los corredores latinoamericanos dejaron el podio de la siguiente manera. En la posición 39, Richard Antonio Carapaz Montenegro a 1,12. En la 100, para Jefferson Albeiro Cepeda, ecuatoriano, 10,54. El 110 para Harold Alfonso Tejada a 10,54. Los colombianos también participaron en los equipos que, a pesar de tener la misma nacionalidad con sus compatriotas, trabajaron bastante en diferentes equipos. Es el caso, por ejemplo, del Astana Team, donde corrió Sergio Andrés Higuita y Harold Tejada, ambos colombianos, con los dorsales 61 y 65. En el Movistar Team, 148 para Einer Augusto Rubio y 143 acompañado de su compatriota, Jefferson Albeiro Cepeda, ecuatoriano. En el Net Company Ineos, equipo que perteneció al Reino Unido con el dorsal 81, participó el colombiano Egan Arley Bernal Gómez. En el Caja Rural Seguros RGA, país que patrocina este equipo en Francia, los corredores número 221, Fernando Gaviria. Fernando Gaviria Rendón, colombiano. Gran carrera, afectado, claro está, por los terribles incendios en el país francés y lo que todos ya sabemos, lo ocurrido en España. Más que todo, lo que ha afectado durísimo la situación de los alrededores de la capital. Deporte y Punto y Diversa Radio se solidariza con todos los afectados y damos un agradecimiento de corazón a las personas voluntarias, cuerpos de policía, UMED, que han prestado la excelente ayuda para poder salvar vidas y controlar el endemoniado fuego que ha hecho estragos en los pueblos y cercanías de la comunidad. Palabra resaltada, palabra en mayúsculas. Muchísimas, muchísimas gracias a todas estas personas voluntarias que han ayudado de verdad a favorecer todo lo que ha sido el fuego, que prácticamente nos ha dejado muy consternados, muy tristes, muchas pérdidas, muchos animalitos quemados, muchos animalitos perdidos, muchos animalitos carbonizados, y la verdad, también parte del pueblo español que ha sufrido los estragos, sus viviendas, sus coches, sus alrededores, pues prácticamente han quedado en la calle. Desde aquí, nuestra solidaridad, nuestro abrazo, y que Dios nos dé la fuerza suficiente para seguir soportando el vandalismo de estos pirómanos que verdaderamente no merecen vivir, sino estar detrás de unas rejas para toda la vida. Así que desde aquí, desde la 96.7, un gran abrazo a todos, a todas las personas afectadas en estos incendios, y darle la enhorabuena a los colombianos y a los ecuatorianos que han representado bien tanto a Ecuador como a Colombia en el Tour de Francia.
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0: 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Nos vamos al fútbol profesional colombiano, donde destacamos el partido entre el Once Caldas, que derrotó al Cúcuta Deportivo 5-1. Y la noticia es que es la primera goleada de la jornada. 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Inscripciones, porque abrimos las plazas desde el 16 de agosto, me decía el director deportivo Igor Fabiano, se abre la pretemporada para esta nueva edición 2026-2027. Y es que en la ciudad de Manizales el Once Caldas goleó al Cúcuta Deportivo 5-1. El Once Caldas saltó al terreno de juego con Joan Parra. En la defensa con Andrés Correa, Jorge Cardona, Juan Castaño y Juan David Cuesta. En el medio del campo, 4 hombres, 2 carrileros, 2 mediocentros y un extremo. Felipe Gómez, Jader Quiñones, Jaime Alvarado, Michael Barrios y Andrés Roa. Y en la parte delantera, Jeffrey Zapata. Este equipo dirigido por el técnico Hernán Herrera. Mientras tanto, Richard Paz llevaba la comanda del equipo.

Hugo Londoño Ceballos y el jugador Lucas Ríos. Adelante con Peralta. El equipo del Once Caldas quemó 5 cambios. Mateo Zuleta, Dairo Moreno, Edwin Torres, Daniel Londoño y Andrés Colorado. El Cúcuta Deportivo con Carabalí, Pérez Mayo y Agudelo. 25 goles se marcaron.

mayor goleada figuró en esta jornada número uno del fútbol profesional. Entre tanto, el Deportivo Cali derrotaba a

0: El Titi Martínez, el primero marcó en el minuto 24, perdón, en el minuto 60, y el segundo en el minuto 71. Partido súper interesante para los aficionados que estuvimos viendo el compromiso entre el Deportivo Cali y el equipo... Y el equipo de Jaguares, 2-0, le figuraron a los verdolagas, para dejar ese gran compromiso a favor del equipo, del equipo caleño en el estadio de Palmira. Es lo que nos tiene ahora mismo el fútbol profesional colombiano. Quiero que revivamos esos momentos bonitos, hermosos, de lo que pasó en el estadio de Palmaseca cuando tuvo que entrar un jugador al terreno de juego. Era el hombre que abriría la batuta, que llevaría al equipo verdolaga a la élite del gol. Se llama Johan Andrés Martínez, vuelvo a repetirlo, 24 añitos, y la verdad nos dejó muy contentos con esos buenos goles que dejaba este fenomenal futbolista colombiano. Así que el Deportivo Cali alineó en ese Pascual Guerrero a toda su línea titular, y aparte de eso también le dio la alegría a los caleños, que son muy pero muy exigentes con este equipo vallecaucano. Así que nos vamos ya mismo para rendirle esa alegría a los vallecaucanos con esos muy buenos goles que se marcaron en la jornada profesional del fútbol colombiano. 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
0: Claro que sí, una jornada profesional del fútbol colombiano que nos dejó muy buenas sensaciones, a las cuales me remito yo, y decirlo personalmente, me dio mucha alegría ver tanto público en los diferentes estadios. Hice una revisión total a través de las diferentes plataformas digitales y la verdad me quedé muy entusiasmado con la asistencia de público, una asistencia de público que dejó esas sensaciones tan bonitas de poder disfrutar lo que es nuestro fútbol, de que vuelven el público a los estadios, de que vuelve la buena actitud, de que vuelve también el buen juego, que ya no hay marrullería, que ya no hay payasería, que todo esto quedó en el olvido. Y con el nuevo reglamento parece ser que todo mundo se está poniendo las pilas, y esto deja esas sensaciones tan bonitas, de que todos disfrutemos del rentado profesional. Así dan ganas de ir al estadio, no ver a jugadores que se revuelcan mediante un toquecito para un lado, para otro, se quedan ahí más de 2 minutos marrullando, como dice el profe Mera, perdiendo tiempo. Y esto pues deja esas sensaciones tan importantes de lo que tenemos nosotros con la información, para que todos ustedes tengan esa claridad. Esa claridad de cómo va.
3: ¡Arriba el arco!

0: quedaba 0-0, pero de ninguna manera quedaba 0-0. La tuvo Tití, le metió un fierrazo de volea a 20 del final. Cali 1, Jaguares 0. Tití Rodríguez, la firma del gol.
1: Aquí la incorrecta salida de Jaguares, la presión, más que presión, es el acoso, porque esto no es una presión definida, es el acoso, el rodo de pelota. Aquí está la llegada de Martínez y la muy buena definición del Tití Rodríguez, que ya en la primera parte, el robo muy bien de Dineno. Luego Martínez, que va hasta el fondo, tira el centro atrás y el muy buen movimiento del goleador, que como cazador que es, define por primera vez en la más clara que tiene, y la más clara la define y la resuelve de muy buena manera para que el Cali, que había tenido oportunidades, que se había acercado, que había tenido posesión de pelota, pero falta de claridad en esta, la más importante y la más diáfana del partido, encuentre el 1-0 para...
0: Pégale al arco, Martínez. Martínez al arco. ¡Gol! Martínez, Martínez lo hizo. 30 minutos, segundo tiempo. Cali 2, Jaguares 0. Martínez, la firma del gol.
1: Qué golazo acabo de marcar aquí el Omi.

¡Qué golazo el del Titi Martínez! ¡Qué fierrazo, como decía el narrador de Win Sport! El Once Caldas de Manizales goleó al Cúcuta Deportivo 5-1. El Alianza Lima empató a un gol con Fortaleza. Las Águilas Doradas derrotaron 2-1 al Independiente Santa Fe. El Inter de Bogotá cayó ante el América de Cali 0-2. El Deportes Tolima, en un muy buen partido en el Estadio Murillo Toro, derrotó 2-1 al Junior de Barranquilla.

Pasto. El Deportivo Cali derrotó 2-0 a Jaguares de Córdoba. Y Llaneros Fútbol Club derrotó al Deportivo Pereira 1-0. Pendiente de jugarse el Atlético Nacional y el Chicó. El único partido que quedaría de la primera jornada. Que nos deja una clasificación en la primera jornada con 2, 4, 6, 8 equipos con 3 puntos. 8 equipos, entre ellos Once Caldas, América de Cali, Deportivo Cali, Medellín, Tolima, Águilas Doradas, Atlético Bucaramanga y Llanero. 2 equipos con 2 puntos. El Alianza Lima y el Fortaleza. Y desde la posición número 11, 9 equipos hasta la número 20. El Boyacá con 0 puntos, Atlético Nacional, Deportivo Pasto, Independiente Santa Fe, Junior de Barranquilla, Millonarios en la 16, Deportivo Pereira, Inter de Bogotá, Jaguares de Córdoba y Cúcuta Deportivo. Estos 9 equipos.

0: Revivamos ese momento oportuno también con el gol del Atlético Bucaramanga en la ciudad de Bogotá. Gol que nos dejó de la siguiente manera a través de la plataforma de Win Export.
1: Fabri, aquí Sambuesa ataca. Héctor Fabián Trastavilla se mantiene pie, el rebote. ¡Atención! ¡Viene para acá! Emerson, Giovanni, batalla en la única, sí, la única aproximación de gol del Atlético Bucaramanga, la mandaron a guardar.
0: Era el minuto 88 de partido, fallaron más que un escopete feria los albiazules y ahí llegaron los bumangueses y nos clavaron ese gol por intermedio de Emerson en el minuto 81 para dejar finiquitado el partido en la capital bajo el enfado del público capitalino, que prácticamente tenía semilleno el estadio Nemesio Camacho, el Campín de la capital de la República. Así que amigos, que esto es lo que les tenemos en este resumen del fútbol profesional colombiano en esta primera fecha, donde vuelvo a repetirlo, a falta de un partido entre Nacional y Chico, se marcaron 25 goles, rectifico, les había dicho 29, no, al final fueron 25 goles, pendiente ya para la próxima jornada. Esto ya será el próximo 31 de julio, que es el fin de semana. Bucaramanga Llaneros, Fortaleza Pereira, Deportivo Pasto Águilas Doradas, Alianza Lima Tolima, Independiente Medellín Deportivo Cali, Junior Millonarios, Jaguares de Córdoba Atlético Nacional, América de Cali Boyacá Chicó, y cerrando el Independiente Santa Fe ante el Once Caldas. Buenos partidos de esta jornada profesional del fútbol colombiano, sí señor, del fútbol colombiano, que nos deja grandes sensaciones.

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0: 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Así que muchos equipos ya se están inscribiendo. Prácticamente este es un torneo de pretemporada para todos los que hacen fútbol federado. 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

0: ¿qué está pasando con el fútbol argentino? Oiga, ¿qué está pasando con el fútbol argentino? Así que ya mismo tenemos que hablar del fútbol argentino. ¿Qué está pasando después de esa última presentación ante la selección española? ¿Por qué sus jugadores no los están teniendo en cuenta para nada, Y esto me lo tiene que contar una persona muy allegada, que es de nacionalidad argentina, y la verdad asusta. Más que todo también ayer con muy buenos resultados y se queda uno sorprendido. Así que me voy al campo de fútbol Maris Estela para saludar a nuestro entrenador argentino Sergio Gustavo Rodríguez con los muy buenos días, Sergio.
1: Hola, Boli, buenos días, ¿cómo estás?
0: Pues muy bien, aquí un poquito consternado, nervioso. ¿Qué está pasando con el fútbol argentino? Castigos en Europa, por aquí, por allá, fichajes rechazados, en la liga doméstica también hay una goleada, la gente está súper enfadada, así que cuéntenos un poquito lo que está pasando en esta edición del fútbol profesional.
1: A ver, para empezar, pues después del Mundial, pues la gente quedó un poco tocada, ¿no? Del resultado, que pensaba que iban a salir campeones y bueno, pasó lo que pasó y entonces están ahí un poco tristes por ese tema. Por otro lado, el tema de los fichajes y de lo que estabas diciendo de los jugadores que están jugando en Inglaterra, pues con el tema de las Malvinas, como que mucho no le gustó a los ingleses, ¿no?, que se meten con ese tema. Entonces creo que hay muchos jugadores como Barco, como el Dibu y todo eso, pues le están rescindiendo contratos. Entonces ese es un problema grave de momento para el fútbol argentino, ¿no?
0: Sí, Sergio, lo que pasa es que, imagínate, tienes el plato de comida, lo estás comiendo, te lo están sirviendo, te lo están pagando súper bien, y luego te metes con una cosa política, pues imagínate que a cualquiera se le van los cables, ¿no?
1: Sí, claro, es que yo creo que eso no lo tenían que mezclar con el tema de los fútbol. Mira que yo, hablando con mis amigos, me dice Sergio, ¿y por qué no dicen nada de las Malvinas? Es que ese tiempo ya pasó. No sé por qué siguen recordando eso. Yo, eso es tema político. No lo tienen que traer al deporte. Yo creo que para ningún deporte, sea el deporte que sea, eso del tema con los ingleses, para mí, en lo personal, yo es un tema ya viejo. Y a mí me da casi igual el tema de las Malvinas.
0: Ya.
1: Porque es algo que es político, no es mío.
0: Sí. Y aparte de esto, estos van de brutos, perdóname la palabra, Sergio, perdóname.
1: Sí, sí, ¿no?
0: Van de brutos, van de prepotentes, cogen esa banderita y todos allí metidos. Creo que estaba hasta Messi también la tocó, ¿no?
1: Creo, muestran un vídeo que está al lado, pero no la toca.
0: Ya.
1: No la toca, muestran un vídeo que está ahí al lado, pero no la toca. Pero sí, claro, lo demás. Imagínate viviendo en Londres, ganando un buen sueldo y haces eso, pues lo que acabas de decir, ¿no? El plato de comida, pues te lo están dando ahí. Hacer eso es como burlarse, ¿no?
0: Ya.
1: Porque vuelves a Inglaterra como si nada, ¿no? ¿Por qué has hecho eso? Una cosa es que le ganes a los ingleses y tal, y eso queda en el campo, pero ya meterse con algo que es patrimonial o de los ingleses, ya eso duele.
0: Sí, yo creo que se han ido más allá de la orilla y prácticamente se sumergieron. Ellos se ahogaron en la, nadaron y se ahogaron en la orilla. Bueno,
1: sí,
0: Sergio,
1: sí.
0: Dejemos aparte esta parte política de las Malvinas, que no nos interesa, que se lo ocurren los políticos, pero sí hay que hablar de la derrota del Boca, Sergio. Deportivo Riestra. ¿Quién es el Deportivo Riestra que se enfrenta al Boca Junior y lo derrota por 3-0?
1: Es un equipo que del presidente de la AFA, ¿no? De Chiqui Tapia.
0: Ajá.
1: Que ese, bueno, no digamos que es el presidente, pero sí está en la directiva. Y sí, llamó mucho la atención, ¿no? Hoy a la mañana, cuando me levanté, veo las noticias. 3-0 con un equipo que está, es el segunda, la segunda temporada que está en primera, ¿no?
0: Ajá.
1: y ver ese resultado. Claro que está, también está claro que Boca jugó con la mayoría de suplentes porque el jueves estuvo jugando Copa Sudamericana, entonces
0: Claro,
1: no estaba Paredes, no estaba.
0: Sergio, escúchame, pero no es disculpa, no es
1: Ah,
0: disculpa
1: no, no, no, no, no,
0: porque se
1: no,
0: han
1: no.
0: jugado Copa Sudamericana, han tenido viernes, sábado, 2 días de recuperación, pero
1: Ya,
0: como
1: ya.
0: vieron que el equipo era chico, imagínate,
1: Exactamente.
0: pero ahora le están cayendo palos y piedras, ¿eh?
1: Sí, le están diciendo de todo. No sé si viste el vídeo que te han mandado. Pues desastre de Riquelme, ¿no? Contratar todo eso para ver el desastre que estaba. Y recién empieza la liga, ¿eh?
0: Claro,
1: El
0: claro.
1: primer partido de liga y entonces. La gente de Boca es muy quiere ganar todos los partidos, como sea, pero tiene que ganar.
0: Entonces, ¿por qué se
1: Y
0: la juega con los suplentes?
1: no tengo ni idea de lo que quiso hacer el Vasco, el
0: Ya.
1: nuevo míster de Boca que contrató a este portero de Colombia también,
0: Ajá.
1: que pinta bien, de vuelta ha vuelto Villa, ha traído a otro jugador más. Entonces, yo no sé qué pretende Riquelme, gastándose millones de dólares y la verdad que no está jugando a nada, Boca.
0: Sergio, Riquelme es el exjugador que estuvo aquí en España.
1: Exactamente, que estuvo en el Villarreal y que estuvo en Barcelona.
0: Exactamente. Oiga, muchos partidos, mi querido Sergio. Si nos ponemos a leer los resultados, nos quedamos sin programa. Pero
1: Uy, sí.
0: hay que destacar, por ejemplo, el Estudiantes de La Plata Independiente 0-2. Otro
1: Ajá.
0: resultado, el Lanús San Lorenzo 1-0. El
1: Sí,
0: River
1: sí.
0: Plate 0. Barraca Central 1. Oiga, cójame ese trompo en la
1: Otro
0: uña, Sergio.
1: equipo grande que cae, ¿no? Con otro equipo que está recién ascendido, ¿no?
0: Ajá,
1: Que
0: fíjate.
1: digamos, en la jerga futbolística son los equipos de nivel muy bajo, ¿no? Y mira,
0: Ajá. Los
1: le ganaron
0: Matagigantes,
1: a dos equipos grandes.
0: le podemos llamar los Matagigantes.
1: Exactamente, para que
0: Bueno.
1: vean.
0: Otro partido, Sergio, el Vélez Sarsfield Instituto. Aquí sí ganó el Vélez Sarsfield 1-0. ¿De dónde es el Vélez Sarsfield?
1: Vélez es de Gran Buenos Aires.
0: De Buenos Aires,
1: El
0: ¿no?
1: míster es los mellizos, Schelotto,
0: Ah,
1: los
0: los
1: que jugaron en
0: Schelotto, sí.
1: Boca, en Estudiantes. Entonces, ellos son los directores técnicos de ese equipo.
0: El Defensa y Justicia, que viene desde hace mucho tiempo de segunda y ha pasado a primera, sigue en la permanencia. El Defensa y Justicia. Ahora mismo,
1: Defensa y Justicia es
0: ¿sí?
1: un club donde, si hace memoria, donde empezó James su carrera en Argentina.
0: Ah, mira, mira.
1: Defensa y Justicia.
0: Ahí le dieron justicia y aprendió James, ¿no?
1: Sí, ahí aprendió.
0: Bueno, miremos la clasificación hasta el momento. Primera jornada y ahí, fíjate, de los dos grupos, porque son 30 equipos, Sergio, dos
1: Sí,
0: grupos de 15.
1: han cambiado el sistema de partidos, han metido mucho más equipo y lo han separado en dos grupos.
0: Exactamente, primera, ahora mismo hay en el grupo A 2, 4, 6 equipos con 3 puntos, 3 equipos con 1 punto y el resto con 0 puntos, en los cuales el Deportivo Riestra, esto no se va a olvidar por ahora, porque los argentinos son muy rencorosos, Sergio, perdóname que te diga, pero la
1: La
0: verdad,
1: verdad que sí.
0: esto no,
1: Somos.
0: exactamente, sí, soy jodidísimos.
1: Sí, ya sabes, me conoces. Cuando hay algo que no nos gusta, uff, nos queda en la retina.
0: Exactamente. Deportivo Riestra, Independiente, Newell's, Lanús, Vélez Sarsfield, Gimnasia Mendoza, son los 6 equipos que tienen 3 puntos en el grupo A. Y en el grupo B, Argentino Junior, Racing Club, Belgrano, Huracán, Barracas Central y Estudiantes Río Cuarto. ¿Este de dónde es? ¿Río Cuarto?
1: Eso es de una provincia de afuera de Buenos Aires,
0: Mira.
1: de Río Cuarto, Córdoba. Es de
0: Seguro.
1: un pueblo de Córdoba.
0: Bueno, Sergito, gracias por el tiempo.
1: De
0: Oiga,
1: nada.
0: mucha tecnificación en el Maris Estela, ¿no?
1: Sí. Gracias a Dios hay trabajo y grandes jugadores. Como has visto, hay mucha generación, ¿no? Que
0: Sí.
1: ves desde senior hasta infantiles y por la tarde ya están juveniles, cadetes y alevines también.
0: Lo que más me ha gustado a mí es la tecnificación china.
1: ¿Has visto? Son
0: Sí.
1: muy, muy, son muy correctos. Ellos son directos. Mucho
0: Eso.
1: trabajo físico.
0: Oiga, Sergio, una cosa antes de que termine y cierre con usted y vaya con el profe Orlando Mera Rojas, es que este programa se me está quedando cortico ya. Es el cambio en el sistema español. Ya no ves españoles corriendo ni a ocho vueltas, ni diagonales, ni resistencia. Ahora es calentamiento y todo eso es al estilo suramericano, con la técnica, el balón. Y esto viene desde hace muy poquito con lo de la selección española.
1: Sí, no sé, bueno, ya, es lo que estábamos hablando esta mañana cuando estuviste acá y viendo la tecnificación, ¿no? Que viste que quisieron mucho entrar una pequeña entrada de calor, unos 20 minutos de físico, y después todo el resto fue balón, ¿no? Mucho toque de balón, muchas transiciones y control y pase con las dos piernas.
0: Exactamente. Y remates por todo lado, ¿no? 5,50 dentro de la 5,50, dentro de la 16,50, penal en el punto de penalti, al borde del área, 16, 18 metros. Y esto es una sensación buena porque nos acredita a que los presidentes de los clubes ya no podemos tener entrenadores empíricos.
1: No, pues todo lo que se trabaja en la tecnificación es lo que te va a pasar en un partido, Goli.
0: Sí.
1: La gran mayoría es lo que te pasa jugando un partido, ¿no? Puedes tener un balón fuera del área, otro cerca del área, uno del punto penalti. Entonces, todo eso se trabaja en las finalizaciones de cara a portería.
0: Sergio Gustavo Rodríguez, preparador físico, preparador de portero, director técnico. Ahora mismo oficialmente ya eres el entrenador de la categoría infantil, Sergio, ¿no?
1: Sí, gracias a Dios. Pues un año más vamos a seguir con este equipo que el año pasado hemos ascendido, estuvimos a puertas de salir campeón con un partido perdido, pero bueno, con gran ilusión de empezar la temporada y prepararnos de la mejor manera posible.
0: Sergio, ¿cuándo inicia la pretemporada del infantil? Para que le
1: El
0: repitas a los
1: 10.
0: oyentes las edades, ¿no?
1: Sí, es entre 11, 12 años y 13.
0: 11, 12 y 13, exactamente,
1: Ajá.
0: sí. Así.
1: Empezamos de pretemporada el día lunes 17 de agosto.
0: Prácticamente el cupo de esta categoría está lleno, ¿no?
1: Creo que sí, no me he fijado bien, pero sí hay, todavía nos queda algunos cupos para ir viendo durante esta pretemporada y lo que quede de septiembre.
0: Y parece
1: A
0: ser
1: ver.
0: que si se cierra, se hace un B.
1: Ojalá que se sume mucho más equipo y que haya un B para que nos pueda ir facilitando jugadores, ¿no? Como pasó la temporada pasada.
0: Seguro que sí. Un abrazo fuerte, Sergio Gustavo. Muchas gracias por este ratito.
1: Gracias, Boli. Buenas tardes. Saludos para todos.
0: Gracias.

0: 12:51. Estamos en Deporte y Punto, gracias al taller mecánico Sport Autos. Vámonos directamente a hablar con nuestro comentarista, nuestro profesor Orlando Mera Rojas. Ahora coloqué un agilizador y me sonó el del profe Mera, así que nada. Profe Mera, buenos días.
1: Buen día, Edgar Silva, para la familia, para los oyentes.
0: Bueno, hoy poquito tiempo porque me alargué un poco con el fútbol argentino, profe, y quién mejor que Sergio Gustavo nos dieras esas explicaciones de lo que está pasando con todos los futbolistas, ¿no?
1: Bueno, no sé, ya no parece ni argentino, Sergio. Ahora todo lo sucio es Argentina, todo lo malo son los jugadores, pero me jode más de escuchar a Sergio y ver que no defiende su país, que no defiende sus jugadores.
0: Pero es que está con la realidad, profe, ¿qué va a defender? ¿Qué va a defender? ¿O usted lo va a defender? Pregunto.
1: No, hombre, es que yo no tengo necesidad de defenderlos. Para mí el jugador argentino se defiende solito. Yo creo que más les falta al mundo entero para que Argentina siga demostrando la potencia que es en el fútbol.
0: Claro, pero le falta educación, profe. No tienen
1: a
0: educación.
1: A todos nos falta educación.
0: No tiene educación el futbolista argentino, profe.
1: A todos nos falta educación. ¿Qué futbolista... cuando tú, hay veces te escucho que te le vas encima a esta final de Argentina, Paredes. Hay veces me sorprendo que tú cada 8 días lo ves en tu mismo campo de fútbol y no observas, no analizas, ves que los jugadores es profesionales, jugadores muy buenos, con mucho talento, pero no les gusta perder, no les gusta perder, pierden un partido y hay peleas, salen discutiendo, madrazos por aquí. Eso sucede en el fútbol. Cuando hubo una pelea de Tchouaméni con Valverde, es que es muy normal que dos jugadores se peleen, que eso ocurre cantidad de veces, sino que lo que queda dentro de un entreno se queda dentro de un entreno. Pero Edgar Silva, mira, esta la tuve hace poco con Pinky, que también es bastante polémico.
0: Ajá.
1: Y a mí lo que menos me gusta de los españoles, y por eso me da un poco de impotencia, es que cuando los españoles que juegan en el Barcelona y la selección España gana algo, no saben qué hacer con los jugadores del Barça, no saben en qué pedestal ponerlos, no saben cómo hacerle un monumento. Pero el problema es que cuando juegan con el Barça, si ganan un título, todo es robado, todo es regalado, el árbitro es un ladrón. Entonces, ahí donde yo no entiendo y por eso no me caso con personas así, que se suben en el bus de la victoria. ¿Por qué cuando juegas con el Barcelona los títulos son robados, Negreira, que yo no sé qué? ¿Y por qué cuando juegas con España son muy buenos? A mí alguien que me explique eso.
0: Profe, no hay nada comprobado todavía, ¿eh? No hay nada comprobado.
1: No, así no se ha comprobado. Tú hablas con cualquier español, mientras no sea hincha del Barcelona, y todos los títulos del Barça son robados. Pero resulta que con la selección española son muy buenos. Entonces, eso me está sucediendo ahora con Argentina. ¿Qué le decía yo a Pinky? Pinky, ten un dato muy importante. El país donde estás viviendo es España. Y nos llueve las buenas noticias de España y España y España, y las malas noticias y todo es para Argentina. No nos tenemos que dejar llevar de las emociones, es lo que tú has visto. Yo vuelvo y te digo, a mí no me tiene que convencer nadie para darme cuenta que el jugador argentino es muy bueno, que siente una camiseta, que sí, que hubo errores en la final, bueno, claro, que España les pasó por encima, claro, que son muy buenos los jugadores de la selección española, obvio, que no saben perder, no, No, no, una vez más te digo, yo no he visto un jugador de fútbol que salga cagado de la risa perdiendo una final. No, no lo he visto y cantidad de esas peleas que se vieron en esa final, Edgar Silva, suceden cada
0: Pero muy
1: ratico en el
0: provocadores,
1: fútbol.
0: profe, porque los españoles salieron a celebrar y usted vio a Nahuel Molina metiendo un puñetazo, un empujón, vio a Enzo por allí,
1: Ese
0: Enzo al otro.
1: empujón, Edgar Silva, una vez
0: Era un
1: más te
0: cariño,
1: lo
0: era un
1: digo.
0: cariño, un abrazo.
1: No, viene porque hubo unas palabras de Rodrigo en el partido. No es coincidencia que todos los jugadores pasaron por el lado de Nahuel Molina y al único que le pechó fue a Rodri. Una vez más te digo, lo mismo pasó con la selección de Portugal y Rodri. Y para mí Rodri es el mejor jugador en el mundo que hay en su posición, pero pues me he dado cuenta que es un jugador muy listo, porque Rodri no es malintencionado, no pega una patada, pero de lo que me he dado cuenta es que es muy inteligente para sacar de casillas al contrario. ¿Qué fue lo mejor de España en la final? Que no cayó en la provocación de los argentinos. Pero como yo he jugado en la calle y usted también, Edgar Silva, usted, es que por eso me sorprende tanto. El fútbol argentino, el fútbol colombiano es de mucha marrulla, de mucha calle, de mucha cancha, de mucha trampa. Por todo esto hemos pasado nosotros, pero de pronto me da un poco de impotencia que ahora lo peor y lo peor y lo peor. Y lamentablemente caemos. Lo
0: Bueno, pero
1: peor
0: caemos, no,
1: con...
0: profe, no, no caemos nosotros, lo está haciendo las propias ligas profesionales. La
1: No,
0: liga
1: no, no.
0: inglesa, la liga inglesa, miren lo que está pasando ahora mismo con la liga inglesa. Desgraciadamente, profe, se me cumple.
1: Porque perdieron Edgar Silva, porque no saben perder, porque perdieron. Si Inglaterra le mete 5 a Argentina, Enzo Fernández es bienvenido en su Chelsea porque es uno de los mejores jugadores del Chelsea y Enzo Fernández, mucho jugador. Yo te digo que a Enzo Fernández lo echan de Inglaterra y le van a sobrar equipos.
0: Bueno.
1: Claro que esa pancarta estuvo muy fea por parte de los argentinos. Claro que el darle la espalda mientras los españoles se están colocando su medalla es muy feo de los argentinos, es feísimo. Pero una vez más te digo, por esto ya no podemos decir que los argentinos siempre han sido los peores, de verdad que no, porque para mí siempre, siempre juegan muy bien al fútbol, sienten esa camiseta y siempre es un jugador de mucho respeto en el fútbol y por eso en los mejores equipos de Europa, los mejores equipos, hay jugadores argentinos y Enzo Fernández. Yo te aseguro que cualquier club desea tenerlo,
0: Bueno,
1: cualquiera,
0: profe,
1: cualquiera.
0: lo tengo que cortar. Gracias, gracias. Ya es la 1 de la tarde, se me quedan todos los mensajes pendientes. Mañana hablamos más, profe. Muchas gracias.
1: No, felicitar a Richard Carapaz, ¡buah! Tremendo, tremendo ciclista, Edgar Silva, al ecuatoriano. Felicitaciones, Ecuador, por tremendo ciclista. ¡Hasta luego, Boli!
0: Adiós, profe. Chao.
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0: Ay, se me quedaron todos los mensajes. Se me quedó el de Alpedrete, se me quedó el de. No me lo vayan a borrar, oyeron que los voy a grabar. Y mañana los paso a Primera Dora, la de Dianita. Así que nada, un abrazo fuerte a todos, señoras y señores. Nos vemos mañana. Ya viene Mayra Alejandra a la hora de comer aquí en Deporte y Punto. Gracias a todos por esta linda sintonía. Y hasta luego, chao, chao, gracias.
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Buenas, buenas, buenas tardes, mis queridos tentadores y tentadoras. Bienvenidos a su programa A la Hora de Comer con Mayra Puerta, la voz tentadora de la radio. Claro que sí. Hoy lunes, sabrosito, iniciamos esta semana maravillosa. Una

La semana que comienza con mente positiva y toda la buena actitud. Frase del día, sí señores, que el aroma de un buen almuerzo recién hechecito despierte tu alegría y motivación. Repito, que el aroma de un almuerzo recién hecho despierte tu alegría y motivación. Alegra y despierta en ti todo lo bueno y positivo que nos puede traer este día y prepárate porque ya venimos con el primer menú del día.

una de la tarde, 11 minutos, sí señores. Y recuerda que puedes ir reportando tu sintonía al 603-66-3157. 603-66-3157. Reporten sintonía el día de hoy, lunes, sabrosito, exquisito.

0: 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Pero bueno, con la cuestión de los frijolitos, tengo una controversia porque hay muchas personas que durante el fin de semana me estuvieron diciendo que lo estaba pronunciando mal, que no se dice frijoles, sino frijoles con F. A ver, eso nunca lo había escuchado. Soy de las que trata de mirar siempre para ambos lados y pienso yo que, digamos, en algunas culturas gastronómicas les cambian el nombre. Yo en mi bella Colombia, en mi cultura gastronómica caleña como soy, lo conozco como frijoles. Pero a ver, yo quiero que se active ese WhatsApp y me digan ustedes cómo le dicen, frijoles o frijoles. A ver, que se active el WhatsApp 603-663-157. Claro que sí, escríbeme tú cómo lo conoces.
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1: Bueno, y nos empiezan a reportar sintonía, claro que sí. Un saludito para Fabio. Oiga, que por aquí me deja un mensajito que me tiene una bandeja. Ay, a ver si es verdad, Fabio. A ver, quiero ver, quiero ver. También tenemos por acá que nos dicen, soy del eje cafetero. No, no jodas, soy frijoles. Ah, claro que sí, para toda la vida. Yo también lo conozco como frijoles. Así que yo creo que esta controversia va a dar mucho de qué hablar, porque de verdad que yo también lo conozco como el frijol. Entonces, nada, sigan comentando y díganme ustedes cómo lo conocen.

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1: Bueno, y nos siguen llegando aquí reportes de sintonía, y claro que sí, con la controversia de si se dice frijoles o frífoles. Aquí Joiner Vega nos deja un lindo mensaje: excelente programa, bendiciones y éxitos igualmente para ti, Joiner Vega, muchas gracias por tu sintonía, y claro que nos dice que lo conoce como frijoles. Claro que sí, es que yo también lo he dicho, lo conozco como frijoles. También nos reporta sintonía Alejandra Osorio desde Carabanchel Alto, muchas gracias por esa sintonía tan bonita.

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1: 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Bueno, y nos siguen reportando sintonía. Tenemos aquí un mensajito escuchándonos desde Cali, Colombia. Elizabeth, excelente emisora y qué buen programa que la motiva siempre a preparar el almuerzo con esa variedad de menú. Bueno, Elizabeth, muchas gracias por estar ahí sintonizada con la mejor. Claro que sí.

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2: Bueno, mis queridos tentadores y tentadoras, recuerda que el día de hoy tenemos una controversia de cómo se dice, frijoles o frifoles. Recuerda dejarnos tu comentario al 603-66-3157. Escríbenos y danos tu muy buena opinión, porque aquí cada opinión cuenta, sí, señores.

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Bueno, y nos siguen reportando sintonía, claro que sí, esta vez desde la bella Málaga. Saluditos para Zulma y Diana Cano, que nos están reportando su bella sintonía y que obviamente nos dejan su comentario acerca de esta controversia, si es frijoles o frífoles. Bueno, ellos nos dicen que a lo colombiano frijoles y a lo español alubias rojas. Sí, señores, que aquí a lo español, bueno, todo cambia, incluso el sabor.

Bueno, y nos siguen reportando sintonía, Liliana, qué buena música, un saludo muy especial desde Cali, oiga, mire, vea, desde Cali, claro que sí, un saludito muy especial para ella y muchas gracias por su sintonía.

0: Oiga, no todo se puede llamar amor, de Jorge Celedón. Y con esta bella canción nos vamos a este segundo round que nos trae La Pereirana. 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

Ay, ay, ay, un verano en Nueva York del Gran Combo. 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Un calorcito en este verano, rico, sabroso, conociendo los mejores restaurantes que nos tiene este corazón de España. 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Bueno, y nos siguen reportando sintonía, claro que sí, por aquí tenemos a Marta, que nos reporta sintonía desde Valdemoro. Bueno, Martica, muchísimas gracias por esa sintonía. En un ratito, nuestra compañerita Yasmín estará colocándote tu canción. Claro que sí, no podrán separarnos de Jorge Celedón. Uy, esta mujer está enamorada, qué rico.

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Bueno, mis queridos oyentes, recuerden que tenemos una controversia el día de hoy. ¿Se dice frijoles o frífoles? Por favor, a ver, quiero ver esa sintonía, esas opiniones al 603-66-3157. 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

Cuando hablan las miradas de Guayacán. Uy, excelente, excelente canción. Bueno, y por aquí tenemos a Ana Milena. Tenemos un oyente fiel que siempre nos reporta sintonía desde Cali. Ella y todos los empleados de Fabripuntos que siempre están ahí conectados con la mejor. Claro que sí. Bueno, Milena nos dice que lo conoce como frijoles. Bueno, Milena, muchísimas gracias por tu opinión. Claro que sí, vuelvo y lo digo. Yo también lo conozco como frijoles. Siempre he dicho, cada opinión cuenta y siempre lo seguiré diciendo. En algunas culturas gastronómicas le cambiarán el nombre, pero como yo soy buena colombiana, yo también lo conozco como frijoles. Déjame tus opiniones al 603-66-3157.

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4: Bueno, llegamos a las 2 de la tarde y 42 minutos aquí en la hora de comer y el restaurante Tilín Tilín que nos trae estas exquisitas delicias para seguir disfrutando de lo rico, claro que sí, que nos trae la comida ecuatoriana. 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Yo sé que a muchos, muchos cuando se levantan dicen, ay, lunes, qué pereza, ir a trabajar, inician con una actitud fea. No, aquí no, aquí en la hora de comer es todo positivo, motivación, vibra, todo, todo por lo alto. A ver, que suban esos niveles de emoción y de alegría, sí señores.
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Oiga, y les cuento que por aquí tengo un oyente que se tomó la tarea de investigar, sí señores, si se dice frijoles o frífoles. Bueno, claro que aquí tenemos otra controversia. A ver, dice por acá, la forma correcta y aceptada por las normas generales del idioma es frijoles. Es la palabra correcta en el diccionario oficial del español. Y frísoles, imagínate, ya no son frífoles, sino frísoles. Ay, Dios mío bendito. Es una forma muy usada en la región paisa de Colombia y viene de costumbres antiguas. A ver, yo siempre he dicho que cada cultura dice como quiere y lo disfruta como quiere. Aquí lo importante es que los frijolitos vengan y lo disfruten en los mejores restaurantes que tiene el corazón de España. Sí, señores, en nuestra capital, en Madrid.

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Que el aroma de un almuerzo recién hecho despierte tu alegría y motivación. Recuerda que esa es nuestra frase para hoy lunes, inicio de semana, sabrosito. Bueno, llegamos al final de la hora de comer y como siempre agradeciendo a todos los oyentes por su buena sintonía, a todos los que nos reportaron sintonía hoy desde Cali, desde Colombia, desde todas partes de España, a toda la Mancha Blanca que está allí conectada, claro que sí, desde muy temprano escuchando la mejor Diversa Radio 96.7. Quédate porque ahorita viene nuestra compañera Yasmín Maldonado a seguir alegrando tu día, claro que sí, con Pide Tu Música. Recuerda que habló Mayra Puerta, la voz tentadora de la radio, y nos vemos mañana a la 1 de la tarde, claro que sí, aquí en La Hora de Comer. Feliz y bendecido día para todos y buen provecho.

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Hola, hola, buena tarde para todos, ¿cómo están? ¡Feliz comienzo de semana! ¡Huepuchica, otra vez lunes! 27 de julio ya, Ave María. ¡Qué rico, qué alegría, qué elegancia estar acá otra vez con todos ustedes! Saludándolos, compartiendo, acompañándolos, divirtiéndonos. Oiga, contando aquí todo lo que pasó este fin de semana, lo que ha pasado. Uy, lo que está pasando y lo que va a pasar. El sábado les hablé como un berraco el fin de semana de la Feria de las Flores. Comenzó ayer con esa sancochada en Santa Elena. Tremendas festividades se vienen toda esta semana y la próxima allí en Medellín. No les quise contar para no antojarlos tanto de que Santa Marta también está cumpliendo 501 años. ¡Ave María!

Tremenda la media maratón que se hizo. Se realizó ayer en Bogotá. Como siempre, la gente de Kenia. Los africanos llevándose las medallas. Ahora les cuento un poquito. Oiga, ha pasado cosas, pero muy bacanas. Ah, qué bacano, con la mejor música. Y la compañía de todos ustedes. Qué rico, estamos aquí en lo mejor, 96.7. Diversa Radio. El parche colombiano que es para sentirnos como en casa. Compartiendo de todo, ya lo saben. 603-6631-57, nuestra línea activa. El 9 de octubre en la cubierta de Leganés va a estar el Binomio de Oro. Y yo entrego boletas. Les doy las entradas. Ya saben, aquí al 603-6631-57. Feliz comienzo de semana para todos, con toda la actitud y la energía positiva arriba.

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0: Buenas tardes, Joanny. Buenos días allá, me imagino. Esto para saludarlo, desearle un buen comienzo de semana. Que Dios lo bendiga, felicitarlo por el musicón, la buena energía que tiene. Pedirle una canción de oro. Mi nombre es Jaime, desde Madrid, hoy desde Torreón de Ardós. Pereiranísimo como siempre, que iba a Colombia y fue puchica. Eso es, Joanny, parcerito. Mira que ya tengo una boletica, pero me falta la para la compañera, hermano, que ya tengo con quién ir, hombre. A ver si nos la ganamos. ¿Qué hay que hacer o qué? Joanoti, hermano.
1: Vale. Viejo Jaime, ahí vamos viendo a ver qué hacemos para la boleta, papito.
2: Sabrosa, qué sabrosa.
1: Como que se la está mereciendo, mijo.
2: Gritando salenoso, mijo hermoso.
1: Grato saludarlo, Jaime, grato saludarlo, papito. ¡Que viva Madrid! Aunque en este momento hay dificultades por allá, pero bueno.

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7: Son las 7:33 de la tarde. Una rica y agradable temperatura de 30 grados centígrados ahí en Madrid. Aquí estamos a 29 grados. Una elegancia, hermano. A la sombrita. Se escondió el solecito un rato. Por allá están haciendo el almuerzo. Ave María, llegó la mantequilla de vaca. ¡Qué elegancia! Oiga, esa mantequillita de vaca, como es de rica. Y más saludable todavía y más nutritiva. Doña Yamile, un gran saludo para usted, para su familia, para don Emerson. Oiga, para toda la gallada. Todo mi equipo, mis compañeros de diversa radio. Es que estamos en la mejor, la 96.7 con todos ustedes, brindándoles todos los días. De todo en este excelente y único, mijo. Sí, señores, diversa radio. Se llevó a cabo. Ayer se corrió la media maratón. Oiga, más de 40 mil participantes. Ave María. El gentío fue mucho, papito. Y como siempre, ahí están los kenianos, mijo. ¿Cómo le parece, pues? Desde el 2011 no se rompía la marca. Son 21 kilómetros que se recorren. Esta vez la ganó el keniano Eric Sang. Sí, señores, vea, en una hora, en un minuto y 59 segundos. ¡Uy, huepuchica! Como una gacela se man, mijo. 21 segundos menos que el récord pasado, que era en el 2011. También un compatriota, también un keniano. Jeffrey Mutai era el que tenía esa marca. En una hora, 2:20, y fue madre. También de por ahí esos laditos, mijo, también un etíope. Fue el segundo.

keniano, Filemón Kiplimo. 1:03:53, 11 segunditos después que el segundo. El primero sí les cogió ventaja, mijo. Oye, ese man tan veloz. Nuevo récord de la media maratón. El mejor colombiano llegó de décimo con 1:06:16. Fue el cundinamarqués Rubén Barbosa. Bueno, papito, de décimo entre 40,000. Ave María, hermano. Ave María. Y en la rama femenina, imagínense, pues, adivinen quién ganó. También una etíope. Ave María. Kenia en los hombres y Etiopía en las mujeres. Fue Melal Sijum. Superó a la keniana Gladys Kawakongwa. ¿Pero saben por cuánto? Apenas por 4 segunditos, mijos. Vaya, eso fueron pegaditas codo a codo. Esa sí fue una guerra berraca. 1:12:27 se demoró esta muchareja para recorrer los 21 kilómetros. Ave María, 4 segundos después, la otra muchacha. Y la tercera fue la etíope también. Ainalem Desta. Oiga, 1 segundo después, es que llegaron las tres junticas. Qué bacano, oiga, eso fue una, como dicen, pues, una finalísima. La mejor colombiana, la bogotana Angie Orejuela, llegó de 11 con 1:19:11. ¡Ave María! Ahorita les cuento lo que está pasando en Santa Marta. 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Y aquí llegan los gigantes del vallenato. Escucha esta canción. ¿Qué importa si te vas? Sonando en el parche colombiano para sentirnos como en casa.

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en todo momento, en cualquier situación. El vallenato es muy lindo. Y por aquí llega Chichi Peralta, Amor Narcótico.

10:48. Se me corrió aquí en la aguja el reloj. 7:48 minutos. Y se siguen buscando. Se están requiriendo. Señoritas, lo que está de moda. Crear contenido. Ave María, entonces vea, grandes marcas. Redes sociales, campañas publicitarias. Están requiriendo señoritas bonitas, simpáticas, que se entiendan con la cámara, que sean carismáticas, naturales. Como decimos en Colombia, bien pispa, bien avispada, mija, echada para adelante. María, usted bien bonita, que le encanta crear contenido, hacer videos y eso, y que su imagen salga siendo la cara de grandes marcas. ¡Hey, Ave María! ¡Y ganando platica! No, pues, ¿para qué más? 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Es lo mejor, seguro que sí, pues. 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Desde el jueves pasado comenzaron las fiestas del mar en San

imagínense, no las quise decir esas, se las quise guardar para hoy de sorpresa. Sí, señores, Santa Marta está cumpliendo 501 años. Y las fiestas del mar comenzaron el 23 y van hasta el 29 de julio. La ciudad perdida. Fue la inauguración el jueves 23, hay una exposición, la berraca, mijo. ¿Y saben quién estuvo? Gospel. Ese fue el que inauguró los conciertos. El viernes fue el festival gastronómico Cocinar Santa Marta. Oiga, 501 años, papito. Concierto de acordeones y mar. Y la saque, la pasarela estuvo Excel de moda. El sábado fue el desfile de las balleneras, mijo. Y el concierto de las balleneras en la bahía de Santa Marta. Ayer, vean pues lo que hubo ayer. Ayer fue el desfile folclórico por toda la calle 30, mijo. Ojo, ese concierto. Aquí en Colombia decimos festividades, festivales o verbenas. Oiga, esas verbenas musicales. Esas verbenas que se hacen en la calle, mijo. Artistas, mijo, vea. Ayer estuvo Lalo Ebrard. Estuvo la Omi. Mané, el artista. Esterobit. Era. No. Blindaje 10. Teo y Reinel. Eso fue una gallada. Eso fue una locura anoche. Aquí en Santa Marta. Hoy es la revista.

0: ¿Y saben qué van a estar en concierto? Los compositores vallenatos, mijo. Va a estar Iván Ovalle, Rafa Martínez, Fabián Corrales, Wilfran Castillo, Roberto Calderón. Eso es hoy, eso es hoy.
1: ¿Cómo les parece, pues, Happy María?
0: Imperdible, estoy en Santa Marta. Oiga, es que la gallada de gente que llega, mijo. Por este verano, por esta época. Sí, señores, las fiestas del mar. El martes, mañana. Mañana es la coronación de la capitana nacional del mar. Hoy es la capitana distrital. Mañana la capitana nacional, mijo. Y la gran serenata a Santa Marta. ¿Saben con quién? Con Belé. ¡Ay! Puro sabor colombiano. El miércoles, que ya es la clausura, es el homenaje a Santa Marta en sus 501 años con la misa de acción de gracias allí en la Basílica de Santa Marta, mijo, a las 10 de la mañana. Y con eso culminan las fiestas del mar. Papi, las fiestas del mar es un evento, papito. Más que un evento, no solo se celebra la historia de Santa Marta, papá, también se invita a todos los colombianos, a todos los extranjeros, a que vayan a disfrutar, mijo, de esa rica cultura y tradición del Caribe colombiano. ¡Ave María! Les sigo contando cositas buenas. Ricardo Arjona estuvo el sábado en Medellín, en el Polideportivo Sur de Envigado. Y desde ayer comenzó 6 conciertos seguidos en el Movistar Arena de Bogotá. Ave María, Ricardo Arjona está por acá, por estos lados. ¿Cómo les parece? Y en cada concierto sube a una cuarentona a cantarle Señora de las 4 décadas. Todas llevan su pancarta. A ver cuál escogen. Milena fue allí en Envigado. Desde la tribuna sur se la llevaron hasta por allá. Dijo que cumplió su sueño. Oiga, ¿qué más les cuento, pues, de Ricardo Arjona? Aquí, en Medellín, ahorita en Bogotá. ¡Jejeje! ¡Ave María! Y por aquí llega Aldo Mata. ¡Derroche! Sonando en el parche colombiano. ¡Ay, para sentirnos como en casa! ¡Ja!

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7: Por favor, no me culpes.
8: Y comenzamos este segundo bloque saludando a doña Marlene y a las tías.
9: Por ti no se moría.
8: Y complaciendo.
9: No, no, no.

Y así suena la buena música. Oiga, esta canción tiene sentimiento como un berraco pa' Jaime, ¿sí o no? ¡Ay, vamos pa'l concierto, Jaime!

0: Bueno, muchas gracias por las dos entradas para el concierto. Soy Jaime, acá de Madrid, pereiranísimo. Gracias, Joanny, papi. Ya sabe que somos oyentes fieles y más cuando hay un pereirano ahí sentado como usted, con tan buena energía y tan excelente su trabajo y poniendo tan buena música, papi, pues eso no tiene duda. Donde vaya usted, ahí vamos a estar siempre apoyando lo nuestro, el talento local, el de nosotros, lo de Pereira. Listo. Un abrazo, pues, rey. Mil bendiciones.
1: Oiga, Jaime, qué bacano, hermano. Facilito ganarse las entradas. Se ganó una con Colombia en estos días, ¿eh? Ya se ganó la otra, papi. Ya tiene sus dos entradas para que reconquiste ese amor de 26 años. Uy, donde hubo fuego, cenizas quedan. Bien, mi amor, vámonos a ver a Binomio de Oro. Un vallenato bien lindo de aquí, una reconquista. Ave María, mijo. ¡Ay! El amor no tiene precio. Y el amor está en el aire. Ricardo Arjona, sí, señores. Estuvo en Envigado el sábado, ya está. Desde ayer instalado en Bogotá en el Movistar Arena, 6 conciertos en línea. Algo muy emotivo, muy bonito en el concierto de Medellín. La guitarrista Paisa Susi, porque es que a él lo acompañan, el grupo musical que acompaña a Ricardo Arjona, viene una chilena. Son todas mujeres. Una chilena, una argentina, una mexicana, está la colombiana. No recuerdo dónde hay otra. Él es de Guatemala, Ricardo Arjona es guatemalteco. Y resulta que la paisa, la Susi, la guitarrista que lo acompañó 8 años y fue madre, se despidió. Ya comienza su carrera como solista. Fue algo muy bonito. Tocó con ella allí 1 o 2 canciones. Fue muy emotivo, muy emotivo. Fue algo inolvidable, ¿para qué? Pero Arjona tiene su trayectoria, oiga, 40 años ya, 4 décadas dando música. Y siempre con todos. El poeta le dicen. Les sigo pues diciendo cosas, pues vea. ¿Quién de ustedes fue el sábado al Movistar Arena de Madrid? Dígame quién fue el sábado, díganme pues. A ver a Silvestre Dangón con Juancho de la Espriella. ¡Ay! Sí, señores, el sábado estuvo allá. Oiga, batió récord. Vació, mejor dicho, boletería. Ocuparon todos los asientos allí en el Movistar Arena de Madrid este fin de semana. Dando a conocer, una vez más, a reconocer a nivel mundial lo importante y lo pegado que es el ritmo vallenato. Ave María, les sigo contando cosas buenas, pues. Ah, bueno. Karol G, también este sábado pasado comenzó su gira internacional. El Tropitour, viajando por el mundo. Sí, señores, comenzó allí en Chicago, nada más y nada menos. Su gira mundial, papito. Vea, y por ahí lanzó un pedacito de la nueva canción que va a dar bomba como ni fue madre. ¡Matadora! En estos días que la saque, la estrenamos nosotros también. Y algo emotivo. Karol G y Ricardo Arjona hizo llorar a una cuarentona allí, toda querida, cantándole Señora de las 4 décadas. Karol G le cumplió el sueño a una pareja, recién casados. Y entonces le pidieron en una pancarta: Karol G, estamos recién casados, queremos estar en uno de tus conciertos en tu gira. Se bajó la muchacha y le dijo: hágale pues, se ganaron la luna de miel de cuenta mía. ¿Dónde quieren? ¿Cómo quieren? Y ya escogieron. Ah, eso les sirve a ustedes. Karol G, en julio del 2027 va a estar ahí en Madrid. Y va a pasar por París y por esos lados. Entonces escogieron París. Luna de miel dentro de un año, ya cuando se comieron los dulces. A Sara llevará embarazada. A la luna de miel. Ah, pero bueno, a caballo regalado no se le mira el diente, mijo. Fue puchica, oiga, noticias por donde quiera y todas agradables, todas bacanas, hombre. Aquí nos enteramos en el parche colombiano. Oiga esto, Celina y Reutilio complaciendo por ahí a doña Margarita. La casa de Yagua.

Ahí sonaba el gigante de la canción, Armando Manzanero. Ay, ay, ay, fue madre. Qué temota, qué temota. Adoro. Apenas para comenzar semana. Les sigo contando pues buenas cosas. Ahoritica, enseguida, en septiembre, octubre, por ahí, cerquita de noviembre, se va a inaugurar el Movistar Arena de Medellín. Yo ya les conté que va a ser Juan Esteban Aristizábal, Juanes, el que lo va a inaugurar. Que por ahí va a estar Rubén Blades también por esa fecha. Adivinen quién va a estar también, Chayanne. ¡Ay! El 19 de noviembre en el Davi Arena, papito, estrenando allá el medallo. Noticias que les iré ampliando. Uy, madre, oiga, me pongo a decir de todo y no acabo, no acabo. Es que son festividades cada 8 días. Por toda parte y de todos los tamaños, colores, sabores. Aquí celebramos hasta la, mejor dicho, hasta el huevo que puso la gallina, mijo. Vea, verano, vacaciones. Y Colombia tiene los mejores sitios, los mejores lugares. Y el turismo como está creciendo aquí en Colombia, cada día se acrecenta más. En un año se acrecentó el 73% del 2025 a esta fecha. 73% se acrecentó el turismo. Se disparó por toda parte. Y los mejores sitios los tiene Colombia, porque aquí tenemos de todos los pisos térmicos, todos los climas, las temperaturas, los colores, sabores, porque tenemos 2500 frutas, más de 1900 aves de orquídeas, son como más de 3000, más de 4000, en un año no terminamos de hablar de la grandeza que tiene Colombia. Único con dos mares, con dos playas, al Pacífico y al Atlántico. No. Por aquí llegó Giovanni Ríos, soy un tocayo mío, la niña de la ventana. Para que lo goces y lo disfrutes aquí en el Parche Colombiano.

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0: Por favor. La orquesta La Palabra. Tremenda versión salsa. Rumores. Para una balada de los 80. Una baladita americana. Cars Whispers. ¿Sí la recuerdan? Absurda coincidencia.
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0: Giovanni, hermano, ya puestos a pedir, usted sabe que como decimos en Pereira o en Colombia, el que no llora no mama. Vamos a pedir otra cancioncita, pues ahí, el sombrero de ala ancha ahí, como homenaje a las personas que la están pasando mal acá en Madrid con los incendios y esas cosas, hermano. Dale, que Dios les ayude y les dé fortaleza. Muchas gracias, Giovanotti,
1: Claro que sí, Jaime, ya colocamos ese excelente paso doble, el sombrero.

Para escuchar la buena música, para complacer, para divertirnos y también, hombre, para acompañarnos en los momentos difíciles. Los momentos trágicos. También nos ponemos la manito en el corazón. Hombre, sí, sí, sí. Todos, todos nos acompañamos. Brindando lo que podemos brindar, ofreciendo lo que podemos ofrecer. Siempre, siempre, siempre ayudando al universo. Dice que nos vamos de vacaciones para los llores, para otras partes. No, primero hay que conocer lo nuestro. La hermosura, diversidad que tiene Colombia, de todo, es que es de todo. Yo no me canso de repetir, colores, sabores, olores, de todo, de todo. Hay que ir a Nariño, a Pasto, y conocer la Laguna de la Cocha. La Laguna de la Cocha en Pasto, sí señores, linda, hermosa. En la Sierra Nevada del Cocuy, el Parque Nacional Natural del Cocuy también está. Pa' visitarlo, pa' conocerlo. Verano, invierno a la vez, donde sea. Pura nieve y a las 2 horas ese solazo tan berraco. La Laguna de Guatavita también es muy visitada, allí en Cundinamarca. La famosa leyenda del Dorado. Dicen que todavía hay oro por ahí enterrado, nadie lo ha podido sacar. ¡Hombre! También en Cundinamarca, en Zipaquirá, exactamente la Catedral de Sal. Un monumento hecho debajo de la tierra, debajo de una montaña. De una montaña natural de sal. Ahí está la Catedral de Sal, la Catedral de Zipa. También muy, muy visitada, muy concurrida. En el Magdalena está la ciudad perdida, que pocos hablan de ella. ¿Por dónde está San Agustín? Sí, señores, la ciudad perdida del Magdalena, donde está mucha, mucha riqueza enterrada de nuestros ancestros. Hermoso que en este momento ya está abierto, creo que es hasta noviembre. Por esta temporada únicamente abren. ¿Dónde? En Caño Cristales. Es por esta época del año que los 5 hongos, 5... Ya me olvidó cómo se llama eso. Bueno, que tienes. Hoy únicamente está en Colombia y en este Caño Cristales. Esas algas que dan 5 colores hermosos, divinos y únicos en el mundo. Sí, señores, Caño Cristales aquí en el Meta. Y si no nos vamos, pues también para Nariño otra vez. Visitamos la Laguna de la Cocha. Y nos vamos para el Santuario de las Lajas. Iglesia hermosa, preciosa, divina. Creada sobre un caño. Ahí la Virgen se le presentó a una indiecita con la hijita. Y ahí ya quedó Caño Cristales. Y después está, hombre, el Santuario de las Lajas en Nariño. Visitando ahí ese sur. Yo voy mucho para ese lado. Me encanta cada año ir a escuchar a mis indios, hijo de madre. A los Jarcas, a Huancara, a Edwin Luna. A toda esa gente linda que me encanta. Visito a esos lados y me encanta también pasar ahí la frontera, al Tulcán, donde queda ese cementerio tan hermoso. Ahí, la frontera, Colombia pasa el puente, llega a Ecuador, Tulcán. Ese cementerio que es típico, hermoso y conocido por sus grandes y gigantescas figuras hechas en pino. Pino ciprés, pino normal, árboles normales, y los decoran, los recortan. Haciendo unas figuras hermosas, divinas. También para conocer por ese lado.
Colombia, para donde usted ande, para donde usted camine. Aquí cerquita está Santa Rosa, Salento, Quimbaya, Finlandia. Mi esposa siempre me dice, vamos pa' Quindío, vamos pa' Quindío. ¡Ay! ¡Vamos pa' Quindío, mi amor! ¡Cartagena, mijo! Hay que conocer a Cartagena. Oiga, allá sí que se incrementó el turismo. ¡Ave María! Les estaba hablando del Valle del Cocora, papi. Uy, esa trucha como es de deliciosa. En el Magdalena también está el Parque Tayrona. ¿Y qué tal el Nevado del Ruiz? Aquí por Potosí ya suben en carro. En mi época subíamos a pata, mijo, por el Cedral. Ahí lo dejó usted la chiva. Con el morral al hombro, papi, suba 10 horas. ¡Qué lindo! ¡Qué recuerdos tan hermosos! Vivir en medio de la naturaleza siempre. ¡Ey, Ave María! ¡Grandezas que el universo nos ha dado! ¡Regalos únicos! La piedra del Guatapé también es muy famosa, papito. La Bahía Solano en el Chocó. Un mar de unos colores hermosísimos, parecidos a los de San Andrés. El Cabo Verde, el Cabo de la Vela en la Guajira. ¿Para cuál sitio nos vamos a ir a pasear, pues? ¿Para cuál nos vamos a ir, mi amor? ¡Para el Quindío, para el Quindío! Y aquí llega Enrique Rodríguez. Un lindo homenaje, el sombrero.

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1: Y por aquí llega Madonna. Estuvo en la finalísima del mundial junto con otros artistas.
2: ¿Cómo fue ese?
1: Y se doblaron sus escuchas en todo el mundo.

Uy, un viajecito en esa nave, de la nostalgia. Recordando aquellas canciones, esos clasicotes, hombre, éxitos. Jamás dejarán de sonar, jamás dejarán de ser. Señoritas, recuerden pues. Si no han apuntado el número, apúntenlo, escríbanlo por ahí. O usted, amigo, su amiga no ha escuchado y usted sabe que a ella le encanta crear contenido, le encanta hacer videitos, le fascina estar con la cámara para arriba y para abajo. Y usted ve que es simpática, que es charra la muchacha, que es chistosa, que es toda chévere. ¡Ay, hombre! Que no le da pena de nada. Hombre, dígale, dígale. Que es que están buscando señoritas para crear contenido para grandes marcas, también para redes sociales, también para muchas campañas publicitarias, un poco de cosas. ¿Para qué les digo más? Entérense ustedes mismas. Imagínense bien bonita y que su imagen sea la cara de grandes marcas. Hágale y verá. Inscríbase al 695-217-401. 695-217-401. Muestre su talento, muestre su estilo, muestre su actitud. María, y que su imagen sea la cara de grandes marcas. Pa' adelante y verá.

Y llegó la hora de despedirme. Hoy lunes 27 de julio, con una temperatura de 31 grados centígrados. Ya va bajando la temperatura, ya llega la oscuridad, la nochecita. A descansar la mente, a descansar el cuerpo, a recargar la energía para comenzar el martes. Mejor dicho, ustedes saben cómo. Como solo un colombiano sabe. Actitud positiva 100% siempre. Mirando para adelante, porque para atrás asustan. DJ Giovanni desde Pereira,

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